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1: Como sucedió la semana pasada, la mesa política del Gobierno Nacional mantuvo una nueva reunión de trabajo durante más de 2 horas y en esta oportunidad el foco estuvo colocado en temas de la gestión de las próximas semanas, además del repaso de la agenda legislativa como sucede en cada encuentro. De acuerdo a lo que precisaron fuentes oficiales, los integrantes que se vieron las caras en el despacho del jefe de gabinete, Diego Santilli, analizaron implementar una coordinación por posibles efectos de El Niño. En ese ámbito, se informó que durante la primera semana de agosto, la Secretaría General de la Presidencia, la Jefatura de Gabinete y el Ministerio de Seguridad participarán de una reunión coordinada por el AFE en la provincia del Chaco, junto a autoridades del NEA, para abordar los posibles efectos climáticos asociados a dicho fenómeno. Luego, el órgano se dedicó a repasar los proyectos que impulsa el Poder Ejecutivo y que todavía no lograron sanción en el Congreso. Uno de ellos es la Ley de Inviolabilidad de la Propiedad Privada, el cual todavía debe contar con el visto bueno del Senado. En ese sentido, se repasó las conversaciones con los integrantes de la Cámara Alta de cara al debate parlamentario previsto para el próximo jueves.
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1: El bloqueo naval de Estados Unidos a los buques que entran y salen de los puertos iraníes entró en vigor el martes por la tarde, tal y como había adelantado el Comando Central estadounidense. El bloqueo se reanuda un día después de que el presidente Donald Trump dijera que volvería a imponerse y que Estados Unidos actuaría como el guardián del Estrecho de Hormuz. CENTCOM ratificó el plazo de las 4 p.m. hora del este de Estados Unidos en una publicación en X en la que señaló que las fuerzas estadounidenses estaban llevando a cabo nuevos ataques contra capacidades iraníes en torno al estrecho. Los ataques se producen mientras las fuerzas estadounidenses se preparan para reanudar el bloque naval contra los puertos y zonas costeras de Irán, señaló la publicación de CENTCOM.
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2: Luego de que la Cámara Federal de Casación aceptó tratar una apelación de Luciano Pantano y de su madre Ana Lucía Conte, la justicia decidió volver a analizar qué juez deberá investigar la compra de la mansión de Pilar. La citada vivienda se le atribuye a Pablo Tobillino, el tesorero de la Asociación del Fútbol Argentino, y trascendió que el expediente ya pasó por 4 magistrados. Pantano y Conte, quienes figuran formalmente como dueños de la propiedad, pero se sospecha que son testaferros de Tobillino, pidieron la apelación debido a que objetan que la causa la investigue la justicia en lo penal económico, donde se encuentra actualmente. Por esa razón, el tribunal dispuso que se lleve a cabo una audiencia el próximo 12 de agosto a las 11, durante la cual se escuchará la postura de la defensa de Pantano y Conte y del fiscal general de casación, Mario Villar.
1: Deportes.
2: Folarin Balogun confesó que la decisión de FIFA de dejar en suspenso su sanción por la tarjeta roja le terminó jugando en contra a la selección de Estados Unidos durante el Mundial. El delantero había sido expulsado el 1 de julio en el triunfo estadounidense por 2-0 ante Bosnia y Herzegovina, una roja que en principio implicaba una fecha automática de suspensión, pero FIFA resolvió suspender la sanción por un periodo probatorio de 1 año y lo habilitó para jugar los octavos de final ante Bélgica. Mi reacción inicial fue de felicidad por volver a estar en el equipo, pero cuando empecé a reflexionar supe que iba a generar mucha controversia, dijo. La situación se convirtió en uno de los grandes temas del torneo, ya que la revisión de la sanción llegó después de que el presidente Donald Trump pidiera públicamente a Gianni Infantino que el caso fuera revisado. De esa manera, FIFA citó el artículo 27 de su código disciplinario para justificar la medida.
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Y no somos los únicos que viajamos por ellos. 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
11: Despacio. Despacio.
12: Despacio.
11: La gente inmóvil. Congelados.
12: Congelados.
11: No caminan.
12: No corren.
11: Ni se mueven.
12: Ni se mueven.
11: Sus ojos miran.
12: Miran.
11: Miran. Pero no ven.
12: Miran.
11: Están todos perdidos.
12: Quietos.
11: Quietos.
12: Quietos.
11: Autos inmóviles y aviones suspendidos en el cielo.
12: Quietos.
11: Despacio.
12: Conectado.
11: Despacio.
12: Despacio.
11: Lentamente.
12: Lentamente. Despacio.
11: Y lentamente, cada uno se conecta.
12: Se conecta.
11: Se conecta.
12: Se conecta.
11: Se conectan. Uno a uno.
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11: Despacio. 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
1: Rimas, Tony Dice. 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
2: La inflación de junio fue del 1,9% según el INDEC. De esta manera, el índice de precios al consumidor acumuló un alza del 33,5% en 12 meses y marcó una nueva desaceleración en la dinámica de la suba del costo de vida. Este, a su vez, fue el valor más bajo en 10 meses cuando cerró con el mismo número en agosto del año 2025. La última vez que la tasa inflacionaria registró un alza fue en marzo de este año, tras haber alcanzado un valor de 3,4%. En los meses venideros, la tendencia se consolidó a la baja y alcanza el tercer mes consecutivo con una desaceleración. Abril, 2,6%, mayo, 2,1% y junio, 1,9%. El IPC núcleo, que descuenta los factores de estacionalidad y los precios regulados, tuvo una variación de 1,6% y alcanzó el menor valor desde julio de 2025.
1: Deportes.
2: Argentina se enfrenta a Inglaterra este miércoles a partir de las 4 de la tarde. Habló Lionel Scaloni, director técnico de la selección argentina, al ser consultado sobre el contexto del partido entre Argentina e Inglaterra, y dijo que la realidad es que es un partido de fútbol.
3: La realidad es que es un partido de fútbol. Yo no puedo mezclar las cosas, sobre todo por respeto a lo que pasó hace tantos años. Fue una época de nuestra historia muy triste y que nosotros no podemos hacer mucho. Esa es la realidad. Y es un partido de fútbol, no hay otra. Entonces, mezclarlo sería una locura en esta época en la que vivimos, en la que la gente están pasando cosas en otro lado del mundo y criticamos que haya guerra. Y yo me voy a poner a decir que más que un partido de fútbol me parece una locura. Ahora, que recordamos a esa gente, sin duda. Pero es un partido de fútbol. No nos tenemos que confundir. En la época que vivimos creo que es justo. Ahora, que nosotros como argentinos tengamos memoria a esa gente que fue ahí, que sobre todo a la gente que ha perdido a sus seres queridos y todo eso es lógico, pero no mezclemos las cosas, por favor. ¿Qué culpa tienen los jugadores? ¿Qué culpa tiene la gente de ahora? Eso fue hace una época atrás, muy triste, imagino que para todos, y que la recordamos lógicamente, pero estamos equivocados si mezclamos las cosas. Esto es fútbol, de verdad, por favor.
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1: Diamante apuesta a la cerveza artesanal con una nueva fábrica. La ciudad de Diamante suma un emprendimiento productivo con la puesta en marcha de una fábrica de cerveza artesanal. El proyecto busca impulsar el desarrollo local, generar empleo y fortalecer el sector gastronómico y turístico. La iniciativa apuesta por la identidad regional y la producción artesanal, ofreciendo una alternativa para vecinos y visitantes. Los impulsores destacaron que representa una inversión en el crecimiento económico y en la producción artesanal de la provincia.
0: Provinciales.
1: Paraná, conductor alcoholizado chocó contra un consultorio. Un automovilista perdió el control de su vehículo y terminó impactando contra el frente de un consultorio de kinesiología en calle Juan Azurduy, Paraná. El siniestro ocurrió de madrugada y no dejó heridos. El test de alcoholemia del conductor dio positivo y se labraron las actuaciones correspondientes. El vehículo y el consultorio sufrieron daños materiales. Las autoridades reiteraron el llamado a evitar conducir bajo los efectos del alcohol para prevenir accidentes.
0: Nacionales.
1: Mendoza, una máquina vial municipal atropelló y mató a un hombre. Un hombre de 89 años murió tras ser atropellado por un rodillo neumático municipal que realizaba tareas de pavimentación en el Cerrito San Rafael. La víctima caminaba junto a su bicicleta cuando ocurrió el trágico hecho. Personal policial y judicial trabajó en el lugar para establecer las circunstancias del accidente. El conductor de la maquinaria fue sometido a controles de rigor y la causa permanece en investigación mientras vecinos expresaron su conmoción.
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1: Luego de que la Cámara Federal de Casación aceptó tratar una apelación de Luciano Pantano y de su madre Ana Lucía Conte, la justicia decidió volver a analizar qué juez deberá investigar la compra de la mansión de Pilar. La citada vivienda se le atribuye a Pablo Tobillino, el tesorero de la Asociación del Fútbol Argentino, y trascendió que el expediente ya pasó por 4 magistrados. Pantano y Conte, quienes figuran formalmente como dueños de la propiedad, pero se sospecha que son testaferros de Tobillino, pidieron la apelación debido a que objetan que la causa la investigue la justicia en lo penal económico donde se encuentra actualmente. Por esa razón, el tribunal dispuso que se lleve a cabo una audiencia el próximo 12 de agosto a las 11, durante la cual se escuchará la postura de la defensa de Pantano y Conte y del

0: El fiscal general de casación, Mario Villar.
1: Deportes.
0: Folarin Balogun confesó que la decisión de FIFA de dejar en suspenso su sanción por la tarjeta roja le terminó jugando en contra a la selección de Estados Unidos durante el Mundial. El delantero había sido expulsado el 1 de julio en el triunfo estadounidense por 2-0 ante Bosnia y Herzegovina, una roja que en principio implicaba una fecha automática de suspensión, pero FIFA resolvió suspender la sanción por un periodo probatorio de un año y lo habilitó para jugar los octavos de final ante Bélgica. Mi reacción inicial fue de felicidad por volver a estar en el equipo, pero cuando empecé a reflexionar supe que iba a generar mucha controversia, dijo. La situación se convirtió en uno de los grandes temas del torneo, ya que la revisión de la sanción llegó después de que el presidente Donald Trump pidiera públicamente a Gianni Infantino que el caso fuera revisado. De esa manera, FIFA citó el artículo 27 de su código disciplinario para justificar la medida.
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a partir de este momento y hasta la hora 11:30. Juntos hacemos el programa más escuchado, el programa más entretenido, más descuajeringado, más desmadrado. El programa que es un desorden, pero nosotros lo desordenamos más todavía. Pase, señor, pase, señora. A partir de este momento y hasta la hora 11:30, los invito a escuchar un magazine que no es un magazine cualquiera, es el mejor magazine de la radio. Tienen entretenimiento, humor, comedia, va a encontrar también por ahí fantasmas que andan polulando por los estudios. Además tenemos la columna política y la mejor consigna, donde todos se prenden a contestar y a darnos sus motivos del tema que ponemos en consigna siempre. Pero sin más preámbulo, lo presento a él, al único, al Johnny Depp de Temu, al Haaland de bajo presupuesto. El hombre que pone los puntos sobre las íes y si no, y si le sobra un punto, lo vuelve a poner arriba de otro punto. El hombre que asustó al cuco. Y más un viernes como hoy. Estoy hablando del desencantador de jóvenes de la tercera edad. Y ya saben quién es. Guido.

0: Guten Morgen, Bon dia, Bonjour, Good morning, Buenos días, mundo, bienvenido, pasen.
1: Me hizo recordar al alemán Jürgen.
0: Guten Morgen, vamos de vuelta, mira, en todos los idiomas para que no quede nadie escribido. Bon dia.
1: Bien.
0: Guten Morgen.
1: Alemán.
0: Buona giornata.
1: Italiano.
0: Good morning.
1: Inglés.
0: Buen día.
1: Español.
0: Ahí está, ya está ahí. Llegué. ¿Qué más querés? ¿Qué más querés?
1: Te faltó francés.
0: Bonjour.
1: Muy bien.
0: ¿Cuántos? ¿7 idiomas?
1: 6 idiomas.
0: ¡Wow! Modidito viejo, todavía no más si querés, che.
1: Ya, mira el moncho.
0: Políglota. Buenos días, muchachos, ¿cómo dice que le va? ¿Cómo andan tantos tiempos, muchachos?
1: ¿Cómo anda, moncho?
0: Pero acá andamos, muchachos, poniéndole el pecho a la vida.
1: Ya temprano te viniste a buscar la galleta.
0: Sí, no, yo tengo mis rituales, tengo mis cosas. Ahí ando con la Harley Davidson haciendo desmanes por demás. No, desmanes no.
1: No, por favor, ya tuvimos.
0: Ya tuvimos demasiado de desmanes. No. Vamos a portarnos bien, muchachos. No, muchachos, yo vengo de vuelta. Ya está el tour del partido. ¿Saben a cuánto? A ver. Esta pregunta es para Lorenzo.
1: A ver.
0: ¿A cuánto crees que acelero la Harley?
1: Y viendo que sos muy responsable y todo, yo creo que más de 80 no pasa.
0: No, querido, entre 50 y 60 kilómetros por hora.
1: Bien.
0: Nada más.
1: Bien.
0: Para que se descarbonice, para que piste, porque viste que cada tanto hay que descarbonizar.
1: Sí, hay que salir a la ruta, seguro.
0: Así que, ¿cómo andan, muchachos? Tanto tiempo se han olvidado de mí, ¿eh?
1: Y que, mirá, no es que nos olvidamos. Pasa que por ahí es tan vertiginoso este programa. Y por ahí, vos fíjate que a veces viene Lombardo, y a Lombardo se enoja y dice, loco, me deja pintado.
0: Que lo panfleteamos y todo eso. ¿Cómo andas, Moncho? ¿Qué contás de tu vida? Bien, muchachito, bien. La granjita anda bien. Pero mirá, la huerta nunca estuvo en su mejor momento. Ojalá que llueva un poco así. Es justo y necesario la lluvia, ¿no? Sabes, mucho. A mí la lluvia no me gusta, pero la estoy pidiendo, ¿eh? Hace falta que llueva un poco, loco.
1: Y sí.
0: Bueno, la cosa es que estoy acá, muchacho. ¿Usted cómo le va? ¿Cómo le va, don Lorenzo? ¿Cómo anda usted?
1: Acá andamos. ¿Cómo anda usted, Moncho? ¿Cómo anda el campo?
0: El campo bien. Esto es así.
1: A ver.
0: Para el que labure las cosas andan bien. Por más que estemos en la situación que estemos. Será más difícil. Se nos pone difícil. Y se nos pone difícil a todos. Eso sí, obviamente. Pero si vos seguís haciendo tu trabajo y todo, y bueno. ¿Qué va a ser mal de mucho consuelo tonto, muchacho? Hay que seguir poniéndole el pecho, tirar para arriba, como dice la canción.
1: Tira para arriba.
0: Exactamente. Yo no la canto porque si la canto yo parece que la canta Sabina, digo.
1: Claro.
0: Tira, mira cómo sale a mí. Tira para arriba, tira. Si no ve la salida, no importa mi amor, no importa vos, tira.
1: Tomá, esa me gusta.
0: Bien, la versión campera.
1: Y sí, obviamente.
0: Bueno, muchachines, los abrazo fuerte. Alguna rima, a ver si me sale alguna rima. Espero que tengan un buen programa. Los muchachos del Aneo. No me veo ni sorprendo cuando ellos arrancan, sino mete la palanca.
1: Toma.
0: Los delaneos de la banca.
1: Toma, bien, me gustó.
0: Con payada y todo, mi amigo.
1: Pero claro.
0: Tengan ustedes un muy buen día. Saludo a todos los oyentes, que son muchísimos de. Así que bueno, de parte del Moncho, salud y brindo con una copa al honor de ustedes.
1: Muy bien, muchas gracias,
0: bueno,
1: mucho.
0: Bueno, gracias mucho por la introducción. La verdad que no. Qué lindo arrancar así con un amigo de la radio que hace tiempo que no nos visitaba. Señores y señores, turno a presentarlo. Mi co-keeper, el diablito a mi hombro, el hombre tridente, el pirata de esta nave nodriza, este arca gigantesco que es la Neo, que no para de crecer al servicio de la comunicación siempre. El hombre Scratchiner, le gusta la música, es melómano igual que yo. Tenemos más historias, juntamos las historias de él, más la mía. Hacemos una antología de 355.000 páginas más o menos, porque entre sus anécdotas y la mía, ya tenemos. Señoras y señores, sin más preámbulo, acá mi co-keeper, el hombre que está detrás de la consola y hace que todo se escuche y suene bien como corresponde. Yo solo no podría, sinceramente no podría, solo no podría. Porque la fórmula es esta, somos dos. Si no quedamos, viste, cojo, y nadie quiere quedar cojo en este contexto. No piense mal. Estamos hablando de renguera.
1: Muy bien.
0: Estamos hablando de renguera. Señoras y señores, sin más preámbulo, el auténtico Lorenzo Miguel Máscaro.
1: ¿Cómo anda, Guido? ¿Todo bien?
0: Guido Andrés, me tenés que decir. ¿Cómo anda, Guido Andrés? Todo al revés. Así ando, todo al revés.
1: Usted es Guido Andrés.
0: Yo soy Guido Andrés.
1: El que viene una vez al mes.
0: Exactamente.
1: Bien.
0: Bien, bien. Viste, un nombre, porque es rompebola para las mujeres eso.
1: Sí, totalmente.
0: Y bueno, a mí me define perfectamente mi segundo nombre, ¿eh?
1: ¿Usted dice?
0: Y por la rompepelota, básicamente.
1: Bueno, vos sabés que yo tenía un amigo que le decíamos así. Pero con el nombre real.
0: Claro, no, con el nombre real, claro.
1: De coso. Pero
0: para le decíamos... que es mi nombre real, pero es mi segundo nombre.
1: No, claro. Nosotros le decíamos, en realidad, ¿cómo se llama el periodo menstrual, digamos?
0: Ah, claro, sí.
1: Le decíamos periodo menstrual, porque lo hago cuando no viene, preocupa.
0: Claro.
1: Cuando está molesta y es un continuo dolor de cabeza. Y encima estás apurado para que se vaya.
0: Es muy bueno,
1: ¿no?
0: Es muy bueno. ¿Cómo andas, Lorencito?
1: Todo bien acá.
0: Che, no vamos a hablar de con lujo de detalle ni nada, simplemente sorprende el nivel de desmanes que han ocurrido en la ciudad de Diamante, los hechos que acontecieron en el marco de los festejos de Argentina. Nada, simplemente eso.
1: Yo creo que no saben festejar, Guido. Discúlpeme, y si hay un diamantino escuchando y se enoja, no me interesa, pero...
0: Opiné lo que quiero, opinión es libre, Lorenzo.
1: Sí, no, es que no saben festejar o estar... A ver... Si hay un festejo, por más que yo tenga una bronca con vos, ¿por qué voy a ir a buscarte justo en el festejo, boludo? O sea, empañá la fiesta a los otros, ¿me entendés?
0: Igual.
1: Y sí, pero bueno.
0: Es la, como dijera Mafalda, ¿no? Es la zoociedad, sí, en la que estamos. Sí. O como lo dijera Calamaro, alta suciedad, ¿no?
1: Sí, puede ser.
0: Alta suciedad, basura de la alta suciedad. No se puede confiar en nadie más.
1: Alta suciedad, basura de la alta sociedad.
0: De la alta sociedad, tal cual.
1: Sí, tal cual.
0: Tal cual, ¿eh? Basura de la alta suciedad. Lo dijo todo Calamaro en esa canción, ¿eh?
1: Sí, o sea, la alta suciedad, que es la basura de la alta sociedad.
0: Exactamente.
1: Ahí claro. Está, más juego de palabra imposible.
0: Ah, lo dijo Calamaro y lo dijo de forma rotunda.
1: Totalmente.
0: Señor banquero, devuélvame el dinero. Por ahora es lo único que quiero.
1: Sí.
0: Está para desglosarla de forma sociológica esa canción.
1: Sí, totalmente.
0: Sigamos un poquito, porque mira, sigamos a la canción. Estoy cansado de los que vienen de amigos y solo quieren rellenarme el agujero.
1: Sí, señor.
0: Por ahora no les debo ni la hora. Qué tema, qué tema.
1: Qué
0: temazo. Bueno, señoras y señores, estamos acá. Estamos haciendo. Cerrando la semana. Ya mediado de julio. Ya pasadito incluso. Hoy es 16, 7.
1: Hoy es 17 de julio.
0: 17 ya.
1: Sí, señor.
0: 17. Increíble, ya voló medio año.
1: Che, hablando de tú un poco, estoy viendo acá algunos videos.
0: Sí.
1: Estaba viendo. Volviendo a los festejos, a lo que fue el triunfo de Argentina. Che, qué quilombo en Estados Unidos, boludo, ¿no? Los argentinos siempre dando la nota. Hay una señora,
0: sí,
1: dice que le alquiló la casa a un argentino, estaba leyendo, y la dice que probó el asado argentino, una señora yanqui, tiene casas para alquilar.
0: Claro.
1: Dice: y me fue tan rico el asado argentino, dice, que volvió con cerveza y un sillón para sentarse a comer con los muchachos.
0: ¿Cuándo no un argentino dando la nota?
1: Claro. Sí. Bueno, pero esto es lindo, cuando dan la nota así, ¿viste?
0: Ah, notas de colores vienen lindas. Hace falta más de esa, loco, últimamente.
1: Y bueno, y el que entró a la cancha con un bebé, que tuvo un bebé prestado por un par de minutos.
0: ¿Bebé? ¿Qué pasó?
1: Claro, las personas que tienen bebé tienen prioridad de pasar.
0: Obviamente, en todos lados, embarazadas y bebés, claro, y niños siempre.
1: Y
0: mujeres, obvio.
1: Claro, ¿y qué hizo el vago? No tenía plata para la entrada, ¿no?
0: Sí.
1: Y por ahí le encuentra una pareja, dice: loco, préstame el bebé. Y la pareja, claro, ¿cómo te voy a prestar el bebé, boludo? O sea,
0: ¿loco?
1: ¿Está loco? ¿O qué? Por favor, hermano, necesito que me preste el bebé, te lo voy a cuidar, no va a pasar nada, qué sé yo. Y le contó para que era la...
0: Ah, era para pasar, seguramente, claro, no tenía entrada.
1: Claro, no tenía entrada. Y agarra y dice, por favor, te lo pido, si paso, nos encontramos en la tribuna y te devuelvo tu hijo, o sea...
0: Sí, ya ni Pedro, abuelo.
1: Y ahí va el vago y dice, estaba entre la espada y la pared el otro argentino y dice, bueno, entre argentinos nos tenemos que ayudar.
0: No, ya ni en pedo, boludo.
1: Escuchá, agarra, le da al bebé, ellos venían atrás de la cola.
0: Sí.
1: O sea, cuando van a formar, o sea, no es que se lo dieron y el vago se fue por una puerta y ellos por otra.
0: Claro.
1: Agarran, y cuando llega el bebé, dice, llega a la puerta y dice, ticket. Sí, dice, a ver, creo que lo tengo. Uy, me lo tiró el nene, dice. Y claro, con el calor que hace en el estadio y hay que seguir pasando gente, no puede demorar. Dice, bueno, dale, pasá, no hay drama, dale. Pasó porque el bebé supuestamente le había tirado la entrada.
0: ¿Vos le prestarías tu bebé a alguien?
1: Yo ni pedo. No, qué sé yo, pero no, bueno, son cosas locas. Sí, son
0: anécdotas que son dignas de ser contadas en un programa de radio con este formato, lógicamente. Che, Nechito,
1: sí,
0: amablemente, ¿no? La vía de comunicación, amigo.
1: Bueno, espérenme un segundito, ya le tiro las vías de comunicación para que se comuniquen con nosotros, obviamente. Recuerden que pueden no solo contestar la consigna, también pueden mandarnos mensajes, mandar saludos y demás. Así que
0: críticas.
1: Crítica, lo que quieran y qué quieren que tratemos, también lo pueden hacer ahí. Así que vamos con las vías de comunicación,
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1: Una vez más.
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1: Y para que Guido se enamore, le mandamos esta otra.
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0: Chiquita, ahí está. Chiquita.
1: ¿Viste el meme de la mona pegándole a...
0: Sí, lo vi pegándole un puñetazo a Mick Jagger. ¿Qué no hacen, loco, ¿Viste esa que hicieron con, obviamente, inteligencia artificial? Que están en al borde de un abismo y Maradona le da una cajita
1: a Messi
0: con y la abre y son las Malvinas.
1: Sí.
0: Qué bien hecha que está, boludo. ¿Cómo hacen eso?
1: Y tendrán inteligencia artificial para hacer videos.
0: Sí, hay un montón. No, pero muy zarpado, loco.
1: Sí. Y viste que como... A mí lo que me gusta de esos videos con inteligencia artificial, la nitidez.
0: No, el realismo.
1: El realismo. Viste que se le llenan los ojos de lágrima a Messi.
0: Sí, no, y tiene más nitidez, más resolución gráfica que un video real.
1: Claro, y yo a lo que voy a eso, viste que cuando le entrega la cajita,
0: sí,
1: a Messi como que se le llenan los ojos de lágrima.
0: Sí, exacto.
1: Y vos lo ves y decís, wow, boludo.
0: Che, loco, ahora.
1: Muy real,
0: boludo. Otra vez a los argentinos sufriendo. Yo dije, chao. Me hicieron el gol a los ingleses. Dije, ya está, listo, se acabó el mundial, se acabó. Ya todo. Estaba llorando, yo lloraba. Lloraba. Y lo dimos vuelta, boludo. Como siempre. Siempre sufriendo los argentinos.
1: Siempre. Y bueno, pero viste que... A ver, yo creo que si no sufrimos, Guido, como yo te dije la otra vez,
0: no somos argentinos. No, fíjate... lo que yo destaqué, y que lo habíamos hablado en el programa anterior,
1: sí.
0: Si hay, lo puse en una publicación ahí en Facebook, somos el país más resiliente del mundo.
1: Totalmente.
0: Eso no cabe la menor duda. Somos un país enfermo que tiene una resiliencia increíble. Unos huevos para reinventarnos mil veces. Aunque estemos descosidos, rotos, hechos mierda, sangrantes, heridos, siempre nos reinventamos.
1: Sí, yo creo que sí. Yo cuando Inglaterra hizo el gol.
0: Sí.
1: Yo te digo, a ver, me pasó como vos. Lo daba por perdido.
0: Sí, yo lo di por perdido. Yo dije, ya está.
1: Y
0: no podía creer la yeta porque en el palo pegó como tres veces y yo decía, loco, no puede ser. Ahora, ¿te cuento una de Brujo?
1: Sí.
0: ¿Viste que entró Lautaro Martínez y hizo un gol?
1: Sí.
0: ¿Vos sabés que yo a mi vieja en el partido le dije, cuando entra Lautaro, Le digo, acordate. Entra Lautaro, le digo a mi vieja. Acordate que Lautaro hace un gol.
1: ¿Sí?
0: Y la pegué.
1: A ver, no, yo a lo que voy. Otra. ¿Cuánto te dije yo en la editorial? ¿Cuánto ganas?
0: 2-1 me dijiste. Otro brujo más. Che, ¿y si abrimos un Nencho?
1: Tenemos que llenar el pro de
0: boludo. No. Una consultoría astrológica acá.
1: No sé si me daría para tanto. Pero...
0: Hacemos tarot, hacemos. Limpia, ¿cómo es? Una limpieza de aura y todo eso, ¿eh? Alto negocio, viejo, ¿eh?
1: Estamos perdiendo plata, sí.
0: Abrimos el consultorio acá, yo me pongo una bicha ahí medio.
1: Y ya, yo te aseguro, acá, te aseguro.
0: A los gitanos. Vos te pones una barba postiza larga, así, viste, bien a los fautos.
1: Sí. Y yo te aseguro que ganamos más plata que la radio, ¿no?
0: ¿Vos sabés la cantidad de gente que cae en los embaucadores de esto?
1: Bueno,
0: hay gente que les paga fortuna a los tipos de esto, lo que se hacen la guita, bueno, con el tarot y todo eso.
1: Yo le voy a contar algo.
0: Sí.
1: No voy a dar nombre.
0: No de nombre. Ah, ya sé quién es. Ya sé quién es.
1: Del que tenía el Equeco.
0: No sé. Ah, el Equeco es el gatito con la manito.
1: No, el Equeco es un duende.
0: Ah.
1: Y él iba a Paraná.
0: Ajá.
1: Y se llama el enano del jardín.
0: Ajá.
1: Es un enano del jardín, sí, digamos. Y el vago, claro, la gente cae desesperada. El que perdió todo.
0: Sí,
1: el que...
0: sí.
1: Y entonces, qué sé yo, caía, no sé, por decirte, una chica y decía, no, porque me peleé con mi pareja, porque esto, que lo otro. Claro, y le iba sacando noticias a tirabuzón. Claro. Y el vago le decía, estás pasando por un mal momento de pareja. Claro, ya te lo dijo de entrada. Entonces, ¿qué decía el vago? Entonces dice...
0: Es como que yo te agarré y te diga, mirá, Lorenzo, te hago esto, ¿no? Perdona, sí. yo ahora me pongo en post-actor.
1: Sí.
0: Post-actor. Vamos a hacer una simulación, ¿no?
1: Sí. Listo,
0: acá está el estudio, el escritorio acá mío, mi lugar donde yo hago las cosas. Vos caes desesperado, ¿verdad? Contame, dale, caes vos.
1: Bueno, caigo y te digo, Guido, vos sabés que...
0: No, señor.
1: Yo
0: me llamo señor. Para, me pongo un apodo para...
1: Maestro, estoy pasando por un mal momento, por una situación económica difícil, donde todo me cuesta conseguirlo, mal en los negocios, mal en el amor. Mal.
0: Bueno, permíteme hacer una devolución. Usted va a tener problemas financieros. Usted va a tener un problema financiero muy grande dentro de poco, pero una persona que usted no espera le va a dar una mano.
1: Claro.
0: Sí, seguí con la pregunta.
1: ¿Y quién me va a dar una mano?
0: La persona que menos espera le va a dar una mano en este momento económico, usted va a recibir una ayuda económica.
1: Bien.
0: Automáticamente.
1: Bien.
0: Y le auguro algo, el año que viene usted va a pasar por una enfermedad.
1: ¿Qué cosa?
0: Ya está, ¿te das cuenta? Yo era para contar. A ver, el año que viene, un resfrío, ¿no es una enfermedad?
1: Es como cuando te dicen, usted se va a morir, y sí, en algún momento te vas a morir, boludo.
0: Sí,
1: no hay mucho para estudiarlo. Sí. Bueno, viste, así es lo mismo que hicimos nosotros, ¿no?
0: Sí.
1: Y le decía, dice, ¿cuánto? Bueno, le pagaban la consulta. Dice, ¿y hay que dejar algo más de plata? Dice, no, déjele un cigarrillo al duende, al Equeco.
0: Ha fumado arriba, loco.
1: Y la mina le dice, porque es el Equeco de la buena suerte.
0: El Equeco.
1: Y iban las viejas, le dejaban vino, le dejaban cigarrillo al Equeco. Claro, el loco, después que se cerraban la puerta. Cada una desesperación por fumar, le fumaba el cigarrillo al Equeco.
0: Tenía vino. Tenía alcohol. Alcohol, claro. Faso, todo.
1: Todo. Y un día llega Diamante, esta persona.
0: Sí.
1: Yo le tenía que grabar un spot, no me acuerdo. Entonces íbamos a demorar en la edición. Todo. Le digo, uy, loco, le digo, tengo un hambre, loco. Le digo, no, no hay mal. Le digo, encima mi viejo se habían ido de viaje. Le digo, me olvidé la billetera en casa, bueno, qué sé yo. Y luego me dice, pedí de tal casa, lo más caro, pedí una coca de vidrio.
0: ¿Toma?
1: Loco, le digo, pero yo no tengo plata. Invito yo, dice. cuando va a pagarle al delivery, ajá, sacó un bollo de plata, sí, que todavía le dio y le dio de mal delivery, y dice, jatelo, vieja, por el mandado. Wow. Y después de ahí me di cuenta que era por la plata de las
0: cosas. Qué consultas. Manera de perder. Lorenzo, nosotros dos somos unos ideólogos increíbles. Si hiciéramos media de las ideas que tenemos nosotros, nos llenamos de guita. Pero no. Condenado a ser pobre, amigo. Buenos días, muchacho. ¿Cómo le va? Buenos días.
1: ¿Cómo anda?
0: Ilusionado, muchacho. No puedo creer lo que estos guerreros han hecho. Sí. Ya somos segundos. Ya está el mérito hecho. ¿Qué más querés? Si salimos campeones, pero ya está. Los segundos del mundo somos nosotros. Y los campeones, los últimos campeones también. Es ya que... está, loco.
1: Ricardo, llegamos a ser patria, llegamos a ser campeón. ¿Qué sensación te da vos siendo y tan
0: nacionalista? A mí me da una alegría enorme, querido. A mí esta patria desde acá arriba me duele todavía, ¿entendés?
1: Claro.
0: Me duele ver la corrupción, me duele ver los pibitos que no tienen que comer, me duele ver los abuelos sufriendo porque no tienen la medicación. Me duele, loco. Yo no puedo ser caso omiso de lo que sucede.
1: Y no, y... Ahora voy a esto. Yo le voy a pedir algo muy especial para mí. Pero para mí, un gusto mío. Diga un no, pibe, no.
0: Encantado, amigo. Para toda la gente del mal, para los que nos quieren, para todos los vendepatria, para los forros que manejan el mundo, hijos de remil puta, ahí les va. No, pibe, no. No, pibe, no. Ricardo, qué gran Ricardo.
1: Ay, Dios.
0: Gran Ricardo. Bueno,
1: Lombardo, ¿cómo estás?
0: ¿Cómo estamos hoy? Buenos días, muchacho.
1: ¿Cómo andás, Lombardo? ¿Festejaste?
0: Todo gomina, loco, hoy, ¿eh?
1: Sí.
0: Todo gomina, nos peinamos la gomina, loco, Gel para atrás, tanguito.
1: Bien, escucha.
0: Muchacho, antes usaban gomina, loco.
1: Sí, es verdad eso.
0: ¿Cómo anda panza?
1: Pero bien.
0: Anteojo, ¿cómo estamos? ¿Cómo estamos, equipo? ¿Bien?
1: Bien, bien.
0: Bien, estamos bien, Lombardito. ¿Vos qué contás? Todo piola, loco, tranquilo, esperando la lluviecita, loco, no pasa nada, loco, todo manija, todo bien.
1: Todo manija.
0: Todo manija, todo gomina, loco, todo gomina.
1: Escúchame, Lombardo, ¿festejaste?
0: Sí, por supuesto, loco, pero en mi casa, nomás tranquilo con la pochi, descorchamos una cervecita.
1: Ah, bien, bien.
0: Una cervecita y una picadita.
1: Bien.
0: Tranquilo nomás, loco, No hay que andar haciendo desmanes, así, guachines, pongan, loco, andan zarpaditos los guachines, se tienen que rescatar, muchachos.
1: Y sí, obviamente.
0: Acá en la villa se ve de todo, loco, ¿eh?
1: Y... Sí.
0: Pero hay gente linda, loco, todavía hay gente linda, loco. Ojalá hubiera más gente linda que gente fea, pero no sé, la balanza, loco, está medio vendida la balanza también. Hasta la justicia, loco.
1: Sí.
0: ¿Viste la venda que... vos viste la justicia como él? Mirá, Lombardo como sabe, che.
1: Sí. Ya, Lombardo
0: maneja. Aprendí la batalla de Waterloo. Aprendí. ¿Quién se llama la batalla de Waterloo? Napoleón Bonaparte.
1: Napoleón, claro.
0: Napoleón. Sí. No, aprendí eso y dije... un conocimiento nuevo que incorporo. La batalla de Waterloo.
1: ¿Vos sabías cómo le dicen al hermano de Napoleón?
0: ¿Cómo le dicen al hermano de Napoleón?
1: Pepe Botellas.
0: ¿Pepe qué?
1: Pepe Botellas.
0: ¿Por qué le dicen?
1: Chupadorazo el negro.
0: Chupadorazo el amigo.
1: Sí.
0: Escabio, loco. Bueno, muchachos, estoy acá haciéndole la segunda, como siempre.
1: Quédate tranquilo. No te vamos a dejar plan friqueado.
0: No, ya sí, loco. Ya se está acostumbrado a que me pongan el engrudo en la jeta. Así que no pasa nada, loco. Todos
1: no, saben. Pero escúchame, ¿por qué plan friqueado? Ya sabemos que no te vamos a dejar, Lombardo.
0: Ni pasa nada, loco. Yo, ¿sabés qué lo hago, loco? Yo le copio al anteojo, loco. Lo repugnante.
1: Sí, es verdad. Sí.
0: Me gusta. Es como si fuéramos hermanitos con el anteojo, loco. Somos re parecidos.
1: ¿Es verdad? ¿Te va a comprar anteojo como Guido? Mira, qué pregunta te tiro ahí.
0: ¿Cómo sabes esas cosas, vos, loco?
1: Yo leo la mente.
0: No, ¿cómo sabes esas cosas? ¿Cómo sabes? Porque el otro día fui al oculista, loco. Y me dice, mira, está medio cortina de vista, ¿viste?
1: Pero, ¿viste que yo leo la mente? Fíjate que Guido 2x3 me dice, vos me lees la mente.
0: Sí, es verdad.
1: Y bueno, yo te estoy leyendo la mente. Yo sé lo que vos haces.
0: Bueno, ando necesitando unos anteojitos, sí. ¿Vos decís que el modelo de Guido me va, loco?
1: Yo creo que sí. Te va a hacer más intelectual, más... Viste que según cada anteojo, si son de marco fino, oficinista.
0: Mirá, sí, está bueno eso, me gustó.
1: Sí.
0: Tipo de anteojo, a ver. Estos anteojos que tengo yo son...
1: Ah, esos son muy intelectuales, boludo.
0: No, son más corte rockstar. ¿Sabes cuál es el anteojito intelectual?
1: ¿Cuál?
0: El cuadradito finito.
1: Yo tengo el cuadradito finito y me los pongo y parezco Kung Fu Panda con...
0: Fíjate, a ver, oficios donde vas a ver anteojito finito.
1: Sí, oficinista.
0: Sí, bueno, gente de alto rango de la policía. Sí. Oficinistas, abogados.
1: Sí.
0: Vas a ver que usan anteojos, por lo general, finitos hacia los costados. Finitos hacia los costados. Este es un corte más... Yo porque me quería hacer Johnny Depp, elegí un modelito medio parecido, digamos. Así,
1: sí, obvio.
0: Por eso, me hago de Johnny, pero soy el Johnny de bajo presupuesto, boludo.
1: El de Temu.
0: ¿Qué es Temu, boludo? Que siempre me decís de Temu y yo no sé qué es Temu.
1: Es como el Mercado Libre, pero más barato.
0: Ah, mirá.
1: O sea, lo que no podés comprar en Mercado Libre, lo pedí en Temu. Viene de China, en barco. Ah. Por eso te cobran más barato, porque demora.
0: Pero te demora como un mes más o menos llegar.
1: Sí, bueno, por eso.
0: Ah, claro.
1: Qué sé yo, compraba un televisor, si el televisor está a 60 lucas, en Temu está 30.
0: Ah, mierda.
1: ¿Me entendés?
0: Mirá, va. Bueno, todo Temu entonces, muchacho, ¿eh?
1: Y sí, y hay que esperar nomás que venga.
0: Bueno, loco, ya está, ya somos segundos, muchachos. Acuérdense lo que cantaba Cebollita, loco. Te la voy a cantar la canción para todos los oyentes se diviertan.
1: Ajá, a ver, Rombardo.
0: Van a ese segundo, también ese campeón. Cumplimos en la cancha, viva el corazón. Ganamos y perdemos, lo bueno es competir. Pero seguimos juntos, unidos hasta el fin.
1: Toma, vamos.
0: Cebollita, subcampeón. Cebollita, subcampeón. Y aguante Gamusa, loco.
1: ¿Qué será la vida de Gamusa?
0: Gamusa boludo? Anda de la retirada. Es trapito ahora, loco. Es trapito en el Monumental, loco.
1: Ah, ¿sí?
0: Sí, terminó ahí como su sobrenombre. Está con la Gamusa todo el día. El trapito.
1: A ver, vamos a googlear qué es la vida.
0: ¿Qué fue de la vida de Gamusa?
1: De Gamusa, de Cebollita.
0: De Cebollita.
1: A ver, ya te digo. Tras dejar la actuación principal, incursionó en el mundo de la tecnología y los sistemas.
0: ¡Tome!
1: Pero ha vuelto al centro de la escena con proyectos audiovisuales, giras y participaciones publicitarias, recordando su clásico papel. Toma, vendedor de tecnología, boludo.
0: Bueno. Pero no actúa más entonces.
1: No, está en eso de la venta de tecnología.
0: ¿Venta de tecnología? ¿Quién le iba a decir? Vamos, Gamusa todavía, ¿eh?
1: Sí, así que...
0: Cebollita, miraba el pibe.
1: Brian Caruso se llamaba el que hacía Cebollita.
0: Mirá vos, Caruso es el apellido de... ¡Che!
1: Caruso de... Lombard.
0: No, Caruso era el apellido del actor que hacía de Karate Kid.
1: Ah, mirá vos, no sabía eso.
0: Caruso. Ah, no, en la película. En la película era Caruso. No me acuerdo el nombre de pila, como mierda que se llamaba. La señora Miyagi, que era un explotador. Lo explotaba, lo hacía pintar toda la casa, por el chabón. Y le enseñaba el karate, la puta que te parió, boludo. Sensei de mierda.
1: Claro.
0: Lo agarraba pintar la casa entera, lucir todos los autos.
1: Pulir los autos, así aprender. Y cuando le dice, ese auto, bueno, no es nada, un auto. No, este tenía como 60 autos.
0: 70 autos para limpiar.
1: Yo le digo al viejo ahí, dejá nomás, prefiero que me caguen a puñete. Claro.
0: Dejá nomás que me caguen la piña antes que estar subyugado a tu esclavismo.
1: Claro.
0: Resultó ser un viejo esclavista.
1: Era re esclavista, el hijo de...
0: Y chupaba lindo, te digo.
1: Sí. Llegaba,
0: le entraba la ginebra.
1: Lo tenía laburando al tipo y el vago iba, comía adrede, el hijo de puta. Tomaba y venía comiendo y decía...
0: Encelar,
1: no, está mal.
0: Pintar cerca de vuelta. Che, no, murió el actor de Jurassic Park, boludo. Estamos de luto todo, boludo.
1: Sí, boludo.
0: El que hacía de el más capo, digamos, el que sabía sobre todo.
1: Sí.
0: El estudioso era, ¿no?
1: Claro, el que hacía el papel del estudioso, sí,
0: claro, sabía. Claro.
1: ¿Quién más había muerto?
0: Murió el de Jurassic Park, boludo. Estamos de duelo, vieja. Che, ¿sabías que en Paraná ya estaba viendo?
1: Sí.
0: ¿Ofrecen entrar a un domo para conocer la historia de los dinosaurios en 360?
1: Sí, sabía.
0: estuve viendo en el canal de Paraná y dije, yo te voy a comentar a Lorenzo.
1: No, no, sí, ya vi ahí la que está encargada de prensa de la...
0: ¿Cómo era la canción de Jurassic Park? Que era re icónica. Ah, no, esa es Carrozas de Fuego.
1: Y de Jurassic... No, para ver. La de Jurassic Park no la hizo Jamiroquai. No.
0: No, no, no, no.
1: Ah, no, la de Jamiroquai.
0: Yo digo de la sinfonía de
1: Jurassic Park. Ah, no, no, no. La de Jamiroquai era la de Godzilla.
0: Ah, era sí.
1: Más
0: sí,
1: debajo
0: sí.
1: de la tierra o algo así.
0: Sí, no, pero Jurassic Park. Ay, te voy a salir a escuchar. Ahí está. El tiranosaurio.
1: Claro. Bueno.
0: Bueno, Lorenzo.
1: Bien.
0: Siendo las 11 y 12, ya tiramos la idea de comunicación. Vamos a tirar la consigna.
1: Bien, vamos a tirar la consigna
0: del día de hoy. Tiramos la consigna del día de hoy.
1: La consigna del día de hoy, muy buena consigna, cortita y concisa. Una postal inolvidable, así nomás te la digo.
0: Una postal
1: inolvidable.
0: En el sentido de esa foto mental que te quedó para toda la vida, ¿no?
1: Sí, señor.
0: Esa instantánea que te quedó grabada en el cerebro que para toda la vida. La mía, luna llena, el mar de noche, yo metido en el mar. Esa postal hasta el cajón. La más hermosa que vi en mi vida. La bien. Luna, el mar de noche, yo metido en el mar. Lo hice, ¿eh?
1: Bien, bien. Yo te puedo ya decir un amanecer en Mar del Plata con una amiga hablando al dope en la arriba de la Perla, lo que sería esa parte del golf, la barranca toda, comiendo algo y sentado en el pastito así.
0: Hermosa, me gustó.
1: Me gustó esa puede ser una postal. Con una amiga así, hablando al pedo, divino, cosa de la vida.
0: Divino, divino. Yo también con un amigo, me acuerdo que nos amanecimos en el mar también a esa. Siempre con el mar, yo, ¿viste? Soy el loco del mar.
1: ¿Te gusta el mar, vieja?
0: Me encanta, me encanta, me encanta. De viejo me imagino en una casita. Mira, este es mi. De viejo, ¿no?
1: Sí.
0: Ojalá llegue a viejo, ojalá. Una casita no muy pretenciosa. Lo sí. básico, linda, frente al mar. No me importa si es acá en Argentina, en Camboriú, en el mar Mediterráneo, en mierda sea, no me importa, vaya que haya mar.
1: Claro.
0: Que nadie me rompa las pelotas, solo ahí, con una tabla de surf y punto.
1: Bien.
0: Y un perro que me acompaña, nada más.
1: Y
0: si tengo una mujer que me acompaña, mejor. Y si no, solo. Me chupo un huevo.
1: Bien, bien. ¿Algo más?
0: No, ya está. Ya está. No quiero más.
1: Con y eso hecho. No sé. Y después otra postal que te podría llegar a decir. Yo
0: esa postal es increíble. Bueno, y después también otra postal que te puedo decir para la posteridad.
1: Yo viajando y viendo el amanecer también.
0: Sí, linda postal. También otra postal inolvidable arriba del escenario con más de 3.000 personas adelante.
1: No, también está buena esa.
0: Eso no me lo voy a olvidar nunca.
1: No,
0: eso me lo dio el motocuatro de Diamante, loco, ¿eh? Se lo tengo que agradecer a Diamante a eso.
1: No, no, yo las mías siempre son de viaje, es mi descarga, boludo. O sea, viajar o desconectarme un poquito de la realidad un poco.
0: Sí.
1: Pero sí. Nunca me desconecto en realidad.
0: Sí, sí, sí. Che, Lorencito, bueno, ya hicimos de todo un poco. Hicimos de todo.
1: Sí.
0: Hicimos de todo. ¿Tenés ganas de hacer tu columna? Y si no tenés ganas, la vas a hacer igual, así que.
1: Sí, obviamente, ya la gente la estaba esperando, dijo.
0: Señoras y señores, sin más preámbulo, sin tanto rollo, sin tanta vuelta, sin tanto enrosque. A continuación, el editorial de Lorenzo.
1: Bien, yo creí que iba a decir de Lorenzo Mascaro. Bueno,
0: Señoras y señores, a continuación el editorial de Lorenzo Mascaró.
1: Muchas gracias. Bueno, vamos a empezar. Voy a empezar hoy por acá, por la provincia.
0: Bueno.
1: A partir de este momento y hasta que se termine el gobierno del gobernador Rogelio Frigerio, los jubilados pasarán a cobrar siempre un poco menos, ¿eh? Así que a aguantar, muchachos, porque gracias a dos legisladoras peronistas que se vendieron, le dieron paso positivo a la reforma previsional. Fue un bolón que ahí los gremios se querían copar la casa de gobierno, que se agarraron con la policía, hubo cánticos para los senadores. Imagínate, el bolón que más grande en Paraná fue ayer. Sí. Ayer. Cuando salió la reforma previsional, así que bueno, a partir de este momento muere las jubilaciones de todos los entrerrianos que están jubilados, y a los que están trabajando y se piensan jubilar dentro de poco, les digo, van a tener que seguir laburando como 10 años más para poder jubilarse. Gracias a este voto le cantaban, hubo canciones hacia estas dos legisladoras peronistas que le decían, como a los nazis les va a pasar, casa por casa las iremos a buscar. Imagínate cómo estará caldeado Paraná hoy, ¿no?
0: ¡Oh, papá!
1: Imagínate. Bien, después otra de las noticias que tenemos, bueno, viste que Messi, volviendo al tema mundial, política, está todo mezclado.
0: Se mezcla todo, como hablamos el otro día.
1: Claro.
0: ¿Qué somos si fuéramos una comida?
1: Locro. Locro, porque es una mezcla de todo.
0: Exactamente.
1: Bueno, se enojó con los jugadores Milei por la bandera de Malvinas. Dijo, a ver, dice, si bien es un sentimiento, pero no podemos mezclar todo, bla, bla, bla, bla, bla. Bueno, eso fue un tema aparte. Felicitaciones por los jugadores que desplegaron la tan ansiada bandera que queríamos, que era las Malvinas son Argentina. Y el gobierno le salió el cruce ahora a Lionel Messi. El mismo gobierno, ¿te acuerdas que hace un tiempito atrás vos eras cuca si opinabas en contra de Messi?
0: Claro.
1: Porque supuestamente los cuca hablan mal de Messi por la foto de Trump.
0: Exacto.
1: Y bueno, ahora es el mismo gobierno que lo defendió, el mismo gobierno lo está criticando. ¿Por qué? Le salió el cruce porque Lionel Messi en una entrevista le preguntan a quién le dedicaba el gol. Ajá. Y le dice, para todos los argentinos que no llegan a fin de mes. Por lo menos le estamos dando esta alegría.
0: Claro.
1: Dice, y este triunfo es para ellos.
0: Ajá.
1: Se enojó Milei. Ahora le salieron al cruce por decir como que los argentinos no llegan a fin de mes. Y llegan a fin de mes, le pone el gobierno. No sé, viste. No sé en qué mundo vivirán esta gente de...
0: En Mileylandia.
1: Mileylandia.
0: Lo que hace falta es rogar que salga el sol. Estoy siendo suavecito. Me encantaría decir otras cosas, pero déjale ahí.
1: Bien, a todo esto...
0: Lo que estoy haciendo en realidad es una ironía. Para que se entienda que es como un cántico infantil, ¿no?
1: Claro.
0: ¿Te acordás que en Cocomiel, te acordás del cero de Cocomiel?
1: Sí.
0: Que decía, en Cocolandia lo que hace falta es rogar que salga el sol. Bueno, en este caso no es Cocomiel, es Milei, que yo creo que Cocomiel tiene más capacidad de gobierno que Milei.
1: Sí.
0: Señoras y señores, las próximas elecciones, todo con Cocomiel,
1: Yo votaría en todo caso.
0: Sí, al otro, al de Caloi. A
1: Clemente.
0: A Clemente. Porque no nos va a robar, no tiene mano.
1: Y es tan hijo de puta que roba con la boca el hijo de puta. ¿Qué querés que te diga? Ya a esta altura. Bueno, escuche.
0: Prosiga.
1: El vocero presidencial, Javier Rabier, o como mierda se llame, ya me olvidé. Dice, no coincidimos en el gobierno con esto que la gente no llega a fin de mes. Que es una frase que muchos mencionan, no dudo de que hay personas que atraviesan esa situación, pero decirlo de manera general da la sensación es que todos viven la misma realidad. No, voy a coincidir, es verdad, al vocero le voy a dar la razón. No todos viven la misma realidad. No todos no llegan a fin de mes. Los Pérez con Punk, los Macri y las 12.000 familias más ricas del país pueden llegar a fin de mes, es verdad.
0: Me encantó el sarcasmo, me encantó. Bien. Me encantó.
1: Así que bueno, eso por un lado, y para cerrar a todo esto y ya cerramos la columna.
0: Bueno.
1: Tuvo la hija del 10 viendo el mundial.
0: Ajá. ¿Cuál? ¿Dalma Yanina?
1: Dalma. Le llevó de regalo a Messi.
0: Sí.
1: La camiseta con la que jugó Diego Maradona en el 86.
0: No te la puedo creer. No, vieja, lo que vale esa camiseta.
1: la mina le dijo, si bien le dice, yo sé que esta es, pero mire lo que son las cosas de la vida, ¿no?
0: Sí.
1: ¿Por qué? Porque le lleva la camiseta.
0: Sí.
1: Y esta es la que jugó papá en el 86.
0: Sí.
1: Dice, si bien esta es una copia, dice, porque papá en la euforia en el 86 agarró la camiseta y la tiró al público.
0: Claro.
1: Dice, y no sabemos quién la habrá agarrado, dice.
0: Claro.
1: Pero mire lo que son hoy las redes sociales cuando uno la utiliza para bien.
0: Sí.
1: Dalma había publicado que se iba a ver la selección, qué sé yo. A todo esto se acerca un chico.
0: Sí.
1: Y le dice, Dalma, ¿puedo hablar un segundito con vos? Un segundito, le dice.
0: Sí.
1: Entonces le hace seña su seguridad. Pasa el chico. Dice, yo te quiero entregar algo. Dice, yo sé que vos tenés un museo de Maradona. Dice, pero... Dice, quiero entregarte algo que mi papá me dejó antes de morir. Y siempre me dijo, guardalo porque es un tesoro.
0: Claro.
1: Cuando ahí en el estadio estaban hablando, dice, mi papá falleció y siempre me decía, guárdalo porque este es el tesoro más grande que te puedo dejar. Entonces yo, dice, lo quiero compartir con vos para que pueda estar, no sé si en el museo.
0: Ajá.
1: O en tu casa, o donde quiera. Le dan una bolsita.
0: Sí.
1: Dice, quiero que lo abra y lo vea. Cuando saca, es la remera del 86 que Diego le había tirado a la tribuna y le había atrapado el papá de este chico.
0: No, vieja, no.
1: Le dice, no. Es con esta tu viejo.
0: De película, boludo.
1: La mina lloraba.
0: De película.
1: Y lo invitó a pasar al VIP, que se quede en el VIP con ella. Y le dice, con esta tu papá, dice, mató a los ingleses, dice, con la mano de Dios y con el gol del siglo. Le dice. La wow. mina, imagínate cómo lloraba ahí.
0: No. Yo no la regalo, boludo. Yo la encuadro y la pongo en mi casa.
1: Y bueno, pero...
0: No, pero está bien. Esas cosas son increíbles. Sí,
1: imagínate que la mina le... A ver, en el museo había una réplica original.
0: Sí.
1: Y ahora está la original. Ahora está la original,
0: qué bueno.
1: Dice, y está así como la dejó tu papá. Mi viejo la guardó, la embolsó. Dice, y yo creo que debe tener hasta el mismo olor a transpiración del Diego. Así que está todo igual. La mina lloraba... a todo esto lloraba, bueno, lo invitó a pasar al VIP y demás. Y después quiero contestarle a los muchachos del diario The Guardian.
0: Sí.
1: Que bueno, The Guardian reconoció lo que en Londres nadie admite. Las Malvinas no pueden ser británicas para siempre, pusieron por los festejos sí. de la bandera.
0: Sí, sí, sí, sí.
1: Y la verdad que, señores de The Guardian, tienen toda la razón del mundo. Las Malvinas nunca van a ser británicas, son argentinas.
0: Está en el territorio argentino, las puede ocupar cualquiera, digamos, pero está sobre la plataforma marítima argentina.
1: Exactamente.
0: Así que son argentinas, sí o sí, por más que haya gente que no haya argentinos ahí, son argentinas.
1: Exactamente.
0: Che, bueno, Lorenzo, ¿terminó su columna?
1: Terminó mi columna.
0: Impecable, perfecta. Me gustó saber, ¿puedo destacar un par de cosas de tu columna?
1: ¿Eh? Sí.
0: Primero... Realista.
1: Bien.
0: Segundo, ácida.
1: Bien, gracias.
0: Tercero, sarcástica. Como me gusta a mí.
1: Bien.
0: Y por último, tiene un poder de hoy. Un 8.75.
1: Bien.
0: Ahí,
1: bien.
0: No muerde el 9 porque soy malo nada más. Soy sí. el pachano de la.
1: Siempre le faltan 25.
0: El pachano.
1: Dijo, como decía, boludo, en Rompeportones.
0: Sería muy triste que queriéndome parecer a Johnny Depp salga a la calle y me digan, che, tenés un aire a pachano.
1: Yo te diría que ahí retirate. Ya está.
0: Ya fue.
1: No, estamos como, te iba a decir, como la de Rompeportones cuando hacían el sketch de la escuela. Le tomaban el examen a la chica.
0: Sí.
1: Contestaba oral todo bien.
0: Sí.
1: Y cuando se iba, viste que usaban esas pollitas muy cortas.
0: Sí, tiene un 7, le decía.
1: Y tiene un 7.
0: Tiene un 7.
1: Pero estudié para el 10 y contesté toda. No importa, usted tiene un 7.
0: Tiene un 7. Genero, bueno, momento de descontracturar, ¿te parece?
1: Sí, señor.
0: ¿Qué vas a poner? ¿Con qué me vas a sorprender hoy?
1: A ver, porque estaba viendo por acá.
0: Che, me enganché con la serie y buenos muchachos de vuelta. La está pasando volver de vuelta.
1: La está pasando
0: volver. Sí, con la gran Carito Unrein, Orgullo de Mantino.
1: Bien. La amiga acá de la radio.
0: Sí, señor.
1: Tendríamos que ver cuándo vuelve de vuelta para Diamante y la tendríamos que invitar.
0: Bueno, eso laburo suyo.
1: No hay problema, ya le voy a hablar con Carito cuando anda por Diamante y la vamos a invitar. Ahora sí, nos vamos con la vela puerca.
0: Bueno.
1: Qué temón este, ¿eh?
0: Está bueno. Señoras y señores, suena la vela puerca. La mañana de arranca la ronca. www.neonemisi.com.ar. Quédate cerrado de la Neo. Tenemos todo por delante, ¿eh?
1: Esto es Zafar.
0: Listo. Corte y una quebrada. Ya volvemos, Neonizo.
1: Sí, señor. Vamos.

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4: La Procuraduría de Violencia Institucional a cargo del fiscal general Alberto Adrián María Gentili informó que junio de 2026 concluyó con 12.319 presos en establecimientos del Servicio Penitenciario Federal, lo que representa un crecimiento del 1,3% respecto al mismo periodo del 2025. Los datos surgen del reporte semestral Población Privada de Libertad en las Cárceles Federales, correspondiente al periodo enero-junio de 2026, elaborado por el área de análisis e investigaciones interdisciplinarias de la Fiscalía Especializada. En ese marco, el informe indica que al cierre del primer semestre del año se registró una sobrepoblación del 6,8% respectivamente a 785 personas privadas de la libertad por encima de la capacidad de alojamiento informada por el Servicio Penitenciario Federal.
3: Internacionales.
4: El nuevo mural expuesto en la céntrica Plaza de la Revolución de la capital iraní muestra a Donald Trump en un ataúd con un texto en inglés que dice «Matamos a Trump», según informaron medios oficiales. Tras un recalentamiento de las tensiones bélicas entre Irán y los Estados Unidos, apareció este mensaje violento en Teherán, según se mostró en redes sociales. Los iraníes más radicalizados prometen venganza contra el presidente de los Estados Unidos, Donald Trump, a partir del asesinato del ayatolá Ali Khamenei. Incluso el nuevo líder supremo, Mojtaba Khamenei, pronunció un discurso violento el sábado pasado que hasta tuvo repercusión en palabras de Trump.
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17: Como sucedió la semana pasada, la mesa política del Gobierno Nacional mantuvo una nueva reunión de trabajo durante más de 2 horas y en esta oportunidad el foco estuvo colocado en temas de la gestión de las próximas semanas, además del repaso de la agenda legislativa como sucede en cada encuentro. De acuerdo a lo que precisaron fuentes oficiales, los integrantes que se vieron las caras en el despacho del jefe de gabinete, Diego Santilli, analizaron implementar una coordinación por posibles efectos de El Niño. En ese ámbito, se informó que durante la primera semana de agosto, la Secretaría General de la Presidencia, la Jefatura de Gabinete y el Ministerio de Seguridad participarán de una reunión coordinada por el AFE en la provincia del Chaco, junto a autoridades del NEA, para abordar los posibles efectos climáticos asociados a dicho fenómeno. Luego, el órgano se dedicó a repasar los proyectos que impulsa el Poder Ejecutivo y que todavía no lograron sanción en el Congreso. Uno de ellos es la Ley de Inviolabilidad de la Propiedad Privada, el cual todavía debe contar con el visto bueno del Senado. En ese sentido, se repasó las conversaciones con los integrantes de la Cámara Alta de cara al debate parlamentario previsto para el próximo jueves.
3: Internacionales.
17: El bloqueo naval de Estados Unidos a los buques que entran y salen de los puertos iraníes entró en vigor el martes por la tarde, tal y como había adelantado el Comando Central estadounidense. El bloqueo se reanuda un día después de que el presidente Donald Trump dijera que volvería a imponerse y que Estados Unidos actuaría como el guardián del Estrecho de Hormuz. CENTCOM ratificó el plazo de las 4 p.m. hora del este de Estados Unidos en una publicación en X en la que señaló que las fuerzas estadounidenses estaban llevando a cabo nuevos ataques contra capacidades iraníes en torno al estrecho. Los ataques se producen mientras las fuerzas estadounidenses se preparan para reanudar el bloque naval contra los puertos y zonas costeras de Irán, señaló la publicación de CENTCOM.
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25: ¡Hemos volvido! ¡Hemos volvido, nene!
26: ¡Hemos volvido!
25: Bien.
26: Volveremos otra vez. Volveremos a ser campeones. Como en el 86.
25: Sí, señor.
26: Sí, señor. Qué lindo regalo sería para el pueblo, ¿eh? Pero sí. Bueno, ya está. Demasiado hicieron. Si se da, se da. Muchachos, esto es fútbol. Puede pasar de todo. Es así. Estamos todavía en clima mundialista. Mañana sábado se disputa el tercer puesto. Juega Francia con...
25: Francia e Inglaterra,
26: partidazo va a ser ese, ¿eh?
25: Sí.
26: También para disfrutarlo también, para ver el tercer puesto que se disputa Mbappé. Bueno, lo que se disputan el puesto por ser los mejores oyentes son ellos.
25: Sin dudas.
26: Así que sin tanto revuelo, ni tanto agitamiento, ni tanta tarantela, le damos paso a la audiencia a ver qué nos contesta el día de hoy nuestra querida patrulla Arranca la Ronca Rolera, ¿eh?
25: Bien, recuerdan que la consigna decía una postal inolvidable.
26: Una postal inolvidable.
25: Y bueno, ya arrancamos con el 2101. Me dice: mi postal inolvidable es la casa de mi abuela. El patio con parra, el olor a jazmines, los geranios en las macetas, mi abuela sentada en el sillón de mimbre pelando papas para el guiso, el sol de la tarde entrando por la ventana de la cocina. Esa imagen la tengo grabada en el alma. Bien, siempre hay una postal de la casa de la abuela.
26: Sí, por supuesto.
25: Sí, señor.
26: Sí que no.
25: Bueno, el 8255 me dice: la plaza del barrio. Los juegos oxidados, el piso de baldosa rota, el olor a pasto recién cortado, mi papá empujándome en la hamaca. No sé si fue real o es un recuerdo inventado, pero está ahí.
26: Ajá, puede ser.
25: Puede ser, bien, me gusta. Este es de los tuyos, dice el 3352, dice: el mar de la infancia, mi primer verano en la playa, el ruido de las olas, las arenas en los pies, el olor al bronceador, mi mamá sentada en la reposera, mi papá tirándome agua, esa postal de sol y sal.
26: Sublime.
25: Sí. Sublime.
26: El mar, el lobo de mar.
25: No, yo creí que me iba a cantar: cuando calienta el sol.
26: ¿Y por qué no? Cuando la querés, la tenés. Cuando calienta el sol, aquí en la playa, siento tu palpitar cerca de mí. Es tu palpitar. Son tus besos. Mi locura, tu cariño, me estremezco. Cuando calienta el sol,
25: me tomo un porrón. Cuando calienta el sol, ja. Bueno, me voy con el 8715. Me dice: el atardecer en la playa con mi pareja, el sol cayendo, el cielo rojo y naranja, el mar en calma. Ella apoyó su cabeza en mi hombro y todo lo demás desapareció.
26: Chao. ¡Chao! ¡Che!
25: No, porque nadie va a creer que ya te está yendo. Bien, me gusta esa postal. Romántica, bien romántica.
26: Hermosa, divina.
25: Me hace recordar. ¿Te acordás los CD, los Kuschel Rock?
26: No.
25: Bueno, era un compilado que venían y había una de las tantas tapas que tenían. Era la chica sentada viendo el atardecer
26: con alguien. Yo tengo unas fotos que son reales, no de chaconía.
25: Sí.
26: Que las supe tener de portada. A contraluz,
25: sí.
26: Con el sol saliendo, amaneciendo el mar.
25: Ah, buenísima esa foto.
26: Amigo, lo viví. Pero lo quiero volver a vivir, ¿entendés? Lo quiero volver a vivir.
25: Bien.
26: No me voy a ir de esta vida sin hacerlo. Y si me voy, me quedará pendiente para la próxima vida.
25: Yo tengo una postal de una amiga que se cayó al piso y yo me le reí.
26: No. Hay postales que yo quiero volver a vivir.
25: Bien, 88-12 dice, la primera cita en un café del barrio. El olor a café, la luz tenue, las sillas de madera. Ella me miró y sonrió y ahí supe que esa postal era para siempre.
26: Chao. Falling in love, ¿eh?
25: Sí.
26: Falling in love with you.
25: El 9933 dice, el día de mi boda en el civil, no la fiesta, ese momento en el registro civil mirándonos, prometiéndonos la luz del mediodía, entrando por la ventana, esa postal del sí quiero.
26: ¡Ay, qué cursi! ¡Qué cursi! ¡Ah, qué lindo! ¡Que viva el amor, loco! Ayer pensaba en una frase y yo dije, hay una frase que lo condensa todo y lo dijeron los Beatles. No podían ser de otra manera, por más que sea en inglés. Love is the answer. El amor es la respuesta. El amor por tu trabajo, el amor por tu mascota, el amor por tus amigos, el amor por tu familia, el amor por el techo que tenés, el amor por la comida de todos los días, el amor por hacer lo que haces, el amor que te da la gente, el amor que te... Eso, el amor. Si no hay amor, que no haya nada, dijo el indio.
25: Se acabó el amor. La mortadela.
26: Vos siempre... Usted tiene una compulsión, diría Leluti. Usted tiene una compulsión de llevarlo todo a I-O-U, A-E-A-E, a lo gastronómico.
25: Sí, señor, es verdad. Es verdad. Bueno, 10:45 me dice... El momento en que vi a mi hija por primera vez. En la sala de parto, toda arrugada, llorando... Su manto agarrando mi dedito, esa imagen es la postal más fuerte que tengo.
26: Bien.
25: Yo dije, cuando nació Wanda también me agarró del dedito, no me lo soltaba, ¿no?
26: Sí.
25: Y dije, ay, qué hermoso momento. Ahora me agarra el dedo y es para pedirme plata y digo, no, qué feo momento, boludo. Bien, me voy con el 13-17 dice... El amanecer en las montañas de Bariloche, el sol asomando detrás de los picos, el lago reflejando el cielo, el viento frío en la cara, esa postal de paz absoluta.
26: ¡Oh, qué hermoso!
25: ¿Conoce Bariloche?
26: No, lamentablemente no.
25: Yo tampoco. El chocolate Bariloche quiero ir a probar.
26: Todo llega, negro.
25: Todo llega.
26: Si no, te morís en el camino y te quedará pendiente para la próxima vida.
25: ¿Por qué no? Porque
26: lo que queremos en la reencarnación tenemos esa suerte. Porque decimos, bueno, si no me alcanza esta vida, será la otra.
25: Claro.
26: Será la que viene.
25: 14:25 dice el atardecer en el centro de los siete, en el Cerro de los Siete Colores, en Pumamarca. El sol pintando las montañas de rojo, naranja, verde, blanco. Una postal de colores que el mundo no puede repetir.
26: Sí, no. Los paisajes de Argentina son una cosa soñada.
25: Sin embargo, 15:11 dice, la ruta 40, las rectas infinitas, la soledad del paisaje, el viento en la cara, una postal de libertad y de tierra sin fin. Muchas gracias, Lali. Ve, me traen el mate. Muy usted bien. No le voy a dar.
26: No.
25: No pone para la yerba, Lali. Es así.
26: Se escuchó clarito. Me putearon un poquito, pero bueno, aparte de folclore. Si no me putearon, Lali, algo está mal.
25: Yo te voy a ser sincero, el que te tenía que decir al aire que no te iba a dar mate fue idea de Lali.
26: Ya sé. Disfrutalo, hacelo por mí, diría la canción. Hacelo por mí.
25: Después te da, vos sabés que yo te doy.
26: Sí.
25: Bueno, 16:25 dice, el ruido del mar en Puerto Madryn, los lobos marinos, el agua verde, la inmensidad, esa postal de naturaleza salvaje.
26: Wow.
25: Me río por lo que te dije el otro día, hablando de postales del mar.
26: Ah, sí.
25: Hermoso, todo el país por ahí.
26: Lobo marino y la puta que te parió, y el hermano Mario.
25: Claro. Bueno, sin embargo, el 17:23 me dice el silencio del salar del Uyuni. El silencio del salar de Uyuni, eso no sé dónde será.
26: ¿Y acá, boludo?
25: Sí, pero ¿en qué provincia?
26: Ah, no sé. Googleé, investigue usted. Yo ya.
25: Yo me cago a pedo también.
26: Sí, es que no.
25: A ver, pero ya lo voy a googlear.
26: GB. Estamos a más
25: cultura. A ver.
26: La cultura del GB.
25: No, el Salar de Uyuni es en Bolivia, boludo.
26: Ah, con razón.
25: El Salar de Uyuni, el cielo y el
26: piso. Pero acá tenemos un salar resarpado también. Hasta eso tenemos, boludo.
25: Sí, tenemos un salar. Sí,
26: y
25: sí.
26: Tenemos una sal también.
25: Y tenemos una sal.
26: Sal, amigo. Una de mar.
25: El 1723
26: es que. Salado como el mar. Por eso me gusta el mar a mí. Por lo salado que estoy.
25: Te sentí como en casa.
26: Claro.
25: Bien.
26: Me vuelvo el sobaco, tengo un olor a sal.
25: Ya, no es olor a chivo, a ver. Es a sal.
26: Es sal.
25: Escuche, el salar de Uyuni, vamos a terminarlo. El cielo y el piso son uno mismo, no hay distancia. Esa postal de infinito. Está buena. Está muy buena. En La Rioja hay un salar también.
26: Bueno.
25: Sí, y el salado, mi cuñado.
26: Bueno.
25: También. Bueno, escuche esta. 1843. El olor a tierra mojada de Misiones. Después de la lluvia, la selva, los pájaros, el ruido del agua, esa postal de vida y de misterio. No necesitas ir a Misiones, acá cuando está por llover también hay un olor a tierra mojada.
26: Sí, que... se resiente, sí.
25: Bueno, acá el 19...
26: Es hermoso el olor a tierra mojada, me encanta a mí.
25: Dicen que es buena onda eso.
26: No sé, pero a mí el olor a tierra mojada me encanta.
25: Tendríamos que preguntarle a alguien que sepa de eso, si es buena onda, mala onda o esas cosas. Dicen que es buena onda.
26: Sobra, de eso, no. Busquemos a alguien.
25: No vamos a ir a buscar a mi amigo del Equeco, pero. Porque el vago, todo para él es todo buena onda, boludo.
26: Ah, sí, vale.
25: Bien, escuche, 19.
26: Diciendo también, si me forraran de guita todos los días, yo también estaría en buena onda todos los días, boludo.
25: Claro, boludo. 1953, el frío de Ushuaia, la nieve, el canal, los barcos, el fin del mundo, esa postal de soledad y de belleza.
26: Debe ser lindo.
25: El fin del mundo ahí.
26: Fin del mundo, tal cual.
25: Le voy a hacer una de. Son acá. Tengo varias que son postales cotidianas.
26: Bueno.
25: Sí. Dice, el café de la mañana en el balcón, la luz del sol, el ruido de la ciudad, el mate, esa postal de empezar el día.
26: Sí.
25: Está buena. Sí. Sin embargo, 21:34 me dice, el rostro de mi abuela cuando me ve llegar, la sonrisa, los abrazos abiertos, el mijo, esa postal de amor incondicional.
26: Hermosa.
25: 22:22.
26: Nuestro amigo los patitos en fila, ¿qué hace, loco?
25: Dice,
26: ¿cómo anda, amigo? ¿Todo vientre?
25: Todo vientre. Escucha esta. Dice, el perro esperándome en la puerta, moviendo la cola, saltando, lamiéndome, esa postal de fidelidad.
26: Sí, no, dice, aguante los perros, aguante la mascota, loco. Ahí, perdón que me puse, ahí soy yo. Y una mezcla del Moncho, Sabina y yo. Lo nuestro duro, Lorenzo. Lo no. Que duran dos peces de hielo en un wiki on the rock.
25: No fue una mezcla ni del Moncho ni de Sabina. Es más, parece, me sonó más un personaje de caricatura ahí.
26: Sí, que no.
25: Sí.
26: Retonto.
25: No, ¿te acuerdas? No,
26: retonto.
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25: Yo canté ese tema, dije, la vecinita de enfrente me tiene loco.
26: La chila le tiró con...
25: No. Vino Franco y me quería quedar atrompado. Y le digo, no es por tu mujer ni no es esa vecina. Y vino la chela y ahí sí me tiró con una escoba. Bien. 23:27. La lluvia en el techo de chapa. El ruido de la lluvia, el frío, la cama caliente, esa postal de refugio.
26: Sí, refugio.
25: ¿Por qué es, a ver, a usted que sabe tanto?
26: Yo no sé un carajo, de hecho.
25: No sé, pero usted me va a contestar. Me va a tener que dar una respuesta.
26: Yo solo sé que no sé nada.
25: Como dicen en los juicios. Usted me va a tener que dar una respuesta. Mire.
26: No, sí, mi abogado no. Ah, me la sé toda.
25: Si no me ponen un abogado, no hablo.
26: Si mi abogado, no hablo. Como la tengo de clara.
25: Ahí.
26: Leche, ¿la hacemos?
25: Sí.
26: ¿La hacemos? ¿La hacemos? ¿Cuándo es el golpe?
25: Mañana.
26: ¿Mañana qué hora?
25: A la noche, cuando estén todos durmiendo, ahí golpeamos. escuché. Pero...
26: ya me dejaron.
25: Ya va que mañana, ¿dónde salga nomás? ¿A dónde van a ir a robar mañana? Escuche esto. Le iba a preguntar.
26: Sí.
25: ¿Por qué el ruido de la lluvia en la chapa? Vio que es.
26: Sí.
25: Es romántico, boludo.
26: Sí, sí, es, para mí es nostálgico. A mí me pinta la nostalgia con eso.
25: ¿Sí?
26: Sí.
25: Pero muchos lo toman como romántico, boludo. ¿Viste?
26: Puede ser. A ver, si tuviera una. Ahí, si tuviera una pareja. Si tuviera una pareja y estuviéramos en la misma cama de dos plazas. Haciendo lo que se llama hacer el amor, que es construir el amor, hacer carne el sentimiento, ¿no? ¿Qué es hacer el amor? Si no, Lorenzo. Es hacer carne un sentimiento.
25: Totalmente.
26: Pero no tendría ni con quién, ni dónde, ni. Así que déjame. Solo estoy. Ay, re, perdóname, pero salió. Solo aquí. Sentado sin saber qué hacer. Yo sé que tú estás con él y no regresarás a mí.
25: Escucha, ¿no has probado con alejarte del micrófono?
26: No, 10 kilómetros. Ya me lo dijiste, 10 años me dijiste, alejarte del micrófono 10 años me dijiste.
25: Y más o menos, sí, sí, sí.
26: Una vez alguien me dijo, el que canta reza dos veces, querido.
25: El tema es que vos ya vas rezando como 500 rosarios.
26: Y bueno, uno de esos está dedicado para vos.
25: Tome para usted.
26: ¿Eh?
25: Tomá, la tenés adentro, claro.
26: ¿Viste? Yo te rezo acá, amigo. Yo te estoy pariendo un hijo, diría Listorti. Alita de Lázari. Te estoy pariendo un hijo. Oh, cantaré. Oh, volaré. Oh.
25: Bien, me voy a seguir con los oyentes.
26: Domenico Modugno. Si Domenico Modugno no cantaba bolero.
25: Siempre metía la pata, boludo. Son unos hijos de
26: puta. Ay, boludo, qué manera de cagando de risa. Dejate joder, boludo. ¿Para bueno, qué no vamos a tomar la vida tan en serio, Lorenzo?
25: ¿Cómo es? Me voy con el oyente del 2401. 2401 me dice la mesa de los domingos. La comida, las charlas, las risas, todos sentados, todos juntos, esa postal de hogar.
26: Bueno, está bueno.
25: Está bueno.
26: Si la tenés, disfrutala.
25: Sin embargo, 2512 me dice la mirada de mi hijo cuando le dije que lo quería, no dijo nada, solo me miró, esa postal de amor que no necesita palabras.
26: Claro.
25: Pero sin embargo, el 2634 me dice las manos de mi viejo en la mesa, las manos arrugadas, con manchas, con años, esa postal de tiempo que pasa.
26: Sí.
25: Sí, totalmente. 2712 me dice el olor a pan de mi abuela, el horno, la cocina, la masa, esa postal de infancia.
26: ¿Puedo hacer una inflexión?
25: Sí.
26: Porque arrancamos con postales muy altas. Yo te dije la casa en el mar y todo eso, ¿no?
25: Sí.
26: Pero hay postales del día a día, que son chiquitas, que son hermosas.
25: Totalmente.
26: Cuando te despertás de mañana, que te tomás tu tecito, tu café.
25: Y bueno, la primera de estas postales cotidianas que dijo el café de la mañana en el balcón. Bien, por ello.
26: Sí, tiene hay rituales que matutinos, cotidianos, de la rutina, que son hermosos, digamos.
25: Bueno, yo sí. Si
26: me tuviera... a hacer radio, Lorenzo. Una postal linda, la pasamos
25: bien. Obviamente.
26: ¿Te divertí conmigo? ¿La pasás bien?
25: Sí.
26: ¿Te reí?
25: Sí.
26: ¿Te robo una sonrisa?
25: Sí. ¿Te sentí? Y algunas como... canas verdes también.
26: Y bueno, es así. Vos también me sacas canas verdes a mí también. ¿Eh? Estamos a mano.
25: Pero. No voy a hablar. No voy a hablar.
26: Escucha, nada debo agradecerte, Lorenzo. Mano a mano hemos quedado. No me importa lo que haces, yo lo que haces ni lo que harás. Sigamos con los oyentes, Lorenzo, dale.
25: Bien, escuche. Bueno, el oyente este que decía el olor a pan de mi abuela, el horno, la cocina, la masa, esa postal de la infancia. El 2849 dice el silencio de un atardecer en el campo.
26: Oh, es lo más hermoso que hay, boludo.
25: Totalmente.
26: Lo he vivido.
25: El sol cayendo, el viento, el pasto, esa postal de paz.
26: Mal.
25: Mal, me encanta. 29.42 me dice, la alegría de mi hijo cuando aprende algo nuevo, el brillo en los ojos, la sorpresa, esa postal de futuro.
26: Sí, señor.
25: Y el 30.42 dice, la boca de mi perro con la lengua afuera, después de correr, el cansancio feliz, esa postal de vida sencilla.
26: Sí.
25: Sí, bueno, yo al barbincha cuando me sigue a todos lados, viene cansado y se acuesta. Y bueno, ¿me voy con quién?
26: Ya no sé cómo presentarlo.
25: Sí,
26: no, ya... te dejo esa tarea a vos. A ver, presentalo vos una vez.
25: Me voy con él, el único, el auténtico, el inigualable, el hombre que hace 5 años nos demuestra su fidelidad como los mejores,
26: ¿sí?
25: Con el 99,9% de asistencia perfecta.
26: Exactamente.
25: Estoy hablando de quién, de Luisito de la Ciudad de las Diagonales.
26: El mismísimo.
25: Luisito de la Ciudad de las Diagonales, que tiene el cierre perfecto, un cierre linza, nos dice lo siguiente. Esta mañana me llevo una postal de ustedes.
26: Pero mira.
25: Dice.
26: A ver.
25: Las de sus voces, sus historias, sus emociones compartidas. La radio es eso. Es una postal que hacemos juntos cada mañana. Y esta, la de hoy, es inolvidable. Gracias por estar, gracias por esta postal.
26: ¿Qué lo reparió, loco? Es lacrimógeno, ¿eh? Es lacrimógeno. Nos
25: toca ahí.
26: Ahí, donde sabe que llega. Donde el Mastercard no llega, querido.
25: Claro.
26: ¿Eh? Hay cosas que el dinero no puede comprar. Para todo lo demás existe Mastercard. Yo no tendría ni Mastercard tampoco. Bueno, no tengo ni Mastercard ni nada.
25: Ni Argencard.
26: Nada. Tengo una tarjeta de Mercado Pago con una cuentita de 5 pesos de nada más.
25: Claro.
26: Pero soy feliz igual, loco. Esto, los oyentes, loco. Llevarnos esto, Lorenzo.
25: ¿Eh? ¿Te genera ganancia los 5 pesos que tenés?
26: Sí, 1 centavo por mes.
25: Yo creo que... Yo, a ver, no sé, yo creo que tengo 0 pesos todavía en mi Mercado Pago, boludo. Increíble, bueno.
26: Estamos ahí, amigo. Estamos ahí.
25: Estamos ahí. Estamos ahí.
26: Bueno.
25: ¿Vos sos feliz?
26: A veces... A veces. Qué pregunta esa, ¿eh?
25: Qué pregunta.
26: Yo creo que nadie es feliz. Las personas tenemos momentos de felicidad.
25: Y sí.
26: ¿Entendés? Sí, hay momentos. Hay momentos de felicidad, hay momentos de euforia, hay momentos de bajón. Son momentos. No existe la persona feliz. Esto lo vi en una película y... y el chabón, ¿viste?, era profesor de teatro, ¿viste?
25: Uh-huh.
26: Y la mina agarra y sube una chica que la compañía le había dicho que hiciera teatro porque le iba a venir bien para el laburo, ¿viste? Para el trato con la gente, para todo eso. Entonces la mina sube, medio reconcheta la mina, ¿viste? Y dice, bueno, yo tengo un trabajo donde gano tanto y soy feliz. Entonces el profesor de teatro le increpa y le dice, ¿vos sos feliz? Y dice, yo no creo que vos seas feliz. Vos podés tener momentos de felicidad.
25: Claro.
26: Bueno, en fin. Lorenzo, querido, ¿qué hacemos ahora?
25: Descontracturamos, obviamente. Un momento de felicidad.
26: ¿Un momento de felicidad?
25: Sí, señor.
26: ¿No querés que me ponga a cantar?
25: No. No.
26: No, no, no, no, no, no, claro, ¿para qué? ¿Para qué arruinar la mañana? Con esta voz inigualable. Con esta voz mágica.
25: Mágica.
26: Mágica.
25: Mire, mire con quién me voy a descontracturar.
26: A ver, negro.
25: Escuche,
26: She's got the look. Suena Retro Clásicos a la mañana de Arranca la Ronca. La formación no me acuerdo, pero el tema se llama She's Got the Look. Ella tiene...
25: ¿Roxette?
26: Sí. Ella tiene el look. Bueno, hacemos un corte en la quedada y ya volvemos para el bloque final, ¿eh?

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0: Señoras y señores, llegamos ya a bloque final, ya nos estamos yendo, despidiéndonos de esta edición día viernes. Rarísimo el tiempo, hace un calor querido, una humedad, sopor, parecemos a Borja de Brasil.
1: El clima veranito de San Juan.
0: Clima carioca. Este es el famoso veranito de San Juan, lo que estamos transitando, ¿no es eso?
1: Sí.
0: Ahí con la anuencia de Quique, me dice que sí. Che, loco, qué lindo programa. Quiero agradecerle a los oyentes y a mis auspiciantes, a todos mis auspiciantes. 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Y creo que no me olvido de nadie, che.
1: Bien. Espera que estoy haciendo unas cositas. Espectacular, ahí está. Yo creo hoy la devolución de los oyentes hoy. Espectacular hoy.
0: Como siempre.
1: Siempre. Rutilante, digo.
0: Sí. Me voy con esta frase, que quede como un mantra, Love is the answer. Love is the answer. Y es una canción de los Beatles.
1: Si la sí, querés, sí.
0: Bueno, me gustaría cerrarla con esa canción, ¿vos sabés?
1: A ver, me hace laburar.
0: Love is the answer.
1: Este Guido. A ver, espere que ya le busco el. A ver,
0: de Juan Ciego.
1: Sí.
0: Qué calor que hace en Diamante. Tengo un pulovercito. Estoy quedando pichones ya.
1: The Beatles.
0: Love is the answer. La estoy spoileando, pero bueno.
1: Espere. No.
0: Spoiler.
1: Y el tema me dijo se llama.
0: Love is the answer. El amor es la respuesta.
1: A ver.
0: Si se la complico, no se haga problema.
1: No, espere. Ya me lo dijo, ahora.
0: Ah, ya, claro. Vos le das un reto a Nencho. Nencho no le gusta perder ni a la bolita. Entonces, si se la complica, más le gusta todavía.
1: Claro, ahí está, ya la conseguí.
0: Dale play nomás,
1: Espere. Espere que lo voy a bajar.
0: Usted me dice espere. Yo no sé si espere, Martínez.
1: No, yo creo que espere nomás.
0: Espere. Claro, González.
1: Yo creo que espere, pero. Por ahí puede cambiar de apellido, dijo. Sí, bueno, a ver. Vaya despidiéndose, que ya lo estoy bajando ya.
0: Bueno, señoras y señores, les agradecemos a todos los que nos eligen, se replican, que recomiendan el programa, que la pasan bien, gracias a Luisito, gracias a todos, loco. Gratitud absoluta, gratitud, modo gratitud.
1: Pero, utopía me sale, ¿no?
0: Bueno, no importa, Lorenzo, en serio.
1: No, porque no me voy a quedar con las ganas de escuchar, ya me quedé con ganas de escucharlo ahora.
0: ¿Y pero dónde estás buscando vos? ¿En Spotify?
1: Obvio.
0: Es que tampoco sé si la canción se llama Love is the answer, ese es el problema.
1: Ay, te lo voy a matar.
0: Claro.
1: ¿No será esta?
0: A ver, ¿cuál?
1: All you need is love.
0: No, pero reba igual. Esa.
1: ¿Le va igual?
0: Sí, reba porque es lo mismo. All you need is love, es lo mismo. Todo lo que necesitas es amor.
1: Bien.
0: Mejor todavía.
1: Bien, si usted necesita amor, ya
0: sí, es problema. Sí, es más potente todavía. Es más potente.
1: Bien.
0: Bueno.
1: Vaya despidiéndose.
0: Sí, señora, bueno, yo me despido ya. Demasiado y hice carajo mierda, ¿eh?
1: Bien.
0: Recuerden que este programa.
2: Trae suerte.
0: Bueno, che, bueno, nos despedimos. Gracias por todo. Gracias a toda la audiencia. Todo, pásame bien. Y recuerden que el amor es la respuesta, ¿eh?
1: Sí.
0: El amor es la respuesta y todo lo que necesitamos es amor. Así que nos vamos con una canción que está en el álbum Sgt. Pepper, si no me equivoco. All You Need Is Love.
1: A ver, pero que ¿dónde me la bajó también? Hoy. ¿Sabes qué pasa? Que cuando viene Dani, toca todo.
0: Claro, bueno.
1: Ahí está. Ahí está, ahora sí.
0: Dale play.
1: Pero la.
0: Bueno.
1: Dele. Usted vaya despidiendo.
0: Listo. Señoras y señores, hasta acá hemos llegado, ya hemos cumplido. Nos retiramos con la promesa de un lunes que vayas a saber. Capaz que el lunes que viene festejamos ser campeones de vuelta. No importa, llegar a donde llegamos ya es suficiente. Ahí va. Perfecto. Esa es la canción para cerrar. Con esta obra magistral de los Beatles nos vamos. Será hasta el lunes, si Dios quiere. Ojalá celebremos en paz, ¿eh? Celebremos como corresponde, ¿no? Como corresponde. De forma ordenada, pacífica y diciendo uno todos juntos. Yo me despido, gracias por todo. Y les digo... ¡Chao!

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1: La vicegobernadora de Mendoza, Eve Casado, se burló por la eliminación de Francia en el Mundial 2026 y se lamentó porque el equipo galo quedó afuera de las puertas de la final en su día, en referencia a la histórica fecha del 14 de julio que conmemora la toma de la Bastilla. Casado, recientemente declarada persona no grata por la embajada francesa, posteó: "Felicitaciones España, qué pena por Francia que fue eliminado en su día, tras perder por 2-0 en la semifinal disputada en Houston". Poco después, la vicegobernadora insistió y escribió en su cuenta de X: "Ya no será segundo Francia", al recordar lo sucedido en la final de Qatar 2022, cuando el equipo europeo cayó contra Argentina en una recordada definición por tiros penales en el partido decisivo. Los mensajes de Casado surgieron pocos días después de haber sido declarada persona no grata por la embajada francesa en Buenos Aires, luego de sus dichos tras la victoria del conjunto europeo contra Paraguay en los octavos de final del Mundial. Un equipo africano flojo de modales por la actitud de su figura, Kylian Mbappé, al final del encuentro, cuando ignoró el saludo del arquero rival.
0: Internacionales.
1: Más de 30 civiles murieron en los ataques lanzados recientemente por Estados Unidos contra el sur de Irán, afirmó este miércoles la portavoz del gobierno iraní. A través de una publicación en X, la vocera también expresó sus condolencias a las familias afectadas y prometió el apoyo del gobierno. Mientras tanto, el ejército iraní informó en un comunicado que 7 efectivos militares fallecieron y varios resultaron heridos durante un ataque estadounidense realizado la madrugada del miércoles contra una guarnición de las fuerzas terrestres en el distrito de Banpur, en la provincia suroriental de Sistán y Baluchistán. Según detalló la misma institución militar, 13 misiles impactaron en los barracones, la casa de huéspedes y los puestos de guardia de dicha guarnición.
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2: Martín Insaurralde recibió un revés judicial al ser rechazado su pedido de apartar al fiscal Sergio Mola de la causa por presunto enriquecimiento ilícito y lavado de dinero en la que es investigado. El fallo contra el exfuncionario y mano derecha del gobernador de la provincia de Buenos Aires, Axel Kicillof, lo dictó la Justicia Federal de Lomas de Zamora, Luis Armella, al determinar que no se acreditó ninguna de las causales previstas en la ley para disponer su recusación. El magistrado dijo que los argumentos brindados por los abogados defensores de Insaurralde se basan en una valoración subjetiva y no conforman una duda objetiva, seria y razonable en relación con la objetividad que debe regir la actuación del representante del Ministerio Público Fiscal. Tras una serie de cruces entre el magistrado y el fiscal en cuanto al rumbo de la investigación, fue que la defensa de Insaurralde elevó el pedido. En este contexto, la defensa del ex intendente dijo que Mola había perdido la imparcialidad en el tratamiento y por eso manifestó su desacuerdo con el impulso de diferentes medidas de prueba como de coerción.
0: Deportes.
2: El defensor de la selección española, Pedro Porro, estaba emocionado tras el triunfo de su equipo ante Francia en la semifinal del Mundial 2026, al afirmar que fue un sueño hecho realidad. El lateral derecho agregó estar muy feliz por la actitud del equipo, que fue superior desde el principio hasta el final del encuentro.
3: Es un sueño hecho realidad, la verdad que ni en mis mejores sueños. Muy feliz por la actitud del equipo desde el principio hasta el final. Yo creo que hemos hecho un gran partido, hemos hecho todo lo que teníamos que hacer hoy para poder pasar. Sabíamos que era una selección muy, muy difícil, que venía haciendo las cosas muy bien y la verdad, esto es del equipo, no es nada mío. Simplemente es dar la enhorabuena a todos porque han hecho un partidazo.
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1: Un camión cayó del puente Urquiza y murió el conductor. Un camionero perdió la vida tras despistar y caer con su vehículo desde el puente General Urquiza en el complejo Zárate Brazo Largo. El accidente movilizó bomberos, policías y equipos de rescate. El conductor falleció en el lugar por la gravedad de las lesiones. El tránsito estuvo afectado durante varias horas mientras se realizaban las pericias y el operativo de recuperación. La justicia investiga las causas del siniestro.
0: Nacionales.
1: Mar del Plata. Motochorros amenazaron a una familia y le robaron la camioneta. Una familia fue víctima de un violento asalto en Mar del Plata cuando se disponía a llevar a una menor al colegio. Los delincuentes en moto interceptaron a las víctimas frente a su vivienda y bajo amenazas les robaron la camioneta. El hecho quedó registrado en cámaras de seguridad y ninguna persona resultó herida. La policía analiza las imágenes y otras pruebas para identificar a los responsables y recuperar el vehículo.
0: Internacionales.
1: Venezuela subió a 4.829 la cifra de muertos por los terremotos. Las autoridades venezolanas informaron que la cifra de fallecidos por el doble terremoto ascendió a 4.829 personas. Miles de heridos y damnificados continúan recibiendo asistencia en las zonas más afectadas. Los equipos de emergencia mantienen tareas de búsqueda, remoción de escombros y ayuda humanitaria. El desastre mantiene en alerta a organismos nacionales e internacionales mientras avanza la reconstrucción de viviendas e infraestructura.
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1: La defensa de Konstantin Rudnev interpuso un recurso extraordinario federal con el objetivo de que la Corte Suprema de Justicia de la Nación intervenga en la disputa procesal por la prisión domiciliaria del ciudadano ruso imputado en la causa por presunta trata de personas que se tramita en Bariloche. La presentación ataca a la resolución de la Cámara Federal de Casación Penal, notificada el 25 de junio, que dispuso declarar inadmisible la impugnación horizontal articulada por la defensa. El escrito lleva la firma del defensor Martín Sarubi y plantea que la resolución impugnada decidió arbitrariamente cerrar la revisión de una decisión anterior que, a su criterio, constituye el verdadero núcleo del conflicto, la admisión de la queja del Ministerio Público Fiscal que habilitó a la casación a denegar la prisión domiciliaria. El argumento central de la defensa es categórico porque el recurso de casación no resulta un remedio procesal válido para que la fiscalía cuestione la morigeración de una medida de coerción.
0: Internacionales.
1: La casa de subastas neoyorquina Sotheby's celebró la compra más cara jamás registrada por un tiranosaurio Rex. Se trata del fósil de Gus, uno de los esqueletos más grandes y completos jamás encontrados de esa especie. En tan solo 10 minutos, el martes, un comprador anónimo adquirió el dinosaurio y rompió el récord mundial. Gus se vendió por un valor de $50.1 millones, la mayor cifra ofrecida por un dinosaurio hasta la fecha. El T-Rex ya era el espécimen mejor valuado antes de que empezara la puja, con un valor inicial fijado en entre 20 y 30 millones de dólares. El ejemplar tiene una antigüedad de 67 millones de años, ya que vivió durante el periodo Cretácico tardío. Sus restos fueron hallados durante excavaciones realizadas en terrenos privados del condado de Harding, en Dakota del Sur, Estados Unidos, durante las temporadas 2021, 2022 y 2023.
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2: La senadora libertaria Nadia Márquez destacó la aprobación del séptimo proyecto de inversión del RI en Neuquén y afirmó que impulsará el desarrollo de Vaca Muerta, la construcción de nueva infraestructura y la generación de empleo. La legisladora realizó estos conceptos al competir con una docena de diputados libertarios una visita a Vaca Muerta para conocer el desarrollo del oleoducto y el impacto que tiene la industria energética en el presente y el futuro de la Argentina. Los diputados que viajaron a Neuquén fueron Soledad Mondaca, Nicolás Mayoras, Patricia Vázquez, Álvaro Martínez, entre otros. La senadora libertaria señaló que la aprobación del séptimo proyecto RIGI en Neuquén, con una inversión de 4.521 millones de dólares, va a impulsar aún más el desarrollo de Vaca Muerta, la construcción de nueva infraestructura y la creación de miles de puestos de trabajo directos e indirectos.
1: Deportes.
2: Luis de la Fuente, entrenador de España, finalista: tenemos al mejor equipo del mundo. El técnico se deshizo en elogios tras el triunfo ante Francia.
3: Sí, seguramente es lo que hemos hablado también adentro. Hoy nos enfrentábamos a uno de los una de las mejores selecciones del mundo. Pero enfrente tenían al mejor equipo del mundo. Eso es diferente, eso es un plus. Estos jugadores se merecen todo porque demuestran día tras día eso, su compromiso, su generosidad, su solidaridad, su talento. Es maravilloso verles jugar, hoy ha sido un espectáculo. Y hacen fácil lo que es tan difícil, lo hacen fácil. Entonces, insisto, orgulloso, feliz. Ahora ya voy tranquilizándome y ya empiezo a saber dónde estamos.
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0: 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Provinciales.
1: San Gustavo, secuestraron un fusil con mira telescópica y carne de ciervo. En un operativo policial en San Gustavo se interceptó una motocicleta que trasladaba un fusil con mira telescópica y carne de ciervo en un presunto caso de caza ilegal. Los efectivos secuestraron el arma, la mira y la carne, además de identificar a los involucrados. Todo quedó a disposición de la justicia. Las autoridades recordaron que la caza y el transporte de fauna silvestre están sujetos a estrictas normas de control ambiental.
0: Nacionales.
1: Investigan la intoxicación con cocaína de un bebé y su hermana. Un bebé de 4 meses y su hermana de 3 años fueron internados en Puerto Madryn tras presentar un cuadro de intoxicación con cocaína. La justicia investiga cómo ocurrió el hecho. El padre acusó a la madre de suministrar la sustancia y ambos progenitores quedaron detenidos. La fiscalía espera los resultados de pericias y estudios toxicológicos para establecer responsabilidades de este grave episodio.
0: Internacionales.
1: Bélgica. 6 personas murieron atrapadas en un ascensor durante un incendio. 3 trabajadores fallecieron tras quedar atrapados en un ascensor durante el incendio de un edificio en construcción en Bruselas. El fuego se propagó rápidamente y convirtió el elevador en una trampa mortal. Bomberos controlaron el incendio y hallaron los cuerpos mientras otras personas fueron hospitalizadas con quemaduras. La fiscalía belga investiga el origen del siniestro y posibles fallas en las medidas de seguridad de la obra.
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1: El gobierno argentino puso en marcha el proceso de licitación para la exploración de hidrocarburos en una nueva área del ámbito costa afuera mediante el decreto 590/2026 publicado este miércoles en el boletín oficial. La medida se centra en el área denominada CAN-200, ubicada en la cuenca argentina norte, y busca determinar el potencial de recursos energéticos en la plataforma continental argentina. La iniciativa surge a partir de una manifestación de interés presentada el 14 de febrero del 2025 por la empresa Challenger Energy Group. El área en cuestión abarca una superficie aproximada de 500 kilómetros cuadrados bajo jurisdicción nacional. El decreto instruye a la Secretaría de Energía a convocar un concurso público internacional para adjudicar los permisos de exploración y eventualmente la concesión de explotación. La normativa destaca que estas actividades son fundamentales para maximizar la renta obtenida de recursos naturales y fomentar el crecimiento económico y el empleo.
0: Deportes.
1: Tomás Aranda será el nuevo dueño de la camiseta número 10 de Boca luego de que el dorsal quedara vacante tras la salida de Edinson Cavani del club a poco del inicio del semestre para que el equipo dirigido por Rodolfo Vasco Arruabarrena. El joven de 19 años recibió una fuerte señal de confianza y pasará a portar uno de los números más emblemáticos de la historia xeneize. Surgido en las inferiores de Boca y señalado como una de las debilidades futbolísticas de Juan Román Riquelme, Aranda será el encargado de usar la camiseta que en diferentes etapas llevaron figuras como Diego Armando Maradona, Carlos Tevez, Riquelme y el propio Cavani. La noticia para el juvenil aparece como un premio después de un semestre de crecimiento sostenido en el que logró irrumpir en la primera de Boca y también fue citado a la gira previa al Mundial 2026 de la selección argentina.
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0: nacionales.
1: El ministro de Economía, Luis Caputo, salió al cruce de un periodista inglés en sus redes sociales y lo acusó de ser un mediocre resentido. Se trata de Piers Morgan, reconocido locutor, periodista y conductor de la televisión británica, quien mencionó a las Islas Malvinas y se refirió al partido disputado el día miércoles. El cruce se generó luego de que Morgan publicara un tuit en el que le suplicó al combinado español que el próximo domingo les dé una paliza a la selección argentina en el marco de la final del Mundial 2026, al tiempo que calificó a los dirigidos por Lionel Scaloni como cretinos sin clase. Espero que España les dé una paliza en la final igual que nosotros le dimos una en las Guerras de las Malvinas, escribió el periodista inglés. Ante este posteo, Caputo le respondió y aseguró que, más allá del resultado del próximo partido, seguirá siendo un mediocre y resentido. Argentina puede ganar o perder el próximo partido, pero dos cosas van a pasar seguro. Los argentinos vamos a celebrar igualmente y vos vas a seguir siendo un mediocre y resentido, le respondió el funcionario.
0: Internacionales.
1: Luego de que la selección argentina venciera a Inglaterra por 2-1 en la semifinal de la Copa del Mundo y de que los jugadores mostraran una bandera con la frase "Las Malvinas son argentinas", el gobierno británico pidió a la FIFA que inicie una investigación. El ministro de Empresa del Reino Unido, Peter Cahill, calificó el comportamiento de los jugadores de totalmente inapropiado y afirmó: "Espero que la FIFA lleve a cabo una investigación exhaustiva". Desde Downing Street afirmaron que cualquier posible medida contra los jugadores argentinos por desplegar una bandera en apoyo a la reivindicación de su país sobre las islas es un asunto de la FIFA, pero respaldaron la opinión de Cahill de que el organismo debe investigar el hecho. Puede que la Copa del Mundo no sea nuestra, pero las islas sin duda lo son, declaró por su parte la portavoz oficial del primer ministro, Keir Starmer. Asimismo, deseó mucha suerte a Argentina y España en la final, especialmente a España.
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2: Locales. Dos detenidos por robar en un comercio de Diamante. Dos hombres fueron detenidos en Diamante tras cometer un robo en un comercio local. La policía desplegó un operativo que permitió capturarlos cuando intentaban escapar y recuperar el dinero y objetos sustraídos. Los acusados quedaron a disposición de la justicia bajo la órbita del Ministerio Público Fiscal. La fuerza destacó la rápida respuesta que permitió esclarecer el hecho y devolver los bienes robados.
3: Provinciales.
2: ACMER confirmó un paro docente de 24 horas tras el receso invernal. La Asociación Gremial del Magisterio de Entre Ríos confirmó un paro docente de 24 horas para el reinicio de clases luego del receso invernal. La medida responde al rechazo de la última propuesta salarial del gobierno provincial. El gremio reclama una recomposición salarial y mejores condiciones laborales, además de la continuidad de las negociaciones paritarias. El inicio del segundo tramo del ciclo lectivo quedará afectado en numerosos establecimientos educativos.
3: Nacionales.
2: Merlo, robaron e incendiaron una histórica escuela durante los festejos. En Merlo, delincuentes ingresaron a una escuela histórica durante los festejos por el triunfo de la selección argentina. Tras realizar un boquete en el techo, robaron objetos de valor, incluida una bandera de ceremonia, y provocaron un incendio que obligó a suspender las clases. La policía investiga el hecho con cámaras de seguridad y otras pruebas, mientras la comunidad educativa expresó su preocupación por el ataque sufrido.
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1: La Cámara Federal de Casación Penal resolvió rechazar el pedido de prisión domiciliaria presentado por el empresario Lázaro Báez, quien había solicitado dicho beneficio por su delicado estado de salud y el de su pareja. Este fallo, por mayoría, se emitió tras revisar informes médicos que revelan que Báez padece diversas patologías crónicas como hipertensión, diabetes tipo 2, EPOC, obesidad leve y un adenoma de colon con displasia de alto grado. Los jueces Javier Carbajo, Gustavo Hornos y Mariano Borinsky, integrantes de la Cámara, sostuvieron que las penas privativas de la libertad deben cumplirse en instituciones penitenciarias y que la prisión domiciliaria es una medida excepcional que requiere una justificación sólida y un control riguroso.
0: Internacionales.
1: La Casa Blanca confirmó la presencia de Donald Trump en la final del Mundo 2026, que se va a celebrar el domingo en el MetLife Stadium de Nueva Jersey, y enfrentará a España y Argentina a las 4 de la tarde. La secretaria de prensa, Caroline Leavitt, anunció la decisión y detalló que el mandatario estadounidense viajará este viernes a Nueva York para participar en una recepción oficial de la FIFA en la Trump Tower, para luego estar presente en la ceremonia de la final. Según se pudo saber, tras el anuncio de la participación de Trump en la final del mundo 2026, en conferencia de prensa a Leavitt le consultaron a qué selección va a alentar el mandatario, teniendo en cuenta las duras declaraciones de este hacia España en la cumbre de la OTAN la semana pasada. ¿Eso significa que va a apoyar a Argentina?, preguntó un periodista. Lo que la secretaria respondió: es una muy buena pregunta y estoy decepcionada conmigo misma por no habérsela hecho al presidente antes de venir aquí, sabiendo que probablemente me las iba a hacer.
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2: El procesamiento del empresario teatral Aldo Funes fue ratificado en el marco de la causa por abuso sexual contra una joven que al momento del hecho tenía 15 años, luego de que se ratificó la decisión judicial que había sido apelada. Según el documento judicial, la Sala Quinta de la Cámara Nacional de Apelaciones en lo Criminal y Correccional confirmó el procesamiento de Funes como presunto autor de 3 hechos de abuso sexual agravado con acceso carnal mediante violencia, amenazas y un contexto de abuso coactivo e intimidatorio derivado de una relación de dependencia al rechazar los recursos presentados por su defensa. La resolución también ratificó el procesamiento de Sandra Verónica Carpena, madre de la víctima, como presunta partícipe necesaria de los hechos y mantuvo el embargo de 10 millones de pesos dispuestos sobre los bienes del empresario. Asimismo, desestimó el planteo de la querella para que ambos imputados fueran procesados con prisión preventiva y confirmó los montos fijados en concepto de embargo.
1: Internacionales.
2: Estados Unidos anunció una sexta noche consecutiva de ataques en Irán con el objetivo de debilitar aún más las capacidades militares iraníes. Los ataques comenzaron alrededor de las 9:30 p.m. hora de Irán del jueves, según el Comando Central de Estados Unidos, que no especificó dónde tuvieron lugar los bombardeos. Según la televisión estatal iraní, se escucharon fuertes explosiones en Bandar Abbas, en el sur de Irán, a lo largo del estrecho de Hormuz. Por otra parte, Liavit, al ser preguntada sobre el estado actual de las conversaciones, que Irán todavía quiere dialogar. Irán sigue dialogando activamente con los Estados Unidos de América y ha expresado su deseo de llegar a un acuerdo con nosotros, ya que están sufriendo duros golpes por parte de nuestras Fuerzas Armadas estadounidenses, declaró la portavoz.
1: Hasta aquí la información.
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1: Locales. Diamante, 3 detenidos tras el ataque en Plaza 9 de Julio. La policía informó que 3 personas fueron detenidas en Plaza 9 de Julio de Diamante tras un violento episodio durante los festejos por la clasificación de la selección argentina. Los efectivos intervinieron para contener agresiones y desórdenes en el espacio público. Los detenidos quedaron a disposición de la justicia y se iniciaron las actuaciones correspondientes. Desde la jefatura destacaron que el operativo permitió restablecer el orden y pidieron celebrar con responsabilidad.
2: Provinciales.
1: Los detenidos tras incidentes en los festejos por Argentina en Concepción del Uruguay. Concepción del Uruguay, unas 16.000 personas se reunieron en Plaza Francisco Ramírez para celebrar el triunfo de la selección. Aunque la jornada transcurrió con normalidad, se registraron incidentes aislados. Una joven de 18 años agredió a un cabo de policía y fue detenida por resistencia a la autoridad y lesiones. Además, un joven de 25 años fue arrestado por provocar desórdenes en la vía pública. Las autoridades pidieron a la población celebrar con responsabilidad de cara a la final del Mundial.
2: Nacionales.
1: Córdoba, un camión derramó casi 1.000 litros de ácido nítrico. En Córdoba, un camión que transportaba ácido nítrico derramó cerca de 1.000 litros de la sustancia sobre la calzada. El hecho motivó un amplio operativo de emergencia con bomberos, personal especializado y policía para contener el derrame y aislar la zona. El tránsito fue restringido como medida preventiva. Las autoridades confirmaron que no hubo heridos, aunque recomendaron evitar circular por el sector hasta finalizar las tareas de limpieza y descontaminación.
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1: A los 32 años del atentado terrorista perpetrado el 18 de julio de 1994, la AMIA recordó a sus víctimas con un fuerte reclamo a la justicia federal por el estancamiento de la causa. El emotivo acto se realizó sobre calle Pasteur al 633 en el barrio porteño de Once, frente a la sede de la Mutual de la Comunidad Judía, que fue reconstruida tras el ataque y contó con la presencia del presidente Javier Milei, integrantes de su gabinete y otros dirigentes políticos. El sonido de la sirena sonó a la 9:53, hora exacta en la que fue consumado el acto terrorista, en la que murieron 85 personas y hubo más de 300 heridos, y que tiene como acusados a 10 iraníes. Fue el inicio del emotivo acto, que fue conducido por el reconocido actor Martín Seyfried. Osvaldo Armosa, presidente de la AMIA, inició su discurso afirmando que luego de 32 años el terrorismo asesino no logró vencer a la comunidad, nos dejó una herida profunda, pero estamos de pie y seguiremos de pie.
0: Deportes.
1: La selección argentina se va a enfrentar este domingo con España en la gran final del Mundial 2026 y el director técnico Lionel Scaloni tendrá un duelo especial con su mentor. Esto se debe a que Luis de la Fuente, el director técnico de España, fue el profesor de Scaloni cuando hizo el curso para obtener la licencia de la UEFA Pro. La historia de entre Scaloni y de la Fuente, quienes hoy en día mantienen una gran relación, se remonta al 2017, cuando el argentino consiguió la licencia de la UEFA Pro, que es el máximo nivel para entrenadores. En aquella época, De la Fuente dirigió a la selección española sub-19 y estaba encargado de enseñar la asignatura de técnica. Dicho curso también contó con la presencia de otras figuras conocidas en el mundo del fútbol, como Andoni Iraola y Fernando Redondo. Scaloni, por su parte, se lució y terminó entre los 5 mejores del curso.
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2: A los 32 años del atentado terrorista perpetrado el 18 de julio de 1994, la AMIA recordó a sus víctimas con un fuerte reclamo a la justicia federal por el estancamiento de la causa. El emotivo acto se realizó sobre calle Pasteur al 633 en el barrio porteño de Once, frente a la sede de la Mutual de la Comunidad Judía, que fue reconstruida tras el ataque y contó con la presencia del presidente Javier Milei, integrantes de su gabinete y otros dirigentes políticos. El sonido de la sirena sonó a las 9:53, hora exacta en la que fue consumado el acto terrorista, en la que murieron 85 personas y hubo más de 300 heridos, y que tiene como acusados a 10 iraníes. Fue el inicio del emotivo acto que fue conducido por el reconocido actor Martín Seyfried. Osvaldo Armosa, presidente de la AMIA, inició su discurso afirmando que luego de 32 años el terrorismo asesino no logró vencer a la comunidad, nos dejó una herida profunda, pero estamos de pie y seguiremos de pie.
1: Deportes.
2: La selección argentina se va a enfrentar este domingo con España en la gran final del Mundial 2026 y el director técnico Lionel Scaloni tendrá un duelo especial con su mentor. Esto se debe a que Luis de la Fuente, el director técnico de España, fue el profesor de Scaloni cuando hizo el curso para obtener la licencia de la UEFA Pro. La historia de entre Scaloni y de la Fuente, quienes hoy en día mantienen una gran relación, se remonta al 2017, cuando el argentino consiguió la licencia de la UEFA Pro, que es el máximo nivel para entrenadores. En aquella época, De la Fuente dirigió a la selección española sub-19 y estaba encargado de enseñar la asignatura de técnica. Dicho curso también contó con la presencia de otras figuras conocidas en el mundo del fútbol como Andoni Iraola y Fernando Redondo. Scaloni, por su parte, se lució y terminó entre los 5 mejores del curso.
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1: Informe oficial sobre el joven hallado sin vida en Diamante. La policía de Entre Ríos informó sobre el hallazgo sin vida de un joven en una vivienda de Diamante. Criminalística y la fiscalía intervinieron para preservar la escena y realizar pericias. El cuerpo fue trasladado para autopsia y determinar la causa del fallecimiento. Hasta el momento no se hallaron indicios de participación de terceros. La causa sigue bajo el Ministerio Público Fiscal, que espera resultados complementarios para cerrar el informe definitivo.
0: Provinciales.
1: Frustran el hurto de hierros en un taller metalúrgico. En barrio La Escondida, un encargado sorprendió a un joven que escapaba con perfiles de hierro robados de un taller metalúrgico. Tras el llamado al 101, la policía interceptó al sospechoso, un adolescente de 17 años, y recuperó los elementos sustraídos. Intervino la comisaría de minoridad y violencia familiar, que entregó al menor a sus padres tras las actuaciones de rigor. La causa quedó en manos de la justicia para continuar con la investigación.
0: Nacionales.
1: Misiones. Un hombre murió tras atragantarse con un chipá en un banco. En Posadas, Misiones, un hombre de 76 años falleció en una sucursal bancaria tras atragantarse con un chipá en la sala de espera. Personal del banco y servicios de emergencia intentaron asistir con maniobras de primeros auxilios y reanimación, pero no lograron salvarlo. La policía y la justicia confirmaron que el deceso se produjo por atragantamiento sin indicios de delito. El hecho generó conmoción entre clientes y empleados presentes.
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1: El procesamiento del empresario teatral Aldo Funes fue ratificado en el marco de la causa por abuso sexual contra una joven que al momento del hecho tenía 15 años, luego de que se ratificó la decisión judicial que había sido apelada. Según el documento judicial, la Sala Quinta de la Cámara Nacional de Apelaciones en lo Criminal y Correccional confirmó el procesamiento de Funes como presunto autor de 3 hechos de abuso sexual agravado con acceso carnal mediante violencia, amenazas y un contexto de abuso coactivo e intimidatorio derivado de una relación de dependencia al rechazar los recursos presentados por su defensa. La resolución también ratificó el procesamiento de Sandra Verónica Carpena, madre de la víctima, como presunta partícipe necesaria de los hechos y mantuvo el embargo de 10 millones de pesos dispuestos sobre los bienes del empresario. Asimismo, desestimó el planteo de la querella para que ambos imputados fueran procesados con prisión preventiva y confirmó los montos fijados en concepto de embargo.
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4: La Cámara Federal de Casación Penal resolvió rechazar el pedido de prisión domiciliaria presentado por el empresario Lázaro Báez, quien había solicitado dicho beneficio por su delicado estado de salud y el de su pareja. Este fallo, por mayoría, se emitió tras revisar informes médicos que revelan que Báez padece diversas patologías crónicas como hipertensión, diabetes tipo 2, EPOC, obesidad leve y un adenoma de colon con displasia de alto grado. Los jueces Javier Carbajo, Gustavo Hornos y Mariano Borinsky, integrantes de la Cámara, sostuvieron que las penas privativas de la libertad deben cumplirse en instituciones penitenciarias y que la prisión domiciliaria es una medida excepcional que requiere una justificación sólida y un control riguroso.
3: Internacionales.
4: La Casa Blanca confirmó la presencia de Donald Trump en la final del Mundo 2026, que se va a celebrar el domingo en el MetLife Stadium de Nueva Jersey, y enfrentará a España y Argentina a las 4 de la tarde. La secretaria de prensa, Caroline Leavitt, anunció la decisión y detalló que el mandatario estadounidense viajará este viernes a Nueva York para participar en una recepción oficial de la FIFA en la Trump Tower, para luego estar presente en la ceremonia de la final. Según se pudo saber, tras el anuncio de la participación de Trump en la final del mundo 2026, en conferencia de prensa a Leavitt le consultaron a qué selección va a alentar el mandatario, teniendo en cuenta las duras declaraciones de este hacia España en la cumbre de la OTAN la semana pasada. ¿Eso significa que va a apoyar a Argentina?, preguntó un periodista. Lo que la secretaria respondió: es una muy buena pregunta y estoy decepcionada conmigo misma por no habérsela hecho al presidente antes de venir aquí, sabiendo que probablemente me las iba a hacer.
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1: Locales. Diamante, 5 detenidos por el homicidio de un joven. Investigación por el homicidio de un joven en Diamante avanzó con allanamientos que permitieron detener a 5 hombres mayores de edad. La policía secuestró armas, celulares, vehículos y otros elementos de interés, todo a disposición de la fiscalía. Los detenidos permanecen alojados mientras continúa la causa bajo estricta reserva. No se descartan nuevas medidas judiciales en las próximas horas.
2: Provinciales.
1: Gualeguaychú, 3 allanamientos tras el violento asalto a un comerciante. La policía realizó 3 allanamientos en Gualeguaychú por el violento asalto a un comerciante. Los procedimientos ordenados por la justicia permitieron secuestrar elementos de interés y avanzar en la investigación. La fiscalía supervisa las actuaciones y no se descartan nuevas medidas para esclarecer el robo y determinar la participación de los responsables.
2: Nacionales.
1: Tragedia en la ruta 33, 2 muertos en un choque frontal. Dos hombres de 66 y 67 años murieron tras un choque frontal entre una camioneta Volkswagen Amarok y un camión cisterna de YPF en la ruta nacional 33, cerca de Bahía Blanca. Una víctima falleció en el lugar y la otra en el hospital. El conductor del camión resultó ileso. La policía, bomberos y equipos de emergencia trabajaron en el rescate y pericias. La justicia investiga las circunstancias del accidente para establecer responsabilidades.
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1: El ministro de Economía, Luis Caputo, salió al cruce de un periodista inglés en sus redes sociales y lo acusó de ser un mediocre resentido. Se trata de Piers Morgan, reconocido locutor, periodista y conductor de la televisión británica, quien mencionó a las Islas Malvinas y se refirió al partido disputado el día miércoles. El cruce se generó luego de que Morgan publicara un tuit en el que le suplicó al combinado español que el próximo domingo les dé una paliza a la selección argentina en el marco de la final del Mundial 2026, al tiempo que calificó a los dirigidos por Lionel Scaloni como cretinos sin clase. Espero que España les dé una paliza en la final, igual que nosotros le dimos una en la Guerra de las Malvinas, escribió el periodista inglés. Ante este posteo, Caputo le respondió y aseguró que, más allá del resultado del próximo partido, seguirá siendo un mediocre y resentido. Argentina puede ganar o perder el próximo partido, pero dos cosas van a pasar seguro. Los argentinos vamos a celebrar igualmente y vos vas a seguir siendo un mediocre y resentido, le respondió el funcionario.
0: Internacionales.
1: Luego de que la selección argentina venciera a Inglaterra por 2-1 en la semifinal de la Copa del Mundo y de que los jugadores mostraran una bandera con la frase "Las Malvinas son argentinas", el gobierno británico pidió a la FIFA que inicie una investigación. El ministro de Empresa del Reino Unido, Peter Cahill, calificó el comportamiento de los jugadores de totalmente inapropiado y afirmó: "Espero que la FIFA lleve a cabo una investigación exhaustiva". Desde Downing Street afirmaron que cualquier posible medida contra los jugadores argentinos por desplegar una bandera en apoyo a la reivindicación de su país sobre las islas es un asunto de la FIFA, pero respaldaron la opinión de Cahill de que el organismo debe investigar el hecho. Puede que la Copa del Mundo no sea nuestra, pero las islas sin duda lo son, declaró por su parte la portavoz oficial del primer ministro, Keir Starmer. Asimismo, deseó mucha suerte a Argentina y España en la final, especialmente a España.
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2: El senador nacional por Fuerza Patria, Jorge Capitanich, rechazó el procesamiento dictado en la denominada causa de tierras, confirmó que apelará la resolución judicial y sostuvo que se intenta criminalizar decisiones administrativas adoptadas durante su gestión provincial. El dirigente peronista publicó un extenso mensaje en su cuenta de X luego de que la justicia federal lo procesara en la causa que investiga la adjudicación supuestamente ilegal de 3.600 hectáreas de tierras fiscales en Chaco. Hoy se conoció el procesamiento en la denominada causa de tierras, como corresponde será apelado. Hemos manifestado la nulidad de la acusación y la improcedencia del procesamiento, afirmó luego de ser procesado por fraude a la administración pública junto a una ex ministra suya, Marta Soneira, y empresarios.
1: Internacionales.
2: Al menos 14 personas murieron y otras resultaron heridas debido al despiste y caída de un vehículo tipo combi en un abismo en la ruta que va a Chilete, en el departamento norteño de Cajamarca, en Perú. Según indicó la televisión estatal de Perú, el trágico accidente de tránsito ocurrió el jueves a la altura del sector Chotén del distrito San Juan, cuando la unidad de pasajeros perteneciente a la compañía La Veloz se despistó de la vía. Por su parte, el canal Sol TV reportó que el comandante de la compañía de bomberos de la localidad de Baños del Inca, Edson Román, informó que entre las víctimas mortales figuran menores de edad.
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0: Bienvenidos a otra nueva edición de esto que es más de lo mismo. Y ahora sí lo voy a poner en cámara a ella, la única, la que todos me piropean por la radio, mangas de interesados. Me dicen, ¿hoy es viernes? Sí, ya. Digo, bueno, van a escucharlo a Dani, van a escucharlo a Juan. Dice, no, para escucharla y ver la luz. Bien, hola. Los otros programas ni cuentan, claro. Hola, ¿cómo anda usted?
1: Yo re bien, con mucho calor.
0: Sí, la veo que se está abanicando ahí, estamos tipo lo comía.
1: Estamos en el veranito de San Jorge. ¿San Jorge era, no?
0: No, pero San Juan.
1: Verano de San Juan.
0: Claro, así veranito de San Juan.
1: Es un veranito. O sea, ahora sábado ya está, se corta, se empieza la lluvia y vuelve el frío, porque sea Dios.
0: Sí.
1: Yo nunca pensé que diría, ojalá que vuelva el frío. Nunca pensé que lo diría. Lo que pasa es que, no, es que la humedad, chicos, justo me presentaste cuando estaba diciendo, el piso está, viste que en mi casa parecía que había lavado el piso, chico. Caminaba y hacía chac, chac, chac, chac.
0: ¿Sos de lavar el piso?
1: Obvio. Y sí, bueno, ¿sos de lavar el piso? Ah, no. A vos te lo hace todo el Ali.
0: Sí. Ahí está, ahí le puse el loguito nuevo del programa, por eso. Sí.
1: Hoy tenemos un invitado de lujo.
0: Hoy tenemos invitado.
1: Uno solo.
0: Pero bueno, ahí lo voy a poner a los dos. Ahí están los dos. ¿Cómo anda, Emma? ¿Todo bien?
2: Buenas, muchas gracias. Pero sí, a pesar del calor, porque yo que soy team invierno, esto para mí es como una puñalada. Hablando, o sea, con los hechos acontecidos, o sea, hablando del tema. ¿No? Pero
0: ¿Cómo cae alguien a la peluquería un día de verano, ponele? Cabello sudado.
2: No, en la peluquería igual siempre va a haber un clima invernal. En mi sector.
1: ¿Pones el aire acondicionado?
2: No.
0: Sí, ahí está el aire. En verano está full el aire.
2: Sí. No, sí, porque yo no tolero el calor. Así que estos días, bueno, soportando y bueno, aceptándolo para la gente que les gusta el calor, un alivio así, sea una pausa del frío y bueno.
0: Bueno, a mí me gusta el calor, pero no extremadamente el calor, como venimos últimamente o como viene el...
2: Ninguno de los extremos está bueno en realidad.
0: No.
2: Pero bueno, este en realidad el tema acá es la humedad. Porque yo, por ejemplo, en la pelu que barremos los pelos, es como que los vas viendo que se pega todo. No. Entonces, esa es la parte.
1: Y viste que el pelo se te infla con la humedad, mirá.
2: Sí. Hoy, ella se peinó. Yo doy fe que se peinó, pero bueno, la humedad
1: hizo su... Me hice una trenza para contener un poquito.
2: Porque si no, el león está a fondo.
1: Tipo las trenzas que se hacen las chicas afro que se las hacen desde acá arriba.
2: Me da un dolor de cabeza terrible eso, pero bueno.
1: ¿A vos te pidieron alguna vez?
2: Sí,
1: eso?
2: Sí. Una sola vez lo hice.
1: ¿Cuántas horas tenés que estar más o menos para
2: eso? Y esa vez estuve como 3 horas trenzando.
1: ¿Mucho pelo?
2: Sí, muchísimo. Pero aparte es porque es como muy minucioso el trabajo de estar trenzando y bueno. En realidad hay gente que se dedica pura y exclusivamente a eso, que bueno, que es un laburo.
1: ¿Tuviste que tomar clase para aprender?
2: No, yo porque siempre me gustó las trenzas, entonces como que viendo yo de mirar voy aprendiendo. No, en un momento dije voy a estudiar porque estuve en Córdoba y había unas ecuatorianas que daban cursos y bueno, y ahí dije me hubiese gustado hacer el curso con ellas porque para hacer más dibujos, formas y eso sí es como más complicado o ver los productos que usan porque cada uno tiene como su técnica. Entonces en ese caso sí me hubiese gustado, después dije... En realidad no me voy a dedicar a esto porque...
1: Lo que pasa es que la gente mucho no te lo pide. Te lo piden en ciertos lugares, ¿viste? O por alguna
0: Brasil,
1: cosa muy especial.
0: En Brasil es algo que te lo piden todos.
1: Bueno, yo he visto chicas que por ahí, ¿viste? Que se dedican al MMA. Ese tipo de situaciones. Pero es algo que te lo piden muy de vez en cuando.
2: Bueno, acá para la fiesta de disfraces, me acuerdo que Mile en una fue vestida de boxeadora y bueno... Y llamó una chica, nos dijo, ustedes me van a hacer... No, querida, no, llama que te haga.
0: Llama, que hay otra peluquería por allá, claro. Que está muy buena.
1: Si querés te maquillo, te hago los moretones.
2: Claro, todo, pero esto, las trencitas no, y bueno, y no tendría que contar esto, pero sí llamó. No, en realidad sí, porque llamó una chica, hermosa el trabajo que hizo, estuvo 3 horas también ahí como fue acá, se le hizo las trencitas todo y le duraron un montón.
1: Sí.
2: Pero claro, es un tema que te lleva... No es que vos decís, bueno, le dejo
1: actuar
2: la tintura y a otra cosa. Sí, no, tenés que estar las 3 horas ahí.
0: Es un tejido.
1: Entonces, ¿sabés cómo te dejan las manos? ¿Te quedan las manos? Me imagino lo que debe
2: una artrosis a los 20 años.
1: Sí, sí.
2: Pero bueno.
1: Pero vale la pena verlo después, ¿no?
2: Ahí, yo he visto el laburo.
0: A Lu le puede pegar ahí un par de trencitas así.
2: No, sí, pero el tema después, para mí, porque es como que todo el tiempo te estuvieran tironeando el pelo.
1: A mí, mi hermana me hace trenza cosida y te juro que no lo soporto. Siento que me va a cortar, que me va.
2: ¿Tenés sensible el cuero cabelludo?
1: Sí.
2: Claro, bueno, ¿ves?
1: No, es pero aparte tortura, ella para... me tira mucho el cuello, porque ella me dice, pon la cabeza derecha y me tira el cuello, ¿viste?
2: Sí, encima no, no con tortícolis, con una contractura no, y un dolor de cabeza. No,
1: no, déjame la tensión.
2: No, dejá nomás.
1: Prefiero andar con los pelos así, así nomás te lo digo.
0: Y bueno, pero... Pero mirá, si un día te dicen, che, mirá, vamos a hacerte la trencita, todo así, en el pelo, en todo el pelo.
1: Una vez, después desarmársela ya.
2: Sí, no, no.
1: Desarmársela, y si te la haces, tenés que dejártela varios días para que valga la pena, porque con todo el tiempo que estás ahí.
2: Es.
1: Y,
2: sí.
1: Y del pelo, ¿sabés cómo te queda?
2: Exactamente.
0: Después te queda todo ondulado, así. Todo
2: bueno, en el verano sí. Nos pasa, cuando vuelve toda la gente esa que se va a Brasil sí. De vacaciones, muchas se asustan por el tema de que se le empieza a caer mucho el pelo. El tema es que, claro, es un pelo que estuvo como muy apretado sí. Durante mucho tiempo, más el agua salada, más el sol, más obviamente el cuero cabelludo, se irrita, se despelecha, se...
0: Ojo tiene, que se... hay un paradigma, es de acumular tanta mugre el pelo ahí, ¿no? Una vez que está así trenzado.
1: Sí,
0: es como la rasta.
2: Claro, que la rasta. Sí. Pero se puede, o sea, vos lo podés limpiar. No profundidad, sí. Porque obviamente que está atado.
1: ¿Se puede lavar con el trenzado?
2: Claro, sí, uno lo podés lavar.
1: Como
2: pero
1: mucho
2: bueno,
1: cuidadito.
2: Exactamente, claro. Porque después si no se va aflojando.
1: Hay que aprender eso también.
2: Pero cada tienen sus tips y vienen productos especiales para eso.
1: Bueno, así la gente que tiene ese pelo, todo. Que se quiera hacer eso, bueno, ya sabe. Pero con los
2: no, no llame. No me llame. Yo no lo voy a hacer. A él, pero les puedo recomendar a la gente. O esperen a que haga el curso con alguna... centroamericana.
1: Ah, sí.
0: Sí, puede seguro ser. Bueno, pero lo de él no nace con la peluquería. Él era gastronómico.
2: Es, sí. Yo.
1: Sí. Sí. Es verdad.
2: En realidad fue bailarín primero, después.
1: Ay, pero es polirrubro, eso va a ser
2: es
1: todo.
2: Todo, hay que hacer de todo en esta vida. Pero...
0: Yo no sé, yo nunca probé comida de hecha por él, o sea.
1: Ah,
0: ¿no?
1: Sí.
0: No.
2: ¿Nunca fuiste a mi restaurante?
0: No.
1: ¿Tenías uno acá en Devante, no?
2: Sí.
0: ¿Cuál era? Acá no tuviste.
2: Sí,
1: sí, acá te acabo de decir. Sí, él lo contó el año pasado.
0: Yo creí que era en Córdoba.
2: Ah, ¿no ves? No, querido, no.
0: A ver, ¿a dónde era?
2: No me hablaste toda mi historia.
1: ¿Cuánto tiempo lo tuviste en el restaurante?
2: 3 años.
1: Ah, bastante. Escuchá, entonces, ¿y no fuiste nunca?
0: ¿Pero a dónde lo tenía? Pará. Vamos,
1: no pongas excusa.
2: Mira, pleno centro.
1: Pleno centro.
2: 25 y Belgrano.
0: 25 y Belgrano.
2: Estaba Mujica antes, después estuve yo.
1: ¿Y por qué no salí? ¿No se hubiese ido a comer ahí?
0: Para que estoy pensando, 25 Belgrano, está 7 Colina, el sponsor nuestro ahí.
2: Claro.
0: Enfrente.
2: Enfrente, en donde estaba...
0: ¿La tienda de ropa?
2: Sí.
1: Tomate lo puse, va a poner
0: Amargo.
2: Ah, ¿quién es? ¿Lorenzo o el mate?
0: No, para. ¿Dónde está la tienda de ropa ahora? Hay una tienda de ropa ahora.
2: Está 7 Colinas, enfrente hay un local que vende muchas cosas.
0: Claro, donde estaba antes todo por 2 pesos.
2: Exactamente, pegado a ese local, antes había un local que vendía carteras y bolsos, bueno, ahí, en ese local.
0: Nunca fui, ¿vos sabés?
2: Los Escalares se llamaban.
1: ¿Y por qué no lo
0: Ah, vos sabés que no he ido porque yo decía, ya veo que voy, es recontra caro, y yo me quedan lavando los platos ahí.
2: No, era gourmet, que no quiere decir que sea caro, porque...
0: No, hay comida gourmet que es accesible, pero...
1: ¿Qué servías, por ejemplo, ahí?
2: Bueno, teníamos, en realidad hacíamos un plato de cerdo, o sea, de carne de cerdo, uno de carne de vaca, uno de pescado... y después, bueno, tenías pastas. Y después, obviamente, porque tenías, como iban familias, tenías que tener algo para los chicos, alguna pizza o algo de eso, empanadas. Pero siempre tratábamos de que tenga un lado gourmet.
1: Claro,
2: o sea,
1: conserve la esencia
2: de todo esto. Sí, te estoy hablando del 2010, o sea que ya hace muchísimo tiempo. Y en esa época, por ejemplo, nosotros hacíamos la pizza de rúcula y jamón crudo. Que en ese momento la rúcula no era como muy consumida, no se veía tanto. Y bueno, siempre o una pizza con papas fritas y huevos fritos arriba, que también era como que no era...
0: Acá no era todavía el boom de eso, claro.
2: Y después empanadas, bueno, también como que los gustos... yo me acuerdo que hacíamos con panceta, ciruela y mozzarella, así medio agridulce, o de verdeo y cebolla... Que hasta el día de hoy hay mucha gente que me dice, che, ¿no volvés a cocinar o no? Es más, una vez me acuerdo que una señora fue...
0: Che, ¿no volvés a cocinar?
1: Sí, no extrañás la cocina.
2: Muy, muy de vez en cuando. Pero por placer ahora, no por trabajo. Entonces, y una señora una vez me dijo, ahí yo tenía de postre un volcán de chocolate.
0: Uy.
2: Y,
0: ay, no.
2: Y me dijo, dice, yo estuve en París una vez, dice... y probé un volcán de chocolate que era, me hace acordar mucho a este, que yo decía, bueno, ya me está volando, señora.
1: No, bueno,
2: pero bueno, a ella la trasladó, viajó con mi
0: volcán. El 12 de octubre es mi cumpleaños, ¿me podés hacer un volcán de chocolate?
2: Bueno, ahí está, un volcán de chocolate, está bien. Solo para vos.
0: Obvio.
1: Ay, ¿sabes cómo te va a poner? Yo siempre le digo que haga dieta, No, a mí me tenés que convidar.
0: Yo te convidaría, Lu. Pero ¿qué pasa? Es chocolate. Y yo todo esto. Vos no sos nada mío como para que yo te convide con chocolate.
2: ¿Cómo que no? Estaba bancando todos los viernes acá. Ay, no.
1: Perdón, yo te estoy guiando.
0: Ya le pedí a Lu que la hermana me haga una torta de chocolate. Le digo, no importa, si la tengo que pagar, la pago. Pero para mí solo, la voy a comer yo solo, no le voy a dar ni a mi papá ni a nadie.
2: Por ejemplo, tengo un amigo que es muy fan de mi cheesecake, entonces de frutos rojos.
0: Es muy rico.
2: Entonces yo siempre le preparaba para su cumpleaños un cheesecake y bueno, nos juntábamos, nos reuníamos y yo caía con, bueno, tomaba tu regalo, qué sé yo, ah, bueno, feliz, feliz, a la heladera. Entonces después pues, todos los invitados, bueno, a la hora de la torta, che, un cheesecake, No, dice, sí, es un me regaló para mí.
1: Ay.
0: Claro, tiene.
2: Bueno, pero no lo vas a compartir, qué sé yo, dice, no, pero es un me lo regaló para mí. Dice, el fulanito me regaló un calzoncillo y no lo voy a estar repartiendo para que lo usen todos. O sea, era el regalo para él.
0: Que tiene
2: después
0: razón.
2: Dije, tenía razón. Entonces ahora hago dos, hago uno para que comparta y el otro se lo dejo en la casa para...
0: Pero bueno, claro, a ver.
2: Pero tenía, en el fondo, bueno, sí, tenía razón.
0: Escúchame, fue tu cumpleaños. Yo no fui y te dije, Luz, ¿me guardás torta? No te dije. ¿O no?
1: ¿Te traje, no?
0: Vos trajiste porque vos quisiste.
2: Pero no fuiste al cumpleaños.
1: No. No le invité a la
0: No, también lo invitaba, bueno. ¿Viste?
2: Está bien, entonces.
0: Está bien lo que yo hago, ¿viste? Entonces
2: estuvo bien en traer la torta.
0: Sí.
2: ¿Viste? Como que ahí me remedió.
0: Sí, podríamos decir que sí.
2: ¿Y si te hubiese invitado, hubieses ido?
0: Obvio.
2: Si no fuiste a mi restaurante, no vas al cumpleaños de Luz, a la
0: misma. Y encima final, voy a la pelu así como diciendo, hace mucho calor.
1: Sí, y hablando del restaurante, ¿te gustaría en el futuro volver a...?
2: Me encantaría tener una cafetería.
1: Ay, qué lindo.
2: O sea, siempre mi sueño fue tener por el parquecito de la Barranca.
0: Ah, lindo lugar.
2: Tener así como una cafetería con la vista al río. Tener, o sea, yo capaz que pido mucho, ¿no? Pero ya que vamos a soñar, soñemos.
1: Sí,
2: pero me encantaría tener una cafetería con librería. Entonces vos, no sé, pasa que, o sea, hay que hacer la costumbre, pero por ahí capaz que la gente no sale sola. Pero estaría bueno, yo me imagino, no sé, yendo a tomar un café, eligiendo un libro, sentándome en un sillón cómodo.
0: Yo salgo solo a veces a tomar un café, boludo. O sea, voy a una heladería y estoy solo, más solo que Big Lada en el Día del Amigo, boludo.
1: Si se moviera un poquito más el turismo, eso sí podría funcionar.
2: Claro,
1: sí. La gente acá,
2: pero sería como más un gusto propio. Entonces yo diría, bueno, tener libros, tener la cafetería y tener vivero. O sea, que haya muchas plantas.
0: Estaría bueno.
2: Me gusta esa, me llevo. Y lo podés llevar.
1: ¿Y hay locales ahí en esa zona?
2: Hay uno muy lindo
0: de comida.
2: Sí, está muy lujo los dos. Pero me estoy por eso, estoy jugando al Kini, porque el día que lo saque lo voy a poder hacer.
0: Lo corremos al del restaurante y lo instalamos ahí.
2: Puedo hacer todas las remodelaciones.
1: El otro día me enseñaron un truco para ganar la quiniela acá. Preguntale a Quique.
0: Tenemos el truco perfecto. Me dice, ¿y por qué no lo hicieron ustedes? Porque estamos más pobres que...
1: No tengo ni para jugar a la quiniela.
2: Y bueno, imagínate el truco, pero no para jugar.
0: Claro, está el truco.
1: ¿Te imaginas? Después vamos a tomar un cafecito ahí en los...
2: Ajá. O podemos hacer un streaming de ahí.
0: También.
2: Con la vista.
0: Ahora que viste que tener la internet móvil, la satelital y todo eso, para hacerlo ahí. Yo le robo la antena de internet a mi hermano, la tiene mi hermano ahí.
2: Bueno, la llevamos.
0: No,
2: pero si me saco el Kindle, ya la voy a comprar.
0: Ahí está.
2: La compro. No vamos a andar.
1: ¿Qué te gusta más, la cocina o la peluquería? Pero decir la verdad,
0: que no hay nada. Sí. ¿Qué preguntón te tiró ahí? Guarda.
2: Claro, en realidad te voy a pasar a contar mi experiencia, cómo fue. En realidad, yo cuando me vine a vivir a Diamante, es como que yo no conocía a nadie. Sí, me gusta más la pastelería, más que la cocina. Es como, pero porque yo soy más estructurado en ese sentido. Entonces, como que la pastelería siempre es, si son 200, es 200. Podés variar los sabores, los gustos. En cambio, la cocina es como más libre, podés inventar más. Me gusta más la pastelería Y cuando yo tenía el restaurante, sufría mucho el tema de atender a la gente. Como no conocía, tenía que realizar, o sea, tenía que hablar, tenía que, que atender. Si bien me gustaba, pero el tema de acá todo el mundo se conoce. Entonces, era como más difícil para mí. Todo en mi cabecita, ¿no? Porque la gente no tenía drama. Entonces, como que me costaba esa parte, la parte de la comunicación. Y hoy en día, vos fíjate que en la peluquería sí o sí estás con una persona y tenés que en su momento también me fue como un trauma que no fue trauma. Era como que yo, Oscar es como más extrovertido, él te anima a la fiesta, sí. Es como más payasesco. Sí. Entonces yo sentía que tenía como que cumplir el rol ese también, o si él no estaba, como que tenía que hacer a su vez ese papel. Hasta que entendí que no, somos diferentes, yo soy otra persona, y bueno, y a veces yo le digo, que el otro día hablábamos con una clienta de Paraná, que yo dije, mirá qué bueno cómo tener la parte del otro lado, porque por ahí estábamos, yo viene alguien, si no me habla, yo no hablo, entonces yo hago mi trabajo y pasaron 40 minutos en silencio, y están todos zen.
1: ¿No te incomoda tampoco el silencio?
2: No, para nada.
1: Que le incomoda el silencio.
2: Entonces es como que, y la gente disfruta, aprendí que hay gente que disfruta eso, y capaz que en ese momento llegue a Oscar y se armó un alboroto, y vos decís, ¿qué onda? O sea, las alborotó a todas. Y también disfrutan de eso, es como probar las dos experiencias.
1: ¿Qué te pasa que lo viviste?
2: Entonces, claro, es como...
0: Guarda, que Oscar por ahí está cortando, y yo cuando ya empieza me digo, uy, ya se le ocurrió cambiar todo el piso de arriba, como la otra vez, ¿te acordás?
2: Claro, entonces...
0: Y empezó, bueno, vamos a sacar esto, vamos a esto.
2: Si se aburre es un peligro.
0: Dice Lema, vamos en encho que te corto yo el pelo con tal de no aguantarlo.
2: Es que sí, no, porque cuando arranca no frena. Entonces como que, y esa parte hasta que bueno, le entendí de que somos diferentes. Y una clienta el otro día de Paraná nos dice, detesto que me hable el peluquero. Dice, yo voy, estoy con mi celular, quiero que me hagas esto y esto. Y ella disfruta ese momento que es para ella. Entonces yo digo, mirá, claro, en realidad no todas necesitan la charla del peluquero. Hay gente que va y le gusta estar en silencio. Entonces, bueno, yo digo, bueno, ahí está también, viste, como la percepción de cada uno de decir, bueno, a ver, por eso yo digo, si me hablan, charlo, si no me hablan, respeto su momento. Y bueno, y es como que no lo sufrí. O sea, ahora no sufro eso. Y si bien yo siempre dije, nunca voy a ser peluquero, y bueno, y ahora estoy ahí. Pero lo veo, porque esto es un tema que también que me pasó siempre a mí, viste, que todo el mundo, ¿y cuál es tu pasión? ¿Cuál es? La verdad, yo creo que hasta el día de hoy, con mis tantos años, no importa.
1: Sos un pibe, claro. No sé qué edad tenés, pero sos un pibe.
2: Sí, bueno, dejémoslo ahí.
1: Estás re lindo.
2: Ah, es la cámara. Que me aumento un par de kilos, pero igual me deja lindo. Pero...
0: Estás lindo, comestible, dijo un amigo.
2: Entonces como que bueno, aprendimos a ver esa parte y lo disfruto. Sé que es un, o sea, lo disfruto, lo tomo como un ingreso, es lo que hoy en día me da mi parte económica. Entonces como que no lo sufro. Pensando en el restaurante, también hoy en día, conociendo a más gente, qué sé yo, no me sería de mal gusto atender, claro. Pero bueno, es como que también por momentos me dicen, ¿y cuál es tu pasión? Y la verdad que no sé, me gusta hacer muchas cosas. Entonces como que, yo sé, por ejemplo, a mí me encanta bailar. Yo soy consciente de que no puedo vivir del baile hoy en día. Hay gente que lo puede y felicitaciones. Pero bueno, capaz que no sé, el día de mañana me gustaría estudiar locución, me gustaría estudiar canto también.
1: Tiene buena voz.
0: Me gusta la voz de Emma, sí.
1: Desde que empezó a hablar dije, qué buena voz que tiene.
2: Ay, pero yo jamás no mando audios porque detesto mi voz. Es como que yo me escucho y me siento Liz Italiani en los audios. Y digo, no, qué horror, por eso no mando audio.
0: Hola, soy Trañela.
2: Claro.
1: Pero es como... Cerrón, que seguro, impresionante.
2: Yo digo, voy a empezar a fumar para de vuelta para ver si llego a Trañela. No, quedé ahí.
0: Tengo un amigo que tiene la voz de Trañela y te manda los audios y parece Trañela. Se hace pasar y te dice: hola Lorenzo, soy Trañela.
2: Ay, no.
0: Quiero contarte que te estaciono el avión de culata.
2: ¿Ves? Ay, no. Bueno, eso ves, ya es como que, no sé, es raro. Es raro, pero yo dije, bueno. No sé, es rara Trañela. Igual la banco.
1: Sí,
2: una vez yo no sé si yo estaba mirando un video y el Oscar hizo una historia, yo, cuando ella recién salía, yo estaba mirando un video de ella y el Oscar como que hace una historia y lo etiqueta. Dice acá el Emma mirando no sé qué cosa, bla, bla, bla, y él le contestó. Pero porque pensó que era como una bardeada y en realidad después charlaron, qué sé yo, y dije, no, no, o sea, te bancamos, todo bien.
1: ¿Se habla
2: y...
1: con Daniela?
2: En ese momento sí se escribió contra Daniela.
0: ¿Te imaginás hacerle ahí, peinarle el peluquín a
2: Daniela? Claro, sí, mucho no podemos. Las pelucas.
0: No, vos sabés lo que me encanta de Trañera y lo mismo de Lizzy Tagliani, más allá de su sexualidad, de ellos, que van y te hablan como un hombre. Y te dicen, yo soy un tipo. ¿Viste que Tinelli cuando le hizo hacer jueguito?
1: Es más sensible que.
0: Sí, pero una.
1: Está como más deconstruida.
0: Claro. Pero Trañera, ¿te acordás que? Le habían hecho memes cuando no sé quién fue uno en un programa de un invitado, no sé qué le dijo, y medio que se calentó y se sacó la peluca y le dice, mirá, yo soy un tipo pelado, le dice. ¿Entendés? Y el pago claro. Como que no tiene drama en decirte si es tipo o es tipa.
2: Sí, es como
1: igual es raro. No vamos a juzgar a nadie como
0: no, pero tal.
2: O sí, podemos jugar también.
0: Claro, Totoro no está viendo Trañela, boludo.
1: Que cada uno haga lo que quiera, está perfecto.
2: Y que cada uno sea consciente de lo que es. Porque el otro día escuché una noticia que no sé si sucedió en España o en Europa, de donde una chica trans había ido a atenderse a un ginecólogo. Entonces el ginecólogo medio que como que le dijo, bueno, que él no lo podía atender porque en realidad él estudió otros órganos y que bla, que esto, que lo otro. Se armó un escándalo, qué sé yo, bueno, ahora el ginecólogo. Yo digo, eso es provocación, porque sí. ¿Con qué necesidad vas a...? O sea, si biológicamente vos sabés que sos.
0: Claro.
2: Entonces, para mí es provocación. Entonces yo voy a esto, con tanto libertinaje que se le dio, que se nos dio, porque me voy a poner también a esta gente, a esta cepa, a esta discapacidad nueva. Ya es como que se toman, viste, atribuciones que no.
0: Que no van.
2: Sí. Entonces es provocación. Yo digo, cada uno con lo que es, con lo que sabe, con lo que siente y sin molestar al prójimo o sin poner en problemas a la otra persona. Siempre aceptando, porque yo siempre digo, una parejita a mí en la plaza, tanto hetero como gay, como lesbiana, como bisexual, o sea, que estén demostrándose el afecto que tiene que ser íntimo, no me parece. O sea, sea de la sexualidad.
0: Que
2: sea
0: yo creo que la parte íntima está o tiene que estar entre las cuatro paredes de tu casa. Sí. ¿Me entendés?
1: Bueno, viste que se perdió mucho todo lo que
2: para eso hay lugares.
0: O para eso hay lugares también. O sea,
2: uno de mis sueños era poner un telo acá en Diamante, pero después
0: dije, no, es un buen negocio.
2: No, pues lo tenés que poner alejado porque si no el domingo la gente iría con el auto a tomar mate a la puerta del telo a ver quién entra y quién sale. Entonces no serviría, porque...
1: Vos tendrías tantas historias, Lorenzo.
2: Claro, no, tendrías que poner una camarita ahí y ver... No. Eso,
0: ay, Oscar, no sabés quién vino acá.
2: Un sex shop también me hubiese encantado tener, pero...
1: Nadie se va a animar.
2: No, tendría que tener delivery.
0: No, en Diamante hay un sex shop. Es online, obviamente.
2: Claro,
0: Diamante íntimo.
2: Sí. Yo le he comprado un montón de cosas.
0: Ah, ¿sí? Contá qué compraste, boludo.
2: Una vez compré... A ver, ¿no hay un matafuego? No. No sé si era a ese, pero en la época de pandemia, viste que la gente comía y tenía sexo, pero era lo único que se podía hacer.
0: Claro.
2: Entonces hubo dos o tres que salieron así a vender juguetitos. Y bueno, yo siempre le había dicho a Oscar, mira, hay un cosito que es como un huevito, como si fuera un huevo.
0: Claro.
2: Huevo de gallina, ¿no? Pero que es de silicona. Entonces, para los hombres, bueno, es para... No sé qué público estamos teniendo.
0: No importa.
2: Vos, censurame cualquier cosita.
1: No pasa nada.
0: Ahí, entonces, mientras está hablando...
2: Claro.

0: Alexa dice, ay, mira, no me quedó más, pero si querés te lo encargo. Y el Oscar agarra y dice, claro, esta es una viva. Dice, en realidad no tiene nada. Y cuando alguien te pide, ella dice, te lo encargo, me quedé sin stock. Y lo único que hace es comprarlo y revenderlo después. Y a la noche cuando le digo, ah, mira lo que compré, qué sé yo, dice, ay, estúpido. Dice, entonces fuiste igual, que era verdad que la chica no tenía más.
1: Claro.
0: Dice, porque... Y dice, ¿qué habrá dicho la chica? Estos no comparten. Dice, porque los dos escribieron preguntando por lo mismo. Dice, cada uno para cada uno. Sí. Así que bueno, pero sí lo compartí.
1: Sí.
0: Ya está, ya lo tiramos igual, ya está.
1: Ya está. Juan retuvo la publicidad del Sex Shop.
0: Ah, acá, mirá. ¿No?
1: En el programa del sí, Diamante Íntimo. Y ponía todos los juguetes así, tipo mostrario.
0: ¡Ay, no!
1: Y él te iba diciendo y te iba dando una clase. Cada juguete. Mirá que tenía, bueno. Un catálogo.
0: Entonces, yo siempre dije, ¿viste que hay reuniones de Tupperware?
2: Ajá.
0: Bueno, habría que hacer una reunión esta chica
1: de juguetes sexuales.
0: Podría ser, entonces hacer una charla. No se pueden probar, eso sí.
1: Claro.
0: Porque
1: claro.
0: Si no, pues no lo puedes vender. Claro. Es como que, o si te lo llevas puesto, bueno, pero si no, no. Es como para verlo. Y...
1: Señora, ¿lo puedo probar? No.
0: No, no. Es como los corpiños, los locales, esto de ropa, de ropa, claro. Punto.
1: Punto, no que iba a dar nombre, pero...
0: Sí, no. Que viste que venden lencería, venden de todo, qué sé yo, y otra vez dice una chica, ¿me puedo probar? Y la miró como la del local y diciendo, ¿te lo podés probar arriba de tu ropa? Porque sí,
1: claro.
2: Vale. Obvio, sí.
0: Si no, es como un asquito, después no lo podés poner.
2: No, siempre es así. Siempre,
1: siempre arriba de la ropa.
0: Obvio. Nunca me compré un corpiño. Sí.
2: No, pero el
0: papel
2: no es tanto problema,
0: es
2: la parte de abajo.
0: Ay, no, sí,
1: sí. Más feo la parte de abajo. Uh-huh. O sea, es ahí. Pero, vos sabés, más volviendo al tema, y te iba a preguntar después.
0: Me da miedo.
1: No, te voy a preguntar nada, comprometido. No te voy a preguntar. Escúchame.
0: O sí.
1: Bueno, vos velo. Si lo querés contestar, lo contestás, y si no, no lo contestás.
0: Mirá, me hace acordar tantas anécdotas. Después te voy a contar.
1: No, te iba a preguntar, tu paso por la radio, ¿qué se te dio por lo de la radio? Yo estuve en la reunión que él estuvo cuando iban a empezar lo de la radio.
0: Mm-hmm.
1: Sí.
0: Y fue, en realidad, es como que yo, cuando yo tenía 4 años... Ah, porque...
1: Empezaron de vuelta.
0: No, yo, vos sabés que haciendo memoria, porque yo como que mi infancia la tengo borrada. Ya igual lo trabajé, no es que está tan borrada, no fue traumática, pero bueno, hay episodios que... Yo soy como Doris, tengo memoria a corto plazo, entonces no tengo muchos recuerdos. Pero uno de mis recuerdos, yo cuando estaba en la secundaria, estudié en la UBA, había un curso de... periodismo y fotografía. Y yo era chico, pero lo hice y es como que siempre me llamó la atención. Yo miraba el noticiero, o sea, desde chico no le prestaba atención, sí lo ponía y es como que me atraía. Yo decía, qué lindo ir a trabajar a un noticiero, vestirse de traje. Es como que yo quería trabajar o en un noticiero o en un banco. Pero no por estar trabajando ahí, sino para vestirme de traje. Lo único que quería era ponerme una corbata y una camisa. Entonces como que me llamaban la atención eso. Y sí, hice el curso ese, porque el otro día encontré unas fotos de... Eran unas fotos de las que se mandaban a revelar.
2: Sí.
0: Y era de unos semáforos, de unos autos. Yo decía, ¿qué le saqué? Y claro, ahí haciendo memoria yo había que hacer un trabajo de investigación. Entonces yo, como vivía ahí en Buenos Aires, bueno, el trabajo era cómo manejaban autos la gente en Buenos Aires. La imprudencia de manejar. Uh-huh. Entonces, claro, yo sacaba fotos de los autos cuando pasaban en rojo y bueno, hacía un informe sobre eso. Entonces como que siempre me quedó eso. Y una vez, bueno, sale esta propuesta de un programa de radio. Yo en Buenos Aires, en la secundaria, iba a un colegio que quedaba a la vuelta de la 100, uh-huh. De la radio La 100.
1: Oh.
0: Y siempre siempre en mi casa yo tenía prendida la radio en la 100. Y estaba de fondo también, por ahí estaba mirando la tele, porque como estaba en la cocina, entonces... Siempre escuchaba mucha radio cuando vivía allá. Nunca se me interioricé, porque tal vez, no sé, si hubiese se me hubiese ocurrido de más joven, tal vez otra hubiese sido la historia, y capaz que hubiese estudiado, no sé, locución o periodismo o algo de eso, pero bueno, es como que nunca interioricé en eso. Y hoy de grande, es como que se presentó esta oportunidad y yo dije, bueno, mirá qué bueno, y nunca había estado tampoco en un estudio de radio ni nada. Entonces cuando me probaron en eso, bueno, como iba con Oscar, que es más, pues yo decía, ¿de qué carajo, cómo hablo? O sea, me costaba hablar en la peluquería, imagínate en una radio que dentro de todo tal vez era como más fácil porque hoy hay streaming, pero en ese momento era como que te escuchaban nada más.

0: Entonces, bueno, no había nadie mirándote. Y bueno, y me gustó mucho, me gusta mucho la música, me gustó mucho el tema del programa. Y bueno, después Oscar estuvo un tiempo y después dijo que se fue porque no lo dejábamos hablar. Entonces, como que no respetábamos, no sabíamos el timing ese de hablar. Que si estoy hablando mucho, me callan ustedes.
1: Ay, no. No, nos encanta, si esto es así.
2: Claro.
0: Entonces, bueno, como que ahí quedé. Yo dije, bueno, se va el Oscar, que es el que habla, voy a tener que hablar. Y él me decía, anda como más relajado. Yo es como que me levantaba una hora antes. Me metía en internet, veía qué había pasado o veía algo del momento o de ese día, no sé, hoy tanto de julio, qué pasó un día como hoy, entonces las efemérides, ¿viste? Entonces claro. Investigaba todo como para tener temas de conversación y después, ¿viste? Hacer un programa agradable, porque era así, la idea era que sea algo
2: distendido. No,
0: exactamente.
2: Como el nuestro, igual al nuestro.
0: Exactamente, claro,
1: algo así. Sí. Como entonces, el de Fausto, pero sin humor negro.
0: Sin, claro, sin Fausto.
1: Sí. Sin Fausto directamente.
0: Entonces, ahí fue por primera vez que estuvimos así y se armó un lindo grupo y era como dinámico. Y bueno, y se podían hacer chistes. El tema es que iba a la mañana, mucha gente decía así, los escuchamos y no había filtro. Entonces, como claro. Que en un momento sí, se tocaban todos los temas, el sex shop, de todo, de qué sé yo. Estuvo bueno, igual no pasaba por eso.
1: Convengamos, o sea, que de ahí del programa de él salió Stephanie Steele.
0: Exactamente, bueno, Steffi la sumamos después. Ella le gustó y le gustó tanto que de hecho se puso a estudiar y bueno, ella siguió y hoy en día, bueno, está
1: con Chino, con todo, sí.
0: Está haciendo lo que le gusta y bueno, está buenísimo. Y yo dije, bueno, es como que es lindo. Hoy en día a mí me demanda mucho la pelu y me gusta y lo disfruto. Pero bueno, no me cierro a nada que el día de mañana sí. O me van a ver en el banco o me van a ver en un noticiero. Ay, no. O atrás de las cámaras, pero de traje.
2: Te sienta bien igual la cámara te...
0: Y bueno, me tendría que haber puesto el traje hoy. Pero bueno, hacía calor.
2: Mucho calor.
1: Hacía calor con traje.
2: Yo como, viste que yo tengo una camisa celeste con rositas blancas. Yo no tengo una casaca de la selección. Yo tengo lo más parecido que tengo una camisa. Pero hacía tanto calor, yo dije, no, yo la voy a poner. No me la voy a poner porque hace un calor.
0: Claro,
2: aparte me pongo la camiseta negra para Inglaterra que está...
1: Para el próximo, para el próximo mundial, estilista te va a conseguir una casaca.
2: Ya me han prometido, tu amigo Martín.
0: ¿No ves?
1: Ve y no cumplió.
0: No. Yo me compré una en verano, pero bueno, pasaron cosas y no me entro.
1: Pasaron platos.
0: Que, claro, y bueno, y no la pude usar todavía. Pero
2: te juro, a mí me da envidia todo el mundo con la camiseta de la Argentina. Todo el mundo está con la camiseta de la Argentina, pero nosotros.
0: ¿No ves?
2: Somos unos losers.
1: Yo, Lorenzo.
0: Camiseta. Lorenzo.
1: Vamos a hacer una camiseta para Luz.
0: Está bien.
1: Con el logo de la Neo, ¿viste? En vez de
0: escucha, es así, porque yo estoy seguro que vamos a salir campeón, así que si Argentina sale campeón, que va a salir campeón, ¿sí? Yo el viernes que viene quiero ver la Luz con una camiseta de Argentina.
2: Bueno, ya lo escuchaste.
0: Te pongo en ese compromiso.
2: Dale. No, Lorenzo, no te das problema, me la compro yo.
0: Sí, de última después dice que...
1: Ponétela y después me la das.
0: De canje, sí, después la baila colgás de vuelta.
1: Claro.
2: Ponémela con dola. Con la inteligencia artificial.
1: Tenés razón. Hoy con la inteligencia artificial.
0: Claro. Hoy yo ya no creo más nada de lo que veo en las redes.
2: Es increíble.
1: ¿No te han ido con algún corte con IA y te digan, quiero hacerme esto?
0: Sí. Ay, no sé si contar, si
1: con dar nombre. Sin dar nombre, pero contar.
0: No, pero me ha pasado que, o sea, usan sus propias fotos. Claro, pues yo lo he hecho, yo le pongo al chat, le digo, quiero cambiar de look, haceme 4 looks diferentes y mostrame una foto. Pero sigo siendo yo, o sea, soy consciente.
1: Sí.
0: Es como que, y por ahí han caído con una foto, yo digo... Está todo bien, el pelito lo podemos... O sea, capaz que un pelito corto acá aparece con una melena por la espalda y va a decir, bueno, ¿de dónde sacamos todo este pelo? Una esa, y otra es que el chat te sacó unos 10 añitos de carita, que eso, cirujano, yo no... Hasta ahí no llego.
1: Claro.
0: Entonces como que... Es como que para ahí se complica.
2: Te modifica con la cara, te modifica.
1: Sí.
2: Por ahí me pasó que yo me quería comprar un conjunto deportivo. Y agarré la foto en conjunto y puse obviamente mi cuerpo para que me lo ponga. Y cuando yo me lo compré, o sea, yo me vi una supermodelo. ¿Viste?
0: Claro, dijiste, chao.
2: Y cuando yo me lo compré, me apretaba de todos los lados. Y bueno, la primera uso lo rajé. Pero bueno, mi mamá me lo coció. Yo no lo podía devolver.
0: Ni mi ex me mintió tanto como el chat.
2: Sí, nunca más me fío.
1: Pero vos sabés que el tema de la IA está para todo. Y te vas a comprar ropa, le consultas a la IA, le decís cómo me queda este conjunto, le sacas la foto del conjunto. Y hay gente que... Pero yo nunca podría ver a alguien que vaya a la peluquería y diga, haceme este look. Claro.
2: Pero igual yo creo que ese igual sigue siendo un poquito más, como que más útil. ¿Viste cuando vos te metes en Pinterest, ponele, y buscas que lo que hacía yo siempre antes de la inteligencia artificial? Yo tengo claro. Rulo y buscaba peinados de rulo. Y por ahí las chicas que aparecen en Pinterest no tienen la misma cara que una.
0: Las facciones, exactamente.
2: Y por ahí te hace el mismo corte y no te queda igual. Claro. Puede ser un poquito más seguro cuando uno pone fotos de una, pero tenés que ser consciente que... No, yo lo hago con Gemini. Gemini es un poquito...
0: Más realista.
2: Más realista que otra IA. Así que ténganlo en cuenta. Gemini es la mejor porque usa nano banana.
1: Yo hasta ahora uso Copilot.
2: Me gusta. Copilot es mejor para texto, me parece. Copilot es mejor para texto.
1: Puede ser.
2: Yo lo uso para trabajar.
0: Yo no sabía que había tantos.
2: Hay un montón. Sí, están Dola, Meta IA, ChatGPT. ChatGPT es muy bueno, pero es pago. Y muchas cosas no te las permite hacer.
1: Claro.
2: Tenés que usarlo hasta cierto punto porque después ya te dicen, no, si querés más, tenés que...
0: Poner la tarasca.
1: Claro, la crocante con gomita. Tenés que poner.
2: Meta IA es muy bueno porque vos podés subir video. Por ejemplo, yo me grabo entrenando para ver si hago bien la técnica... Y le subo el video y ahí te marca todos los errores. Está muy bueno.
1: Está bueno. La de Meta, la de Facebook, digamos.
2: La de Meta. Y Gemini creo que también tiene esa opción ahora.
1: Voy a hacer, la próxima vaya a la peluquería, voy a ir a hacer un video ahí con estilista y a ver qué me dice.
0: Con la inteligencia artificial.
1: Y después lo paso por inteligencia artificial a ver qué onda.
0: A ver qué cambio de look te favorece más.
1: Claro. El tema es si me dice, tenés que pintarte el pelo de este color. Ya ahí ya no, porque yo soy antiteñido.
2: ¿Por qué sos antiteñido?
1: Porque no me gusta teñirme, no sé.
2: Bueno,
1: no,
2: bueno,
1: no me sienta, no
2: todavía
1: me sienta.
2: No necesita.
1: No, pero no lo
0: hice. Igual si el hombre, el hombre canoso, teñido, oscuro, no queda lindo.
1: Como que le resalta mal teñido, ¿viste?
0: Sí, es como que se nota y queda
2: bien. Tiene que estar muy bien hecho, digamos.
0: Sí, pero no.
1: No, por más que lo haga bien hecho.
2: A mí personalmente me encanta el hombre, cómo queda el hombre canoso cuando lo tiene bien prolijito. Claro. Queda re lindo.
0: Sí, bien. Es que la cana es como, es aceptable, pero por ejemplo no en todos también, porque hay algunos que dicen, bueno, me dejo, pero podés hacerle una matizadita, porque andar con el pelo amarillo tampoco, no está bueno.
2: Tenés que usar esos shampoos azules.
0: Claro. Cuando te quedes canoso, ahora...
1: No, ahora no, ahora el común nomás. Pero es que...
0: Plusbel manzana ahora.
1: Sí. El Plusbel, o el, ¿cómo el que? Yo ¿sabes? Siempre, no, para, yo vi un shampoo que le dije...
0: Sí.
1: No, había uno que compraron una vez Wanda, que era chica. La mandé a comprar un shampoo y me trajo uno.
0: Ay, no,
2: Patricia.
1: No. Y le digo, Wanda, está a un grado de ser detergente este shampoo. Bro. Lava los platos tranquilamente con esto.
2: ¿Qué vas a ver? ¿Qué la mandaba tu niña chiquita a comprar? Anda vos.
1: Y tiene que saber hacer los mandados, ya de chiquita. Claro.
2: Tenía 5 años.
1: Bueno, cuando era chiquita yo la acompañaba a la peluquería. Una sola vez me quedé. Ahora, después, cuando era chiquita, tomen, háganle lo que quieran. Yo ya dentro de 2-3 horas vengo.
0: Ajá, la dejaba ahí. Y bueno.
2: Sí, no te va a quedar. Con 18 años que la va a acompañar.
1: No, ¿qué 18? Cuando tenía, era más chica. ¿Se quedaba con los ahí con los peluqueros?
0: Y sí, porque a veces hacemos a su vez de guardería también.
1: Claro.
2: ¿Tiene que quedarte chiquitita?
0: Sí. Un montón de nenes y nenas, y los padres dicen, ay no, porque es terrible, qué sé yo, y va el nene, se porta re bien. Yo digo, al final, digo, ustedes son los que le hacen mala propaganda, porque
1: claro.
0: Le digo, bueno, cuando esté, o se me duermen en el corte, y empiezan los nenes, claro, es que el ruido de la máquina y el pelo es
2: te
0: como
2: relaja mucho.
0: Te relaja, entonces empiezan los cabezazos ahí.
1: Sí, bueno. Yo voy a ir a la siesta, entonces
0: a dormir, y ya te venís y te acostás.
1: Claro.
2: Aprovechen y hágale una cresta de Moicano.
1: Puede ser.
2: Qué divertido.
0: Una banderita.
1: Bueno, yo siempre quería tener el pelo así como Mario Barácula, tira el pelo así.
0: Hermoso te va a quedar.
1: Sí.
2: Son iguales,
0: pero ustedes en el chat, decirle que te hagan.
1: No, lo que le propuse a los chicos, mirá, ahora lo voy a contar, lo voy a deschavar, ¿no? Es que yo le había propuesto a ellos que tienen que venir más cerca de fin de año y en vivo vamos a teñirle la barba de blanco a Fausto. Pero Fausto me redobló la apuesta, me dijo, yo me dejo teñir la barba de blanco, dice, pero yo quiero que me consigan el traje de Papá Noel y él se va a encargar de repartir golosina a todos los barrios de Diamante.
2: Ah, qué lindo.
1: Dice que los estilistas me tiñan la barba de blanco y si pueden, ustedes me consiguen el traje de Papá Noel. Así que bueno, ahora estoy en campaña de conseguir el traje de Papá Noel.
2: Claro. Va a tener un Papá Noel con bermuda, porque con el calor que va a
1: ser. Sí, además va a ser un Papá Noel moderno porque va a ir de anteojo y en moto, ¿viste?
0: Ah, mirá,
1: rompiendo el esquema, no vamos a ir.
0: Bien.
1: No conseguimos los cornudos para hacer la parte de reno.
0: Claro. Yo te paso un par de. Tengo unos conocidos ahí, si querés.
1: Dice, porque los cornudos que conocemos nosotros no van a querer salir. Dice.
2: ¿Alguna cliente alguna vez les confesó? ¿Alguna que se mandó?
0: ¿No? Siempre. Ay, sí, no. No estamos extorsionando gente porque somos buenos.
1: Claro.
0: Podríamos estar viviendo solo de
1: eso. Sin trabajar directamente.
0: Claro, pero es como que uno se relaja y se olvida y bueno, empieza a... Sí. Y a su vez que bueno, Oscar también tiene como un sexto sentido ahí medio...
2: De vela que
0: está,
2: vos,
0: sí.
2: Buenas noches, hiciste algo.
0: No, está cada vez como más sensitivo en ese aspecto, entonces...
1: Oscar tiene que vos te vas a cortar, y Oscar solo nomás te dice, anoche tuviste acción, recime la posta.
0: Ay, claro.
1: Y ahí cae la
0: cliente. Ha descubierto embarazos, de todo.
1: Jodeme.
0: ¿Sí?
1: ¿Sí?
0: Es un brujo.
2: Si habrás dado cuenta la otra vez, viste que yo el otro día cuando me tiñó, yo la estaba pasando re bien. Y me llegó un mensaje, yo le conté a Lorenzo, porque me estaba me llegó un mensaje. No importa, es que.
1: Y yo fuera dije, de aire te lo cuento después.
2: Yo ya no me podía reír más, viste. Hubo como momentos de que Oscar decía que algo
0: claro.
2: Me reía, pero yo en la cara de culo y él me terminó y yo me gustaba el color, pero no lo podía transmitir en el espejo. Como, sí, me re gustó. Yo digo, ¿habrá pensado que no me gustó? Porque la cara de culo.
0: No, porque si venías bien y después cambiás, es como que. Sí, a veces sí, es como. A veces cuando leemos los mensajes de las clientas, los que le mandan a las clientas, mientras le están lavando el pelo, decir, agrandá la letra, porque yo no sé cómo hacen para ver con la letra tan chica o tan
1: o
0: poco
1: con
0: brillo.
1: El celular tampoco
0: las
1: brillo,
0: adolescentes le ponen, claro, le ponen poco brillo y no puedo leer. Entonces es como que, bueno, ahí yo no leo. Pero sí te das cuenta cuando hay una noticia o un mensaje o una llamada, es impresionante como el cuerpo habla. Sí. Porque tal vez la persona lo quiere disimular, pero el lenguaje corporal no miente.
2: Era un audio de más de un minuto. ¿Viste?
0: No, lo escucho.
1: Yo tengo un colega periodista. Y vos
0: a cada nombre, si no...
1: Sí, no, porque yo lo cargo realmente ahí, porque yo lo cargo y digo, loco, no me mandes audio, mándame escrito nomás. Claro. Porque digo, tus audios demoran 3 días, 48 horas, 53 minutos con 30 segundos. Sí. Y te manda, ponés y vos le decís, che, ¿fuiste a los estilistas hoy? Y te dice, sí, porque vos sabés que estuve con el Ema y estuvimos hablando con el Ema que el otro día estuvo en tu radio, que bla, y te cuenta todo como diciendo, no me interesa lo que hablaste con el Ema, te vi en la peluquería, yo quería saber.
0: Hay gente que usa el audio como una llamada telefónica. Entonces como que, viste, empieza a hablar y a contar todo, como que te lo está contando y no, o sea, el audio tiene que ser corto, si no llamame o cuando nos veamos me contás.
1: También.
0: Yo no los escucho si es muy largo.
2: ¿Cuál fue el audio más largo que les mandaron?
1: A ustedes.
2: Yo tengo. ¿A vos? ¿Cuál fue el audio más largo?
0: No, debe haber sido. Ah, sí, en realidad. Mira, ya te lo voy a decir porque tengo pruebas. Porque tengo, en realidad. Es una amiga de. Que vive en España. Entonces ella, bueno, es madre, qué sé yo. Y ella te va mandando el audio mientras sigue cocinando. Entonces. Es como que todo el tiempo está mandando mensajes.
2: Pero eso te manda audio porque seguramente está ocupado y no puede escribir.
0: No sé, pero la verdad que a veces con los audios yo digo, bueno, quería yo, no lo voy, o lo pongo y me pongo a hacer otra cosa, pero si no, no, es como que son muy, muy extensos. Yo digo, ay, bueno, capaz que ella quiere, no sé, quiere descargarse, quiere hablar de algo. Imagínate que son dos hermanas, cumplieron ahora el 14 de julio, así que espero que hayan pasado un feliz cumpleaños. Son hermanas mellizas y bueno, y una vive en Buenos Aires y ella está en Sevilla, así que...
1: Y el que se fue a Sevilla
0: perdió su silla, entonces te manda audio. Claro. Y yo le mando, acá tengo uno, no, este es un minuto 13, pero es cortito.
2: Sí.
0: Encima ahora como te lo transcribe es como... Claro. Tenés un...
1: ¿Tenés algo como para salvar el
0: costo? Sí, acá mandó dos seguidos, uno de 34 y otro de 22.
2: ¿Segundo?
0: Sí, pero ahí seguiditos, o sea, uno atrás del otro. No, y son todos así, 36,
2: un minuto. A mí me mandaron uno de 17 minutos.
0: No, eso ya es cualquier cosa.
2: Un amigo que ahora ya es ex amigo por esas cosas, a mí me...
0: Y sí, yo lo bloqueo.
1: Pero escúchame, pero hay parejas que se mandan audio que son larguísimos, que vos decís, loco, ya está, acá me peleo con vos, dejá de mandarme estos audios, sos re tóxico, nene, ¿no entendés? Claro.
2: Sí.
1: Y yo no sé, yo te mando un audio y te pregunto, che, Lu, ¿cómo está? ¿Todo bien?
2: ¿Llegaste bien? Sí, claro. Bien.
1: Recortante luego.
2: No, vos me mandabas
1: el dedito, sí, dedito. Bueno.
2: O pero... un sticker. ¿Verdad?
0: Claro, para eso están los stickers. Claro.
2: Yo no tengo tanto que decir como para hablar 17 minutos de corrido.
0: ¿Solo? Encima, porque sí, hablas solo. Final.
2: Pero yo te juro, ni en un final, ni rendiendo un final, yo hablé tanto.
0: Pero el audio fue el motivo de desvinculación.
2: No,
0: de
2: este... hablando de una ex.
0: No.
2: Un hombre hablando de una ex de 17 minutos, para un poco.
0: Es como la gente esa que tiene una cita y en la cita te cuenta del ex. Vos decís, ¿cómo? O sea, ¿qué se te pasa por la cabeza de hablarle a la persona?
1: Me venía a hablar de tu ex.
0: O sea, ya si empezó a hablar del ex, es como que da por terminado todo porque ya sabes que no va a haber una segunda cita o que a la otra persona le importó poco y nada tu presencia. Es como que necesitaba a alguien que lo escuche y descargarse y bueno, caíste en la volteada.
1: Claro. Totalmente.
0: Pero o sea, si te...
2: Si vos no superaste, no empecé a salir con otra persona.
0: Claro, tal cual.
2: Tenés que primero hacer duelo, tranquilo, solo.
1: No, pero vos sabés que por ahí pasa que me usan como el ex como para no decirte no solo que es lo que empezaba o lo que pensaba que sos, y te usan el ex como... como
0: la foto de perfil te la hizo el chat GPT, que tiene nada que ver con la realidad, qué onda, amiga.
1: Claro, viste, es una cosa así de loco. Pero bueno, antes de seguir con la charla, me deja mandar un saludo a la gente del Vinilo Club Diamante.
2: Ah, sí.
1: Que nos mandaron invitaciones y también invitaciones para los invitados que vengan al programa. Así que para la fiesta del Día del Amigo, después le hago entrega de dos pases acá a Emma.
0: ¿Por qué dos si vine yo? Una no, para mí ya está.
1: El otro que queda afuera.
2: ¿Dejaste gente en la peluquería esperando? ¿Cancelaste turno?
0: Sí. No, están ahí. Yo me fui. Y ahora ya vengo. Dije, bueno, están ahí. Después, en algún momento volveré.
1: Claro. Está con nosotros. ¿Qué? Es lo más importante, somos nosotros.
0: Claro. Sí. Aparte, la cita la hizo hace un mes atrás.
1: Claro.
0: Está agendado, entonces es como que, bueno, tenía prioridad.
1: Sí. Es verdad. Yo,
2: mira qué producción. Me encanta la gente que cumple,
1: Escucha, qué producción que tenés, que sí. Es un mes ya estaba programada la cita.
0: No sé si más, pero
1: sí, yo creo que
2: un
1: más
2: mes por lo menos.
1: Un mes por lo menos.
2: Porque hubo algunos invitados que me han fallado.
0: No se hace. A no ser, no sé, un balazo.
2: No, hay pasta. Claro. Se olvida. Ay, disculpa.
0: No. Mira que yo soy colgado, por eso lo anoté. Sí. Pero...
1: Es más, lo hice anotar a los dos, porque tienen una agenda cada uno, y a los dos lo hice anotar en la agenda.
0: Sí. Exactamente.
1: Y digo, anotá vos en tu agenda y vos en tu agenda.
2: Y yo lo valoro porque yo sé que ellos están muy ocupados. Hay gente que no está tan ocupada y aún así faltó.
1: Esto es bronca. Hay bronca.
0: Vos. No, vos sabés quién sos.
2: No les invites más. Claro. Ahora directamente yo, ya está, no vengas, directamente no vengas. No, te desinvito, pero
1: hay bronca ahí, me parece, hay bronca.
0: Guarda. Pero está bien, porque sí, uno en base al invitado tal vez programa, proyecta, hace de todo y bueno, yo porque vengo y la remamos acá, pero si no, uno por ahí trata de interiorizarse y que no vengan, bueno.
1: Pero ¿has estado en otros streaming? Sí, y sos más suelto todavía.
0: Bueno, es que...
1: En el de Cumbio, el del amigo Cumbio ahí está.
0: Y bueno, pero yo porque respeto, acá hay una figura...
1: Sí. Si hubiese estado yo, me dicen de todo.
2: Bueno, vos sos
1: entendé.
2: El único que me respeta, porque vienen otros
0: por acá.
2: Pauto
0: viene
2: y no me respeta nada.
0: No, ella merece el respeto.
1: Ay, la última vez que, escuchá, la última vez que vinieron ustedes, con Oscar nos pusimos a hablar una guarangada tras otra.
2: No, pero
1: y pobre Lu, yo creo que transpiraba.
2: No, yo me morí.
0: No, ella se adapta, porque en la peluquería se adapta a las charlas, se ríe, acota, entonces ella es muy versátil.
2: Yo soy bastante canchera, yo no me hago la nariz parada, ¿viste? Yo no soy así. Pero lo que pasó, que la vez pasada cuando vino, me hicieron un chiste, ay, con la tirada de pelo que le agarraron, menos mal que le pusimos una tintura buena, porque no se hubiese quedado pelada. A ella dije, ay, no, mamá, por favor, no escuches esto.
0: Claro.
2: Pero fue lo único.
0: Uno a veces se olvida que...
2: El resto no pasa nada.
1: Pero que hay gente que... Vos tenés que decirle a tu mamá, es todo ficción.
0: Claro.
2: Y porque, sí, sí, claro.
1: O sea, es un personaje que hacemos, es como las novelas. Vos, a ver, si vos actuaras... Te toca darte un beso con alguien en una novela, no es que te lo vas a dar y se enamoró de vos, nada, es una novela, es una ficción, vieja.
2: Claro, depende casi quién. Lo mismo, casi lo mismo.
0: Claro, claro. Ella es virgen, claro. Todavía, incluso, hasta ahora, hasta que aparezca el indicado.
1: Bueno, sí.
2: ¿Qué te pasa? ¿Qué te reyes así?
0: ¿No ves? ¿Ves que tiene que venir alguien que la respete acá?
1: Sí.
0: Si no, esto se desvirtúa.
1: Bueno, yo soy un sex symbol, pero claro. Oculto. No tengo el talento, oculto ahí.
0: Y bueno, ¿eh? Pero está.
1: Está.
2: Che, yo importante le quiero preguntar a Oscar.
1: Oscar. Oh, no, ya está, ya se fue.
0: Ya está.
1: No, bueno, hemos terminado la charla.
0: Yo le transmito la pregunta.
2: Perdón. ¿Querés elegir una canción? Porque nosotros siempre a nuestros invitados tenemos la tradición de pedirles una canción.
0: Ay, yo, a ver. ¿Qué canción puede ser?
1: Vos sos de los míos, de la electrónica, por ahí.
0: Sí, sí. Me gusta mucho Rufus The Soul, que es una banda que empecé a escuchar hace poco por mi. ¿Cómo es? La que te hace rehabilitación.
2: ¿Kinesióloga?
0: La kinesióloga. Una kinesióloga y yo estaba, me esguincé, entonces iba, ella me ponía los aparatos, qué sé yo, y digo, qué linda esa música que suena. Y me dice, ah, mira, es una banda nueva, creo que es alemana, qué sé yo, soy malísimo para recordarme los nombres. Y bueno, y me pasó y empecé a escuchar y me gustó mucho. No sé si se pronuncia así, pero no sé si lo tenés.
2: Del estrialo.
0: Si no,
1: para sí, lo tengo.
2: Lo que no tenemos lo conseguimos.
1: Si no lo tenemos, lo conseguimos.
0: Y así como paso de una electrónica, te puedo pasar a qué locura, porque mis raíces cordobesas me llevan al cuarteto también. Y en mi playlist, o sea, puede pasar cualquier cosa. Sí. Desde un tango, desde música brasilera.
1: No, 80. Yo cuando voy a la Pelu, tienen una playlist de electrónica y yo me le sé los nombres de todos.
0: Ah, no, sí. Es que ahí ponemos, ambientamos
1: y,
0: ahí.
1: Y voy y le digo, este es Tom Wilson... Tecnocat, yo creo que está
0: claro, el... Yo a veces me cuesta un montón como aprenderme los nombres o acordarme los nombres. Es como, incluso a mí con la música me pasa algo muy particular, que es que a mí me atrae la música por la música en sí, o sea, el sonido. Claro. Es como el ritmo de la música lo que a mí me atrae. Yo digo, mirá qué buen tema este, pero porque escucho el sonido. Porque me ha pasado con canciones en inglés que no entiendo de qué hablan, pero la canción me gusta mucho. Y con canciones en español que por ahí las canto, porque y vos me preguntás de qué trata y no tengo ni idea. Es como que la música es lo que a mí me atrae. Si vos me decís, escuchá este tema, o escuchá esta letra, ahí le presto atención y ahí ya interpreto lo que dice. Pero si no, es como que a mí lo que me atrae más que nada es el ritmo.
2: Exactamente. A mí me pasa lo mismo. Yo creo que... Más allá de que la poesía puede estar buena, hay canciones que por ahí no me identifico con la letra, pero sí me gusta mucho la música.
0: Ajá.
2: Me pasa. Y también me gustan algunas cosas instrumentales.
0: Sí, es como que...
2: Jazz, esas cosas instrumentales.
0: Claro, bueno, es como... Yo a veces por ahí estás en algún lugar y escuchas uno y enseguida pongo para... Viste el buscador de canciones y voy agregando hacia... Por eso en mi playlist puedes aparecer cualquier cosa.
2: Ay, sí.
0: ¿Lo encontraste si no te tiro otro?
1: Sí, no, ya está. Ya lo tenés. Está, obvio.
0: Pero un genio.
1: Escúchame,
0: qué producción.
2: Por algo sos DJ.
0: Ah, ¿lo ves?
1: DJ Ninja. Rufus Du Soul, y esto es Alib, se llama el tema.
2: ¿Cómo?
1: Alib.
2: Alib, ¿no será?
1: Digo Alib, Alibe, como
2: Alive,
1: vos quieres.
0: Alive.
2: Habla con propiedad. Va a venir Guido y te va a retar. ¿Sí?
1: Ah, viene Guido y me reta.
0: Ah, es verdad. Bueno,
1: y,
0: claro.
1: Y yo adrede, viste, por ahí me pide un tema. Y dice, poneme de Queen tal. Y yo, bueno, este es Queen. Y el tema, el que vos me pediste, Mouse of Ojo.
0: No
1: se dice así, se dice Mouse of. Bueno, sí, le digo, es lo mismo. Le digo, una letra más, una letra menos. Yo tendría que ir a esa escuela de cómo te pinto mi life, boludo.
2: De cómo te pinto mi life.
0: Claro. Bueno, yo tengo ganas de estudiar inglés ahora. Iba a empezar con una.
1: Yo soy aragán para la pronunciación. Sí.
0: Claro.
1: Me da lo mismo pronunciarlo así nomás que.
0: Pero a mí me gustaría. Es más, tengo como un. A veces veo películas o veo paisajes, no sé, el Central Park o esos lugares que yo no sé si en otra vida capaz que he vivido por ahí, pero es como que me generan una nostalgia, pero yo digo, me da, hoy en día con la tecnología, bueno, es otra cosa, pero en esos momentos como que me da cosa eso de ir a otro país y no poder comunicarte, claro, o no entender. Sí, obvio, ¿no? Sí, claro. Entonces como que bueno, me gustaría, aunque sea para dialogar.
2: Sí, obvio, ¿no?
1: No, bueno, yo soy inglés. Soy haragán para la pronunciación, da lo mismo si lo digo así nomás o lo digo bien. Uh-huh. Pero ahora, si voy por un trabajo que me ha tocado grabar en inglés, ponele para una radio.
0: Sí, ¿no?
1: Antes yo grababa, ponele, te mandaban el texto en inglés, poner un ejemplo. Uh-huh. One Nation, One Station, this is the sound, DJ Time, ponele.
2: ¡Ay!
1: ¡Ey, capo!
2: ¡Te pareces británico!
0: Si le pones otra cara.
1: Claro. Sería un inglés más feo.
0: Claro. Bueno, me encantaría hablar inglés, bueno, como los ingleses que perdieron, que se. Dicho sea de paso, pero yo veía mucho La Niñera cuando era chico y es como que esa tonada de los ingleses es como muy.
1: Hay gente que mira las películas en inglés sin traducción. Porque les gusta más cómo está.
0: Yo hice el intento una vez, porque yo dije, voy a aprender. Y me dormí porque no entendía nada. Sí. Entonces dije, no me funciona.
1: No te funcionó.
0: Es más, siempre soñé con algo que era como te ponerte unos auriculares, acostarte a dormir. Sí. Y que se repitiera toda la noche, entonces vos te levantabas al otro día y ya sabías hablar, pero sí. Tampoco.
2: No funciona.
1: Sí. El sueño fue muy pesado.
2: Yo, así a mí pasa que yo lo entiendo, pero cuando lo hablo parezco gangosa, ¿viste? No.
0: Claro, bueno, pero está bueno eso, que pero si lo entendés, entiendo. Está bueno.
2: Sí. Como no, entender. Porque me gusta. En la facultad nosotros estudiábamos comprensión. O sea, vos tenías que leer un texto y saber, claro, de qué se trata. Y no te hacían hablar en inglés. O sea, no, muy poco lo que te hacían hablar en inglés.
1: No, claro. A mí lo que me gustaría aprender sería el chino, boludo. Qué cosa que.
2: Ah, imposible.
0: Yo tenía una compañera de gimnasio que no me acuerdo si estudiaba coreano, qué sé yo, y aprendí algunas palabras. Entonces yo llegaba al gimnasio y decía año, año, y nos saludábamos así, la gente miraba estos idiotas que. Pero yo aprendí, o sea, ahora hace mucho. Me va a matar si me está escuchando, pero. Bueno, me quedó el año y
2: ¿alguna otra palabra? Aparte de esa,
0: no.
2: ¿Con
0: Ichiwa?
2: ¿Ese es hola?
0: Ese es hola, y ese es chino, claro.
2: Yo me confundo todo, o sea, no distingo.
0: No, pero coreano era ese. Chachineo era como que hacía mucho calor. Ajá. Bueno, pero poquito, pasa que dejé el gimnasio hace un montón. por eso.
2: Yo sé que
0: pero ya voy a volver.
2: Nihao en chino es hola. Y arigato en japonés, gracias.
1: Gracias. Arigato.
2: Todo lo que sé.
1: Arigato.
0: Bueno, podés viajar ya.
2: O aishiteru. Aishiteru es te amo en japonés.
0: Mirá las palabras que aprendió.
1: Yo me gusta aprender guarangadas, cosas así, ¿no?
0: Es lo que más rápido te amo. Se aprende.
1: Claro.
0: Sí, sí.
1: En alemán también sé algunas guarangadas.
2: Sí, en alemán sí.
0: Yo una vez le corté el pelo a un gitano y le pregunté. Porque cada vez que va así como algo que sale de lo común a la peluquería, es como que me gusta, no sé, cuando viene gente de la villa le pregunto sobre la religión, sobre cómo es, como para interiorizarme.
1: Sí. Claro.
0: Lo mismo con el gitano. Entonces, viste que ellos hablan otro, no sé si es idioma o dialecto, pero...
1: Dialecto,
0: señor. Porque tienen muchas palabras similares. Es como los españoles con
1: el catalán.
0: Con el catalán. Me parece que vos decís ahí, ay, le entiendo. No, no le entiendo. Entonces, como que tiene. Entonces, yo le digo, bueno, ¿cómo se dice peluquero? No, peluquero se dice peluquero. Ah, bueno, le digo, bueno, viste que las malas palabras son lo que más rápido se aprende. Y me dice, sí, ¿querés que te enseñe una? No, le digo, bueno, dale. Me dice, sí, dale, te enseño. Bueno. Me dice, yo te voy a decir algo y después te digo qué significa. Y...
1: Decilo, por favor, decilo.
0: No, me...
1: Ay, decilo, dale.
0: Entonces agarra y me dice...
2: No, tenés que decir la palabra.
0: No me acuerdo cómo... No me acuerdo.
1: Ya se anima, no porque es tímido, porque es...
0: Claro, no me acuerdo qué es lo... O sea,
1: si hubiese estado en los cartes, dice, me dijo esto, ¿qué significa esto?
0: Claro, y me dijo una cosa y después me dice... Ah, le digo, ¿y qué significa? Y me dice, chupame la... Ajá. Yo le digo... No le podés decir eso a un peluquero, sabiendo la condición del peluquero, no le podés tirar esa. Porque,
1: claro.
0: Pero era menor de edad, así que por eso no le respondí.
2: ¿Sí? Claro.
0: Después me enteré que era menor de edad. Pero yo digo, no, ese estaba jugando con fuego.
1: Era un colágeno.
0: Sí. Pero no. No, a mí yo siempre fui del sugar daddy. No. Siempre buscaba más grande.
2: Es la decisión más inteligente.
1: Sí. Yo estoy buscando veterana con casa que tenga campo y tenga camioneta también.
0: Ah, bueno, no pide nada tampoco.
2: Después nos invitaron a la casa de campo.
1: Obvio, después
2: te invito. Pero que tenga pileta.
0: Claro,
1: no. Te invito a vos, a los estilistas. Oh, no. Hacemos una pool party ahí.
0: Ajá.
2: Qué lindo, qué buena idea, ¿eh? Por fin se me ocurre algo bueno.
0: Yo tengo ganas de hacer. Ahora está de moda el pádel.
1: Viste, vos que ir a defender, comprarle la camiseta.
0: Pero vos también le tiraste.
2: Sí, verdad.
0: O sea, acá es un ida y vuelta.
2: Sí.
0: O sea, acá. Viste que está de moda el pádel.
1: Sí.
0: Y en Buenos Aires hicieron canchas con luz negra, de neón, o sea, con
1: luz de neón
0: negra.
2: Ah, bueno.
0: Sí. Y bueno, la pelota y las paletas son como
1: colores como neón.
2: Claro, y brilla todo.
0: Entonces brilla todo y juegan ahí en la oscuridad. Entonces yo dije, como nosotros jugamos al vóley, le propuse a un amigo, le digo, vamos a hacer un torneo, pero así. O sea, con la luz negra, con la pelota y las pecheras de neón. Así que próximamente.
2: Mirá
1: un volley night.
0: Un volley night.
2: Qué lindo.
0: Volley neón. Vamos a hacer.
2: ¿Te gusta jugar al volley?
1: No, pero he visto.
2: Yo soy mala jugando al volley. O sea, tendría que practicar.
0: ¿Pero qué? ¿Y algún deporte?
2: En realidad yo soy mucho más de. Yo soy más de entrenar en gimnasio, ¿viste? De todo lo que es de equipo, no sé, ¿viste? Cuando yo era chiquita, nadie me pasaba la pelota en la escuela.
1: Ah, no, eso es discriminación.
2: Yo era buena en eso de atletismo, tipo de cajón.
0: Todo que sea solo.
2: Claro, eso era buena. El coco siempre me elegía para la muestra de fin de año.
0: ¿No
2: cuando jugaba al vóley yo no me elegía más nadie. Pero bueno.
0: ¿Y vos, Nacho, para qué eras bueno?
2: Pero me gustaba el vóley.
0: ¿Yo? Que se pueda decir al aire.
2: El tejo.
0: Al teto.
2: Ah,
0: no,
2: ya
0: al
2: sí.
1: Ustedes saben, ustedes saben.
0: Viste, pero que se pueda decir, te dije.
2: Claro. ¿Sabés que soy buena?
1: ¿Qué?
2: Que vuelvo a Mina. En el tejo de mesa. ¿Te acordás?
1: Es verdad.
2: Y en el metebol también.
1: También.
0: ¿Ya dónde jugaron?
2: Cuando fueron los compañeros de la radio el año
1: que
2: pasado.
1: No fueron los estilistas, yo los invité, ¿viste?
0: Es verdad.
2: Claro,
0: es
2: yo
0: verdad.
2: Aplasté, arrasé con todo.
0: Pero no me dijiste que había iba a haber tejo, si no.
2: Y sí, ¿cómo no le iba a avisar?
1: Yo te dije, Macana, fue. Ahí tenés todo. Tenés videojuegos.
2: Tenés que festejar de vuelta, sí. ¿Tu cumpleaños va a ser en Macana de vuelta?
1: ¿El cumpleaños?
2: ¿Tuyo?
1: No, acá lo voy a hacer.
2: Y pedirle
0: prestado el tejo.
1: Bueno, le voy a decir, che, acá el Ema quiere jugar al teto, digo al tejo.
2: Al que sea,
0: al que sea.
2: El metegol está buenísimo, amo el metegol yo.
1: Y podemos pedir el metegol. Sí.
2: Hay gente que juega al fútbol, la verdad, pero bueno, el metegol es lo mío.
0: Y nosotros, Oscar organizaba unos mixtos de fútbol ahí en unas canchitas de acá. Y le iba bastante. Cada vez que yo iba a ir, llovía, suspendían, así que dije, no voy nunca más. Pero ellos sí jugaron y está bueno, se arma lindo. Todo lo que nos traumó de chiquitos, claro, lo estamos haciendo ahora de grande, claro.
1: Claro.
0: Porque siempre, esto para los profes de educación física, una táctica que pueden poner en práctica, dijo el Oscar, por ejemplo, porque siempre viste que el trauma era, armaban dos equipos, elegían a los dos mejores y ellos elegían.
2: Sí.
0: Y nosotros quedamos para lo último siempre.
2: Sí, eso me pasó.
0: Encima no es que te elegían último, ni siquiera te elegían, era porque elegían al otro y vos decías, bueno, vos para este. Claro. Y todos con cara,
1: sí. Bueno, yo cuando jugaba al fútbol.
2: Los gurises son muy crueles.
1: Sí. Yo cuando estaba en la escuela y jugaban al fútbol me decía, sos más lento que patada de astronauta, boludo.
0: Ay, no.
1: Sí.
0: ¿Ves? Y ahí. Ya te marcan, porque vos después no querés hacer deporte.
2: Te reestigmatizan, ¿viste?
1: No, a mí no, yo ya era.
0: Ya estaba lo había hecho consciente.
2: A mí el juego que me gustaba mucho era la quema.
0: Me encantaba.
2: Estaba buenísimo en la quema y yo por ahí quedaba entre las últimas, que nadie me pegaba.
0: Claro,
2: pero
0: claro.
2: Era lo único.
0: Ahí me gustaba que no me eligieran.
2: Claro, obvio.
0: Pero bueno, fíjate los profes, hoy en día si eligen a los dos peores y que ellos dos armen los equipos, ya sería diferente para ese niño.
2: Sí,
0: o sea,
2: claro,
0: no sería tan traumático.
1: Tengo un compañero de primaria que está escuchando y me decía, una vez te gritaron, tu cambio de ritmo es de lento a parado.
0: Ay, no. Pasalo a Nasta, le dije. Claro. Y bueno, pero mirá, hoy en día llegaste.
1: Sí.
0: Tener tu propio.
2: Sí.
1: Y me da tema para hablar y analizar estos temas.
2: Sí.
0: Claro. ¿Entendés? ¿Y dónde está esa gente que era rápido y que era buena?
2: Es verdad. ¿Quiénes son? No los conozco.
0: No están en la selección, así que al pedo tanto.
1: Menos cálculo que riñón de plástico, me dijeron la vez.
0: Mira, ¿no ves? Bueno, mirá cuánto ingenio.
1: Para cuánto ingenio que les hice descubrir el ingenio a los chicos ahí, que me gritaban atrás del alambrado.
0: Hay que ver el lado positivo.
1: Mi viejo me tuvo en San Martín, en la categoría mía, y un día me dice, Lorenzo, ¿cómo estás para correr? Yo estaba en el banco.
0: Claro.
1: Y dije, uy, se me va a dar. Voy a jugar un partido con San Martín. Digo, estoy preparado, viejo, para que vaya hasta la liga y decirle que nos retiramos por falta de jugadores.
0: Ah, o sea, así de malo eras. Prefirió retirarse antes de ponerte. Sí. Mirá, bueno, es bueno. Qué sinceridad la de tu padre, ¿no? Sí, hay que valorar.
1: Sí, es muy bueno, muy bueno. Hasta el día de hoy. Hasta el día de hoy mi viejo dice, si yo sabía que iba a tener estos hijos que tuve, me hubiera hecho gay. Claro, había otra opción, ¿ve?
0: Y bueno, pero uno a veces apuesta pensando que va a ser lo mejor y después dice, ¿cómo no se los tragó? Ya he escuchado gente que dice así.
1: ¿No? Obvio.
0: Pero bueno, hay que yo digo, gracias al bullying que hemos sufrido de niños, hoy somos quienes somos.
2: Sí. Puede ser, bueno. Es
1: viste que no, no, haber no sido somos peor. Como esta generación de cristal que, no. Me dicen
2: sí, pero
1: esto.
2: Ustedes si se encuentran con un bully, con una persona que le hizo bullying de chico, ¿qué hacen? Lo saludan, le hablan,
1: no,
2: le
1: hablan. Sí. Yo me junto con los de la primaria, me han hecho bullying toda la primaria a mí.
2: Claro, no.
1: Yo te saludo.
0: Y sí.
2: Claro, no.
0: Yo te seguiría haciendo bullying igual.
1: No, sí. O sea, está bueno, boludo. Yo ya estoy curtido.
0: Claro. Sí.
1: Fausto, un tipo que si en el programa no lo insultan, él te dice falló mi programa.
2: Sí, sí.
1: Claro. Se pone bajón. O... Sí, sí.
0: Bueno, ves, hay gente que lo motiva, no es tan malo entonces.
1: Yo tenía una amiga que me dijo una vez, me hicieron bowling. Digo, no, bullying se dice. No, bowling, me metieron tres dedos.
2: Ay,
0: no, pues. No.
1: Y
0: hay una dama acá.
1: Sí, pero yo no dije dónde me no metieron los dedos.
0: Pero es obvio que dónde se los metieron.
1: Pero bueno.
0: ¿Qué cosa?
1: Son cosas de la vida.
0: Se merece una camiseta argentina, por lo que acabas de decir.
1: Yo creo que hasta un kilo de helado.
0: Sí, también.
2: Sí. ¿De dónde? ¿Hace cuánto me estás prometiendo el helado? ¿Hace cuánto? ¿Desde el verano? Ya estamos en invierno, ya pasaron como 4 meses.
1: Menos mal, mirá las cosas. Y eso que no es novia, pero si yo llegué a ser novia ya estaríamos peleados hace rato.
0: Olvidate.
2: No, yo a mis novias no los jodo tanto. No les hincha las pelotas.
1: No, no quieres ser mi novia directamente, boludo, así que me rompe las pelotas.
2: No les pido nada porque sé que no me las va a dar, así que.
0: No, hay que pedir.
1: Pues sí, vos. Dice, yo a mi novio no lo jodo tanto, entonces viene y me jode a mí, boludo. O sea,
2: bueno, alguien tengo que joder.
0: Hasta que te aparezca el indicado.
2: Pero claro. Si yo te reconsiento, te traigo torta, te traigo...
1: Ah, es verdad, loco, es verdad.
2: El otro día te traje un alfajor, todo, soy re buena amiga, loco. ¿Cuántos
1: tienes razón en eso.
2: ¿Cuántos empleados tenía que te traiga un alfajor? ¿Cuánto? A ver, decime, uno.
0: De los otros.
1: No, vos no me has traído alfajor, ¿verdad?
2: Bueno, tiene porque Fausto, vos no te traes a mí.
1: No, sí, me trajo una vez un capitán del espacio.
2: ¿Ah, sí?
1: Sí, me
2: pero
1: trajo.
2: Eso fue el año pasado.
0: Dejaron de fabricarse en... ¿Estaba vencido? ¿Qué pasó?
1: No, si siguen saliendo los capitanes
2: de
1: la
2: espacio. Yo pensaba que era una leyenda.
1: No, si siguen.
0: No
1: siguen.
0: Había nacido yo.
1: No son sí, muy... A ver, en el mercado...
2: ¿Dónde se consiguen?
1: ¿En
2: diamante dónde se consiguen?
1: No sé dónde lo consiguió Fausto.
0: En el mercado negro.
1: En el mercado negro, sí. Fausto anda metido en esa, en el mercado negro.
0: Está bien.
1: Sí, con el negro Soria y todo eso. Pero bueno, después me trajo un rasta. Al otro viernes te lo trajo a vos, que te hizo pasar vergüenza.
2: Sí.
1: Porque vino la diputada, Silvina de Coy, y le dijo, yo te traje un alfajor, pero Luz se lo comió, dijo.
0: Ah.
1: Le hizo quedar mal.
2: No, pero él me dijo, no, yo te compré esto para que vos lo degustes, y me hizo degustarlo en vivo, y lo comí, y él me firmó todo. Y no me dijo que era para la diputada.
0: Ah, ¿no ves?
1: Y el otro, claro, quiso quedar bien.
0: Claro.
1: Y vos sabés que Fausto enseguida manda ahí.
2: Yo sabía toque. Que había algo raro en ese regalo. Me llevaba... O sea, ¿quién te regaló un alfajor rasta hoy en día?
0: No sé.
1: ¿Eh?
2: ¿Quién te regaló un alfajor en día? O sea, alguna mala intención había, yo sabía.
1: Ya, pero yo te he regalado el alfajor y
2: tú. No, pero vos sí, pero vos no sos el Fausto.
1: Ah, no, obviamente.
0: O sea que hay que tener, si el Fausto te regala algo, tenés que tener cuidado.
1: Sí, no lo pienso dos veces, ¿viste? Claro. Sí. Es más, me ha traído otro alfajor y lo dejo un día acá. Pues digo, no vaya a ser que aparezca alguien a reclamar este alfajor. Lo voy a dejar acá. Si en 24 horas no aparece nadie,
0: ahí.
1: Ya es propiedad mía.
0: Está muy bien, está muy bien.
2: ¿Qué ibas a decir?
1: No, era eso.
2: Yo tengo una curiosidad. ¿Qué es lo que se usa? Nada que ver, volviendo. Vamos a ver.
1: Cambiando de tema. Después de los tres dedos.
2: ¿Qué es lo que se usa en el pelo? ¿Qué es lo que más hacen las mujeres hoy en día? Porque yo desde que te vi, que te quiero preguntar eso para saber qué hacerme yo, ¿viste?
0: En el pelo. Bueno, hoy, en realidad, la mayoría quiere usar lo que no le va a quedar. Es como que... Yo no sé si se esmeran en buscar... mal o qué, cómo es el tema. Pero, por suerte, hoy es como que está más versátil todo. Antes, viste que en invierno es como... Bueno, en verano somos rubia, en invierno nos oscurecemos. El tema es que, bueno, no todas quieren ser rubia. Entonces, hay que buscar como otra variante. A hoy, por ejemplo, este año, las tendencias más que nada de este año... Cambió un montón. Ya sea en ropa, si bien siempre es como que se vuelve a repetir o se vuelven a usar cosas de antes. Vos fíjate que las modas, o sea, ya está todo inventado, ¿no? Sí. Nadie va a inventar nada nuevo. Pero hoy, no sé, te usan un pantalón ancho, que lo que antes era Oxford, hoy le ponen otro nombre y bueno, es como que vuelve a estar en tendencia. Claro. Y bueno, y con el pelo pasa lo mismo. Ahora está de moda el corte butterfly, que es un corte mariposa, que es un corte en capas, que vos decís, bueno, si te remontás a Los Ángeles de Charlie, la serie de antes, todos esos peinados eran de antes. Entonces como que...
1: Y hay como una tendencia que volvieron peinados de antes.
0: Volvió flequillos largos, volvió un flequillo... es un, se usa más el flequillo más largo, el abierto al medio, pero porque también es más versátil y lo podés usar hacia un costado, entonces no es como que quedás con el flequillito ahí corto.
2: El flequillo rolinga es muy...
0: Y es como que hasta que no crezca, claro, te llenás la cabeza invisible y es la única solución. Entonces es como que esto es más permisivo y lo podés usar de distintas maneras. En cuanto a lo que es color... Se vino más un chocolate, o sea, está en todo el tono de los chocolates que tiene un poco de rojizo. Está el cherry, que es como que fue el boom este invierno, lo que es cherry, que es una mezcla de borgoña, es, tiene un poco de rojizo y un poco de violáceo, entonces como que es una mezcla de esos dos, pero siempre en los tonos cálidos. Que fíjate que hace unos años atrás nadie quería ser cobrizo, nadie quería tener un tono rojizo en su pelo.
2: A mí siempre me encantó ese color, siempre me encantó el rojo.
0: Y te queda bien por tu tono de piel. Entonces como que está bueno también ver
2: eso. También conocer eso, ¿viste? La
0: que no todo lo que está de moda es para todos. O sea, no lo que está en tendencia es para todos. Y bueno, es como que cada uno también este año está más permitido como buscar tu estilo. Entonces cada persona... O sea, que vos tengas, que encuentres tu estilo no significa que estés a la moda, pero sí que seas, consciente de lo que te queda bien, de lo que te realza y que bueno, que lo puedas llevar y que te sientas cómodo más que nada, porque a veces es como que tenías chicas que decía, bueno, se usa el rubio y se tiñe de rubio, pero mi tono no da, entonces me marca las ojeras, no me siento cómoda y a la vez es como que te juega en contra. Y tu personalidad o como que te bajoneas y estás como más introvertida porque no explotás lo que a vos te queda bien. Exactamente, por ahí a veces le decimos, o más que nada cuando maquillamos, por ahí yo le pregunto qué color es tu favorito, qué tu ropa, cuál es el color que predomina, porque... No porque le vaya a decir, no sé, me gusta el azul y le vas a pintar los ojos de azul. Pero sí usar esas tonalidades que sabes que si esa persona se siente bien con ese color, su personalidad va a resaltar y como que se va a sentir más segura. Entonces como que va a estar más segura de sí misma. Y bueno, y en pelos lo que es, ahora se aceptó mucho más el rulo. O sea, las que tienen rulo es como que están haciendo las paces con su pelo. Pero pasa que tampoco había una educación de cómo mantener el rulo, no había mucho producto, o si había, no se conseguía tanto. Entonces, hoy en día es como que, bueno, es muy amplia la variedad de productos para el cuidado del pelo. Están aceptando sus rulos, ya no hay tanto alisado, entonces como que no estamos destruyéndolo tanto. Y bueno, y es como más que nada ver qué es lo que nos queda mejor. En la ropa, fíjate que se está viendo mucho color marrón también, chocolate lo que es ropa. Entonces en las uñas también. Claro. Entonces como que bueno, todo lo que es tendencia de este otoño-invierno ha sido esa tonalidades. Y después en lo que es pelo e iluminaciones, pues no es que dejaron de existir los rubios. Es más, antes, como decía antes, en el invierno... tendían a oscurecerse el pelo y ahora es como que no, la que viene siendo rubia durante el año sigue manteniendo su rubio en el invierno y no lo oscurece. Sí, por ahí está mucho en tendencia el balayage, que es como el degradé del rubio, del marrón hacia el rubio, y sí se marca mucho lo que es contornos, o sea, se usa mucho, que en una época también se usaba ¿cómo se llama? La bomba tucumana, no tan así, tan exagerado, pero viste que tenía los dos mechones amarillos adelante. Bueno, algo así, pero en realidad como más...
2: Más natural.
0: ¿Eh? Más natural, como para que ilumine tan más el rostro, uh-huh. enmarque más el rostro. Y bueno, y eso está bueno porque a su vez la que por ahí quería usar un balayage, pero tenía canas, es como que se complicaba porque en realidad el balayage no sale desde la raíz, sino que es de más abajo. Entonces como que la cana se iba a seguir viendo. Pero ya al tener el contorno más claro, lo disimulas más. Y si alguien se ata el pelo, entonces como que, bueno, ahí lo podés disimular y lo podés usar también.
2: ¿Y es difícil para un peluquero lograr esos efectos? Pues yo me pregunto, para mí debe ser tan complicado. Yo dije, no, yo ni me animo
1: paciencia,
2: a pedirle a un peluquero porque yo veo que no.
0: Lo difícil en realidad, a nosotros lo que se nos está complicando hoy en día... Es que como que la mayoría hay tan fácil acceso a los productos y a los decolorantes y a técnicas. O ves un video y decís, ay, es fácil. Entonces muchas por ahí se hacen solas o le hace una amiga. Y ya empiezan a meterle productos y a hacer tratamientos químicos en su pelo. Pero caseros. Entonces cuando llega la pelu es porque ya me salió mal, no me quedó como yo quería. Entonces como que ese pelo ya está procesado.
2: Claro, arreglarlo es mucho peor que hacerlo uno.
0: Exactamente. Si vos venís con el pelo de una directo virgen, o sea, sano, bueno, podemos lograr el efecto que vos quieras. Ahora si el pelo ya está dañado, nosotros en particular lo que priorizamos es el cuidado del pelo. Porque si se va a dañar o va a quedar feo, el resultado no va a ser óptimo.
2: Una sesión de vamos a hacer hidratación, nutrición, baño de crema y después de dentro de 2 semanas y te hacemos lo que vos querés.
0: Es recuperarlo primero y después hacer el tratamiento. Porque en realidad corres el riesgo a que se corte, a que se seque, a que no quede, a que quede opaco. Y cuando vos le decís, bueno... yo te lo hago, pero después esto requiere un cuidado que lo vas a tener, es un tratamiento que vas a tener que hacer en tu casa y la mayoría por ahí no se hace el tiempo de llevar ese cuidado. Entonces es como que vos decís, nosotros por lo general ahora cada vez que hacemos un tratamiento o hacemos una alteración química en el pelo, siempre terminamos con un tratamiento de cuidado, cosa de que ya se vaya con el pelo bien. Y recomendamos obviamente que siempre seguirlo en el hogar. Que a veces, hoy en día le están prestando más atención.
2: Ustedes venden los productos.
0: Sí, claro. Tenemos todo.
2: Porque... Es como un consultorio médico, digamos.
1: Claro. Y sí, obvio.
0: Porque cada pelo también es diferente. Uh-huh. El agua, yo me acuerdo que en el verano todas se fueron a Brasil. Uh-huh. Me traje esta crema de allá, me traje un montón porque estaban re baratas. Está perfecto, pero esas cremas son para la gente de allá, para el pelo de allá, uh-huh. que no es el mismo que acá, uh-huh. para el clima de allá y para el agua de allá. Entonces está como... Obviamente pasabas con las tinturas cuando empezaron a venir marcas de afuera, tenías marcas europeas que están acostumbradas a trabajar con un pelo que su pigmentación va más al amarillo, entonces es como que acá somos más del cobrizo, entonces esas tinturas también reaccionaban diferentes. Obviamente que ahí está en el estilista o en el profesional en conocer lo que es la composición y cómo mezclarlo para lograr el efecto que vos quieras o el color que vos quieras y que le dure. Entonces por eso cada vez que van o que presentan algún trabajo, que quieren algún tratamiento, más o menos también nosotros le vamos diciendo qué utilizar para cada pelo, para cada cabello, porque no son todos iguales. Incluso el agua de acá es muy distinta a la de otros lugares, entonces también hay que contrarrestar ese efecto, porque quieras o no, si vos te pones a ver en el baño, en las bachas, en cualquier lugar, vos notás que hay como un dejo de sarro, imagínate eso en el pelo, porque con la acumulación, una persona que se lava todos los días, también, esos son residuos que van quedando en el pelo y que afectan también
2: que no
0: la composición.
2: Hay que hablar con el peluquero. Yo estaba pensando, viste, para abaratar costos de comprarme yo la tintura, pero a mí me pasa que yo digo, yo tengo miedo de equivocarme, de contarme cualquiera.
0: Es que por lo general pasan por eso y bueno.
2: Va llorando la peluquería, solucionando.
0: Porque una pieza, vos la ves en la cajita y decís, ay, mira qué lindo ese color, qué sé yo. Ay, el tema es que no te va a quedar como el de la cajita porque hay otra composición abajo.
2: Sí.
0: Entonces como que bueno, por ahí, yo prefiero a veces igual incluso que me digan, che, mira, yo, que sean sinceras, me digo, yo no voy a venir todos los meses, porque no puedo, porque no me da, porque no me hago el tiempo. ¿Vos qué me recomendás? Y hoy en día nosotros le decimos, bueno, mira, si vos querés seguir manteniendo, o hay trabajos que los podés hacer una vez cada 6 meses, incluso si requiere un mantenimiento, vos le podés decir, bueno, mira, ponete esto, hace esto. Entonces, como que también le vas dando los pasos para que después uno va a decir, ah, bueno, pero le estás dando. No, en realidad me resulta más fácil a mí porque el día que esa persona vuelva, pero, yo no tengo, claro, no tengo 18 colores para corregir, sino que ya más o menos sé lo que se puso, lo que usó y cómo lo hizo. O por ahí quedan y dicen, ay, me teñí yo sola, ¿viste qué bien? Digo, hermoso, le digo, pero que no te agarre un viento de atrás porque atrás ni pasó la tintura, le digo, tenés las raíces a la miseria. Entonces, como que bueno, de adelante todo es muy lindo,
2: sí, tal cual.
0: Pero bueno, es como, no es lo mismo. Yo digo, incluso es difícil hacerse uno mismo las cosas porque requiere mucho más.
1: Es como el que se corta solo, boludo, o sea. Ay,
0: claro.
1: Yo hasta acá donde veo, sí, está buenísimo.
0: Todo bien.
1: Y acá atrás no sabés.
2: Hubo como un boom de que las minas se cortaban flequillos, solo después todas se querían morir.
0: Claro, claro. Bajo en invisible.
2: Es re difícil cortarse el flequillo.
0: Sí, sí, sí, sí.
2: Incluso a algunas peluqueras les cuesta cortar el flequillo. A mí me pasó de que la misma peluquera le dije, haceme el flequillo la otra vez, que un formato de flequillo largo, tipo así.
0: Ajá.
2: Y haceme lo mismo que la otra vez y no me pudo hacer lo mismo que la otra vez. Yo después me quería morir, porque yo decía, ay no. Estaba invisible acá porque me quedaba horrible y me lo planchaba, me lo cepillaba, no me quedó. Y nunca más me lo corté porque no me animé.
1: Y bueno, pero ahora vas a estilista de vanguardia.
2: Obvio.
0: Por supuesto. Obvio. Igual oía a la chica que trabaja con nosotros, Julie, la desfiguré y le corté el flequillo también. No, en realidad. También quiso un cambio, así que bueno, le hizo un flequillo. No sé ahora si andará con invisibles o no, esperemos que no.
1: Ahora llega vuelva. Y está con los invisibles acá, ¿viste?
2: Mira, el flequillo es una cosa riesgosa. Porque yo creo que le queda bien a la mía que tiene, pero muy, muy lacio. Muy, muy lacio.
1: Sí.
2: Y bueno, la peluquera tiene que tener mucho pulso y bueno, córtaselo. Pero las minas que tienen el pelo medio ondulado ya es todo un tema.
0: Hay flequillos para. O sea, hay gente que tiene el pelo ondulado, que tiene rulos y se hacen flequillos para rulos y quedan muy lindos. Pero el tema es también cómo peinárselo.
2: Claro,
0: entonces, cuando una persona no tiene flequillo o si vos venís acostumbrado a peinar el pelo, o sea, hay una raya muy marcada y de repente vas a usar un flequillo abierto al medio, tu raya va a cambiar. Uh-huh. Entonces también es explicarle cómo peinárselo en la casa, cómo mantenerlo y después esté en la constancia de la persona también en llevarlo a cabo, porque si no es milagroso.
2: Yeah.
0: Entonces como que el flequillo crece rápido, entonces ya empieza a molestar.
2: Sí, es verdad.
0: Es lindo, pero bueno, no... lleva su mantenimiento.
1: Acá preguntan, y esta es la pregunta, hay uno que pregunta en el chat en lo que es Twitch, dice, para mantener el pelo en días húmedos como hoy, ¿qué recomendás?
0: Mírame a mí, me vine de gorra.
2: Claro.
0: ¿Una trenza o una gorra?
2: Una trenza, como yo.
0: En realidad los días de humedad, ¿qué pasa? Los pelos al estar por ahí poroso, obviamente que en distintos grados, pero el pelo por lo general tiene como muchos pelitos que son capas que sobresalen. Acá, si un pelo está reseco o está poroso o está abierto, lo que va a hacer es que está abierto. Al haber humedad en el ambiente, esas gotitas, todo esto microscópicamente porque no lo vemos, ¿no? Toda esa humedad ingresa, entonces como se va llenando de vapor y de humedad, por eso es que se nos frisa y se nos infla al estar débil. Entonces, los días como hoy, por lo general, o lo usás más la persona que tiene el rulo con una crema, bien peinado, mantenerlo húmedo como para que ya no absorba más humedad. Y si no, o sea, una queratina, algo de eso como para que lo aplaque, lo selle bien, o una crema ácida. Nosotros recomendamos mucho en esta zona usar productos de tratamientos ácidos o extraácidos, ya sea una crema, un shampoo. Porque eso lo que va a hacer es sellar el pelo. Entonces el pelo al estar sellado no va a absorber esa humedad del ambiente y es más favorable, más controlable. En el caso de los varones, los días como hoy, bueno, si vos solés peinarlo con cera o si no usás nada para peinarlo, pero lo usás medio desmechado y podés agregarle alguna cera o algún gel, algo así como para controlarlo mejor. Sí. Y que no.
2: Yo casi
0: quede.
2: Me hago eso. Casi me hago un tirante con gel, pero viste, dije no.
0: Claro.
2: No.
0: Claro. Es que sí, el día. Incluso esta zona es muy húmeda en verano. Sí. Todo, sí. Entonces, como que bueno, tratar de eso, de que el pelo esté sellado y sano, como para que no absorba tanta la humedad del ambiente.
1: Escuchate esta pregunta que esta te la hago yo. ¿Qué color le iría a luz si tendrías que sacarle ese color, ponele?
0: Ay, qué color le iría. Yo le aclaré, no lo llevaría, o sea, a ella por lo general le quedan bien los colores cálidos por su tonalidad de piel. Uh-huh. Es como que van los cálidos. Si vos me decís, ¿la harías rubia? Sí, la haría rubia, pero no la haría un rubio ceniza o no la haría una platinada. Siempre, como y más teniendo rulos, es como que trabajaría en tema de iluminaciones, o sea,
1: un rubio opaco.
0: No, un rubio más cálido, no, medio que rojizo, no quiere decir un amarillo, pero le trabajaría, podría trabajarle en color chocolate, en colores avellanas, que se usa mucho, y si no, rubios cálidos, como hacer destellos en el pelo, por el que al tener ondas, eso también ayuda, como hace un juego tridimensional en el pelo que queda lindo.
1: Tendrías que hacerte el rubio avellana ahí.
2: Puede ser,
0: Pero no todo el pelo. Porque pues ella tiene lindo color de pelo, entonces no le haría todo un total. Siempre es como que yo igual soy como más natural en eso.
2: Yo soy naturalista también, ¿viste?
0: Claro.
2: A mí no me gusta mucho lo que es muy fantasía. Viste que por ahí hay chicas que se hacen azul, celeste, esas cosas medias locas, ¿no? Siempre me gusta dentro de que parezca el pelo mío, digamos.
0: Claro.

0: cómo se mueve, cómo se maneja, cómo se expresa, cómo, de qué trabaja, a qué se dedica, su profesión, su personalidad. Entonces, en base a eso también tenés que armar un total look de lo que tiene puesto, de cómo lo va a llevar, cómo lo va a usar y si va a estar dispuesta a mantenerlo. Puedo decir, bueno, tiño toda la cabeza blanca, pero al mes que viene va a tener una raya negra, sí, en la cabeza. Bueno. Entonces, eso requiere que vuelvas a la peluquería.
1: Tenés esos clientes, ¿no?
0: Sí, es como que ahí tenés de todo. Sí. Pero bueno, hay clientes que se piensa que eso es magia. A veces hacemos magia, pero siempre tratamos de recomendar algo que sea como lo
2: más cómodo para la persona. Lo más fácil en corte que tiene soy yo.
0: Sí, no, pero sí, porque te adaptás bien, claro. O sea, a los cambios. Sí,
2: ya voy y digo, mira, además es lo que vos quieras.
0: Claro, sí, es como que
2: estás asignado.
1: Así. Yo también soy medio así, ¿vos sabés que sí? Yo no me gusta pensar mucho, ellos saben lo que hacen. Yo confío.
2: Y sí, obviamente. Otro mensaje por acá dice, saludo a Emma, dice, lo conocí, dice, en un desfile y después fui a la peluquería y la verdad que tienen la mejor onda de los chicos. No sé, porque acá se pone nombre en Twitch, se ponen nombres ficticios. Mire que como hay una plataforma de juego, gamer. Tengo uno que se llama Príncipe de Persia, siempre.
1: Fiel oyente nuestro.
2: Ese es fiel oyente, dan todos los programas. Bueno,
0: saludos.
2: Gamer Princess 7520. Bueno, no sé.
1: Una chica dice Princess.
0: Debe ser.
2: Así que dice que te conoció en un desfile, empezó a ir a la peli, la mejor onda, lo felicita, te manda saludos.
0: Bueno, muchas gracias. Me alegro que le haya pasado lindo. Eso también es parte de lo que buscamos
1: por eso
0: lograr. Que
1: la gente en la unión, por
0: sí.
1: Eso.
0: Porque y es
1: un ambiente
0: tenso todo.
1: No te da ganas. Claro, sí. Es toda una experiencia, viste, completa, con un cafecito y todo.
0: Claro, sí. Por eso es como, y bueno, y es como sí. Esta clienta que te contaba de Paraná, también de saber interpretar qué es lo que quiere, porque tal vez hay gente que quiere ir y estar en silencio o estar en la suya. Sí. Hay clientas que, si vos ya, yo ya he visto a veces, que en realidad es como. La clienta es como que va. Tenés la clienta que va como. Ya preparada para decir, bueno, yo voy a estar como 800 horas y a veces vos la ves que cae con un libro. Entonces vos decís, bueno, esta es media antisocial, ella se va a abocar al libro, no le va a dar bola a nadie. Y capaz que el Oscar empieza a hacer su show, su monólogo, qué sé yo. Y de repente cerró el libro, se sumó, se tentó, se rió y bueno, y vivió otra experiencia que no era la que ella pensaba. Entonces como que también a veces te lleva a sorpresas, pero la idea es que siempre sea agradable su estadía ahí en la pelu y que la pasen bien y que bueno, que puedan desconectar un poco porque es su momento, entonces bueno, disfrutar de eso, ¿no?
2: 4915 dice, saludo a Emma, dice, el mejor peluquero que me ha tocado, dice, los mejores cortes los tengo con él, cliente fijo.
0: Gracias.
2: Dice, y sobre los insultos, dice, te mando uno que es más actualizado, me dice. Dice, tenés menos recorrido que el colectivo urbano que hubo en Diamante.
0: ¿Pero para quién es? ¿Para mí? Ay,
2: mí estábamos hablando.
1: Todos los insultos son para él y para
2: Jorge. Bueno. Claro, bueno. No te preocupes. Acá no sigan para él.
0: Insulten, no pasa nada.
2: Bien, por acá tengo el 2327. Emma, el mejor, dice Oscar también. Dice, le mandamos, quiero mandarle un saludo a los dos, dice. Y dice, sobre los insultos, me acuerdo que jugabas al fútbol y te decíamos... Donar los órganos muertos.
0: Bueno. Siempre es la campaña. Un buen mensaje, claro.
2: Deja un buen mensaje. Hay que donar los órganos.
0: Tal cual.
2: Es así. Y por acá tengo otro, dice.
0: No lo estoy mandando yo los mensajes por las dudas.
2: No te preocupes. Tengo otro de los mensajes, dice. Soy de Valle. Y dice, conozco a los chicos y siempre con la mejor onda. Dice, me vuelvo, puedo ir hasta Bajón a la peluquería y termino con una sonrisa.
0: Ay, qué bueno. Bien, bien. Sí. Es la idea. Que siempre se vayan tanto bien por fuera como por dentro. Sí. Como que cambiar
1: eso. Viste que el interior es un reflejo del interior y viceversa.
0: Exactamente.
1: Todo tiene que estar.
0: Sí, nos ha pasado. Una vez fue una señora que dice, después de que se hizo todo... se fue contenta, se fue agradecida y dice, yo les voy a confesar, dice, ¿por qué vine a la peluquería? Dice, porque yo una vez estaba en el supermercado acá enfrente y dice, yo escuchaba que se reían, que yo digo, ¿dónde viene todo ese ruido, todas esas risas? Porque a veces la voz de los carros se escucha de la otra cuadra. Entonces ella dice, y yo escuchaba que se ríen, yo dije, yo tengo que ir a ver de que se ríen. Entonces saqué un turno, y dice, y la verdad que la pasé muy bien, y yo digo, bueno, recomiende la obra, dice,

0: Era como que había ido al teatro, sí, la señora. Pero ¿te gustó lo que te hicimos? Sí, sí, sí, también me gustó, pero ¿viste cómo decís? O sea, una persona, no sé, hasta esas cosas pasan. Y yo digo, a veces que le dicen, es como la peluquería de los Mateos, y en realidad, claro, es tan así porque hay
1: de tanto. En la peluquería vos vas a despejarte, sí, tanto para el hombre como para la mujer.
0: Totalmente, sí, sí, sí,
1: sí, sí. A ver, yo voy a la parte de abajo, que es la de hombre, digamos, que atiende ahí mayormente el EMA. Y siempre te encontrás con alguien conocido y te pones a hablar. Sí. Es capaz que vos demorás en un chico como 2 horas en cortarle, se te hace más llevadero, te pones a hablar con la otra persona. Está bueno.
2: Se pasa rapidísimo.
1: Se pasa rápido. El mío sí pasa el corte rápido, porque yo digo, pasame la cero, ¿no?
0: Claro, o
2: sea, ahí es como fácil. Te cortan en 5 minutos, pero te quedas 3 horas.
1: Los otros están como una hora.
0: Claro, claro. Está 5 minutos, el resto es charla.
2: ¿Y alguna vez te pasó que vino una persona con la cabeza hecha un desastre y decir, no lo puedo solucionar, te tengo que pasar la cero, o andate porque no?
1: Por suerte.
2: El año que viene, cuando te crezca el pelo.
0: Claro, no. Por ahí sí, no. Ha venido complicada la cosa. Y capaz que vos le decís, no te puedo hacer lo que vos querés, sí, claro, hacer. Sí lo podemos solucionar y podemos hacer algo provisorio, como para después, más adelante, llegar a eso. Pero no, por suerte, siempre han sido casos que han tenido solución. Uh-huh. Así que tal vez, ya te digo.
1: Bueno, yo fui, Wanda se quedó enamorada de la peluquería porque fue con un corte que le habían hecho mal.
2: Sí.
1: Me acuerdo siempre.
2: Sí, que vos lo contaste varias veces, traumado eso.
1: Sí, pero
2: favor,
1: es que es verdad, y ellos hicieron magia ahí.
0: Puede fallar a veces.
1: No, y fue Oscar y estuvo ahí con Emma y vieron, y sí, podemos hacer así, así. Yo decía, uy, ya veo que le terminan pasando el acero.
0: También era rapado. No.
1: Tuvo solución, me la dejaron linda, y ya de ahí a los estilistas.
0: Ahí quedó, ya fija. Sí. Pero sí, no. Y yo, por ejemplo, siempre soy de más de... Como la mayoría siempre tiene una anécdota mala en una peluquería. Es como que yo fui, me cortaron las puntitas y al final me cortaron, sí, más. Entonces yo siempre me planteé de que no quiero ser esa mala experiencia de ninguna persona. Entonces, uh-huh, cuando... Por eso respeto, si querés las puntitas, son las puntitas. Uh-huh. Si querés más, y prefiero cortar varias veces hasta llegar...
1: Al indicado.
0: Y lo mismo con el color y todo eso, siempre tratando de asegurarnos eso, porque es como que escuchás tanta.
2: Sí, es verdad.
0: Entonces es como que yo digo, bueno, no quiero ser esa mala experiencia de ninguna clienta, así que bueno, hasta ahora.
1: Yo le pregunto a Lema, cada que me corta, le pregunto, ¿cómo me quedo de más? Y me dice, te quedaba mejor antes.
0: Claro. Pero bueno, porque cuando se corta se le ve más en el rostro, entonces.
1: Y ahí
0: antes dice, con el pelo lo tapaba, lo disimulaba, claro, un poco más.
1: Dice, te quedaba mejor antes.
2: Sí, si te lo dejas crecer.
1: No me gusta el pelo largo. Nada. No. Yo ya llegué a la época de verano, ya me conocen que yo voy a ir a pedirle.
0: Ya está.
1: La cero ahí.
0: Ya, eso es un montón. Que te, claro, el largo ese.
1: Ya en cualquier momento le voy a caer de vuelta, así que.
0: Pero bueno.
1: Así.
0: Pero se peinó. Yo no sé si fue porque venía o ya haberlo peinado.
1: Fue porque venías vos.
2: Sí, debe ser.
0: Me parecía.
2: No se peina nunca, así que debe ser.
1: Sí, no, con luz, no. Vos me decís, viene luz, ya está así, sí, nomás. Ahora dijo, viene Emma.
0: Bueno, me voy a. Pasó un, sí, peine.
2: Yo me iba a hacer la planchita, pero con la humedad que había,
0: no. Claro, no. Hoy fue un día. Hoy están todos perdonados.
1: Hoy están todos perdonados, claro.
2: No, yo tendría que haber sido inteligente como él y ponerme una gorra también.
1: Sí, no se te ha dado por ahí decir, hacer la parte de abajo, que es más para hombres, hacer tipo barbería, decir, hacer estilismo de barba o eso que hoy se usa.
0: Sí, o sea, pasa que acá no hay mucha cultura de barber, o sea, no hay claro, muchos, ¿cómo se llama? Mucha gente que use la barba larga, entonces como que no hay mucho. Yo sí hago barbería. O hay gente que va exclusivamente a mantenerse la barba, pero ya te digo, es emprolijar y usar bajito, y ahí es como recortar, remarcar, darle forma, o ahora que se usa mucho el estilo de barba italiana o un estilo de barba brasilera también, que es como más desconectar el bigote de lo que es la barba. Es más darle forma y explicarle también esto, visajismo puro, y ver qué es lo que le queda mejor al rostro de cada cliente. Pero no hay mucha cultura hipster acá, entonces como, claro, que no. Sí me gustaría en un futuro, yo he visto lugares donde, bueno, tenés la máquina de vapor, tenés todo el tema de la toalla caliente, claro. Todo eso, que hoy en día, si bien hay gente que lo sigue haciendo, se ha simplificado mucho el tema de que en vez de espuma se usan geles de afeitar, bueno, las navajas son descartables, los filos son descartables, entonces no es que tenés que afilar la navaja. Entonces sí, hay técnicas y como que se ha hecho todo como más rápido, ¿no? Yo, si tuviera que dedicarme, o sea, en algún momento me encantaría por ahí tener este servicio, necesitaría tener más gente, obviamente, que se dedique pura y exclusivamente a esto, de hacer un servicio para los hombres en donde te arregles la barba, te hagan la limpieza de cutis, uh-huh. ¿Me entendés? Hacerle todo eso. Pero eso requiere que con cada cliente estés 40 minutos uh-huh. o una hora.
1: Y tiene que agrandar el ritmo
0: que manejamos nosotros, tal vez al hacer. Porque no es solamente barbería, sino que hacemos hombres, claro. Niños, mujeres, color, tintura, maquillaje, peinado. Entonces, es como que hacerlo pura y exclusivamente eso me demanda mucho tiempo, que es lo mismo de esto de las trenzas que hablábamos hoy. Claro. No me puedo estar 3 horas con una chica haciéndole trenzas porque tengo otros trabajos que hacer o me echar ahí en el medio. Entonces, pero sí, en un futuro me gustaría. Me acuerdo que vi un video de un chico. Pero fíjate que era un sillón, él atendía en un departamento, era en Miami, y llegaba su cliente, bueno, le cortaba el pelo, le arreglaba la barba, después le hacía una limpieza de cutis, le dejaba una mascarilla, después le limpiaba, y cuando terminaba todo, abría un armario donde tenía todos perfumes importados y le decía, bueno, que elija uno. Entonces ya se iba perfumado, se iba listo, sí. Completo, pero claro, estuvo 1 hora y media con el loco ahí y dedicándose,
1: claro.
0: Que le habrá costado, no sé, $200 el corte, pero bueno.
1: Pero te deja ahí. Que,
2: claro. Pero qué lindo que queda la barba bien pronunciada.
1: Sí. Es que el tipo, viste que hay tipos que van prácticamente abandonados.
0: Sí, sí, sí.
1: Y salen. Que vos decís, wow.
0: Lo ves en la calle, le tiras una moneda y cuando sale, vas a decir,
1: loco.
0: Lo invito a tomar una cerveza, algo.
1: Devolveme la plata o arreglamos de otro modo, viste.
0: Pero sí, sí, sí. Y es notable el cambio cuando haces un cambio así, o sea, cómo cambia la persona. Si una vez yo le estaba arreglando a un chico, encima venía a trabajar, estaba cansado, y bueno, y había otro lado mirando, y cuando le terminó y se le salió como de adentro el chico al lado, dice, ¿cómo cambia la gente? Y era como un corte como diciendo, estabas hecho pedazo antes, y bueno, pero sí, queda muy bien. Uno por ahí no le da mucha importancia. Por eso digo, ahora es como que el hombre está preocupándose más por su imagen, se arregla más.
1: Yo he visto, viste que hay hombres.
0: Pero no. El resto de los hombres sí.
1: No, he visto tipos que por ahí le hacen el afeitado hasta con cera.
0: Sí, porque dura más.
1: Que yo digo, debe doler más.
2: A veces llega más trabajo a arreglar a un hombre que una mujer, digamos, más tiempo y todo.
0: Sí, se ha vuelto más quisquilloso también el hombre. Muy rompebol.
1: Sí,
0: a veces sí.
2: Muy coqueta.
0: Pero muy metrosexual, ya rozando la homosexualidad, te diría, de tan rompebola que son.
2: No, pero está pensando en el especial.
0: No, pero sí está bueno que se preocupe más y que e incluso hay varones que se van todas las semanas a cortarse, o sea, una vez por semana se cortan el pelo para mantenerlo.
2: Entonces, no,
1: igual. Claro.
0: Antes no sucedía.
1: Pero bueno, qué sé yo miraba, te lo iba a preguntar si alguna vez si se te había dado esa la idea de hacer una barbería así de esa onda. Pero si no, pero
0: sí, me gusta.
1: Siempre
0: me
1: le quise hacer la pregunta y nunca se la pude hacer por
0: cuando
1: eso.
0: Ponga la cafetería, va a ser cafetería, barbería, librería,
1: todo completo,
0: todo lo que termine en IA,
2: sí,
0: todo,
2: sí.
1: Claro,
0: con la IA también, sí. Le vamos bien. A poner.
1: Che, le decimos pedir el tema, no se lo hemos pasado.
2: Sí, pero se lo vamos a pasar. Bueno, sí.
0: Lo dejo ahí.
2: ¿Cuál es tu cábala para el mundial? ¿Tenés una cábala?
0: Mira, no, me he sentado en el mismo lugar en todos los partidos. Sí. Lo hemos visto siempre en casa. Es como que repetimos la misma rutina todos los días de partido. Por ahí ha venido, no sé, un amigo, qué sé yo, pero como que siempre nos sentamos más o menos en el mismo lugar y no nos movemos de ahí.
1: Y que no caiga nadie que no haya estado en el mundial pasado, porque hay que echarlo.
0: Sí,
1: sí. Claro.
0: Y en un grupo que tengo con una gente de Valle María, un grupo de vóley de allá, hay un hombre que, un compañero que siempre manda un video de 2 nenitos alentando para Argentina. Entonces, en el partido anterior, no, en el otro partido, o hace dos partidos atrás, no había mandado el... yo revisé... Claro, contra Egipto. Yo revisé el chat y no vi el video. Entonces, cuando íbamos perdiendo en un momento, ¿no?
2: Sí,
1: sí.
2: Ah,
1: sí, sí.
0: Porque yo viste que no me acuerdo.
2: Viste que cuando ganamos, sí, se armó porque... Que
0: claro, sí, bueno, justo, como siempre.
2: Sí.
0: Entonces, cuando iba perdiendo, yo digo, ¿vieron que Pepito no mandó el video? Por eso estamos perdiendo. Y dice, sí, sí, lo mandé hoy temprano. Y digo, ay, no lo vi. Y agarro y subo el chat. Y sí estaba el video. Entonces le puse ahí, lo vi, ahora cambia todo. Y ahí hicieron los goles. Sí. Y lo volvieron. Entonces ahora todo quedó para todo.
2: Tiene que cumplir la cábala.
0: Entonces todos los partidos siguientes, manda el video y ya y reviso y pongo, ya lo vi, quédense tranquilo que ya lo vi. Y bueno, así que me recuerda que todos los partidos lo mire.
1: Yo he venido todo este mundial viendo el streaming. Viste que hay un streaming que lo enfoca a Scaloni solo. No te filman el partido. Y hago como los viejos de antes, por más que esté cocinando lo que esté haciendo, estoy como escuchando la radio, ¿viste?
0: Ajá, sí.
1: Ahí miro qué está haciendo Scaloni. Sí. Bueno. El partido pasado, cuando hizo el gol Inglaterra, yo no lo estaba escuchando, estaba cargando el teléfono arriba, que es mi pieza. Me fui y me senté, aunque sea al lado del teléfono mientras cargaba, y lo puse. Y me puse a verlo al streaming, a escucharlo como los viejos. Listo, vinieron los goles de Argentina y dije, el domingo en la final
0: tiene que ser eso.
1: Voy a hacer eso. Me voy a, aunque esté cargando, me voy a sentar a ver el.
0: Bueno, y este miércoles, claro, hizo el gol Inglaterra, qué sé yo, ya empezó el segundo tiempo, estábamos ahí, entonces empezaron a mandar al grupo, Chema, miraste el video, qué sé yo, sí, se lo juro que lo vi, les mandé temprano que lo vengo viendo desde la mañana. Y después de que pusimos eso, y yo le pongo prendan para los santos, qué sé yo, empezó a dar vueltas. Yo dije, bueno, ya está.
1: Ya está, ya es nuestro el campeonato.
0: Sí, y yo igual en el fondo como que tengo fe. Sí,
1: yo también, yo le tengo fe.
0: Algo de fe, y se vivió distinto que al mundial anterior.
2: Sí.
0: Yo creo que nos odian más ahora.
1: Sí.
0: Pero recibimos más hate.
2: Es todo envidia. Pero
1: yo estoy rezando que siga yendo Speed. Con camisetas enemigas.
2: Sí,
0: pero incluso hasta cuando se puso la Argentina también no le funcionó.
1: No le funcionó.
2: Que no puede con la vibra nuestra.
0: No. Incluso mucha gente en las historias, en las redes sociales, ponen como que bueno, anulan esto.
2: Sí.
0: Entonces, como que la gente está muy. Yo digo, le decía a Oscar, digo, en los primeros partidos, nosotros obviamente que no somos futboleros, pero esto es como que trasciende más allá. Yo creo que es el único momento en que todos los argentinos vamos para el mismo lado, con una misma energía. Que yo digo, si como país fuéramos esto durante todo el año, otro sería nuestro país. Entonces como que trasciende todo eso y vamos todos para el mismo lado. Entonces, digo, incluso hasta te emociona. Uh-huh. Hasta a veces te dan ganas de llorar, que vos decís, ¿qué onda? Uh-huh. O sea,
2: sí,
0: no lloro con las películas, voy a llorar con esto. Pero es tanta la energía que y me dice Oscar, aparte fíjate en qué época se dio este mundial. O sea, estamos en la época de Cáncer, que Cáncer es todo como más sensitivo, que no quiere decir que muestren sus sentimientos, sino como que lo viven más a flor de piel, por más que los cancerianos no demuestren sus emociones, pero sí son emocionales. Entonces también es como que todo el mundo está como más sensitivo a eso. Entonces eso hace que también lo vivamos de diferente manera, porque incluso hasta, o sea, yo creo que el mundial pasado fue como una presión para Messi, porque tenía que, es como que se cargaba todo en el lomo, y esta vez como que él lo está disfrutando, si bien obviamente que queremos que salga campeón. Pero bueno, es como que está más relajado y disfrutando, incluso...
1: Es como dice la canción, por la última de Leo. ¿Verdad?
0: Claro, entonces como que... Aunque sí, el arquero de ¿cómo es? Ahí había uno de 40 y pico de años.
1: El de Cabo Verde.
0: Yo digo, bueno, capaz que... No sé, con un ayudín, capaz que Messi juega otro más, te digo. No
2: sí,
0: sé.
2: Yo creo que sí, porque sí. Ronaldo tenía más de 40.
0: Claro,
1: sí,
0: es verdad.
1: Ronaldo tiene 41, 42.
0: Pero... Así que, pero bueno, es como que siento que sí, que puede ser. Y aparte, viste que, bueno, es cíclica la historia y bueno, pasó como en hace muchos años atrás. Primero echamos a los ingleses y después a los españoles. Así que sí. Se vuelve a repetir.
1: Se puede llegar a repetir. Elijo creer.
2: Exactamente. Yo creo que hay muchas posibilidades que gane, pero porque viste que nosotros nos tiraron para abajo. Éramos, supuestamente íbamos a salir cuarto. Sí. Que no vamos claro. a llegar. Y mirá cómo.
1: Ya estamos en la final ahí. Ya estamos segundos. Yo siempre digo, ya estamos segundos.
0: Pero aparte, ¿viste cómo somos? ¿Cómo es el argentino? Con tal de llevarla contra, sí. es capaz de salir campeón, pero para que sufran todo el
1: mundo. Otro
2: que. A mí me pasa eso que yo no soporto que lo critiquen a Messi, la verdad. No tiene ningún motivo para criticarlo y lo odien sin motivo.
1: Bueno, vos es que a mí lo que me calentó mucho fue que lo politizaron a Messi.
2: Sí, no.
1: Porque se sacó una foto con Trump. A ver, pero si vamos al caso, Messi se ha sacado foto con Cristina. ¿Pero por qué? Porque son autoridades con las que vos tenés que estar sentado, lamentablemente. Yo a veces le digo a ellos, ponele un ejemplo, cuando hablo a veces en la pelu de que por ahí me preguntan cosas políticas, digo, a ver, es como que ustedes fueron contratados por el peronismo para ser jurado en las fiestas del estudiante. Y al mismo tiempo te podés sentar hoy con Ezio y ser jurado en esta otra fiesta del estudiante.
0: Totalmente. Es que eso es lo que creo que le molesta a la gente. Acá la gente está como muy fanatizada. Y eso, ahí es donde para mí surge el error. Porque sí, acá no es obviamente. Que uno quiere discutir, que no está mal discutir o exponer sus opiniones. Obviamente y podés no. diferir con otra persona. Pero acá es como imponer tu color ideología. Político, tu ideología. Entonces ahí es donde está el error. Vos podés discernir y podés respetar al otro. Y acá como él no se muestra politizado ni nada, eso es lo que le da bronca a la mayoría de la gente. Porque, o sea, no seamos hipócritas, que hay mucha gente en el mundial viviendo allá que hace un tiempo estaba encadenada en el Congreso, porque claro. no. Entonces, ¿qué haces ahora gastando esos miles de dólares? Porque no es barato no, ir allá.
1: Obviamente que no.
0: Entonces, eso a mí es como que
2: no. El doble moral terrible.
0: Exactamente. Y eso es lo que a mí me molesta, y que quieran achacarle primero a un jugador de fútbol, porque no deja de ser un jugador de fútbol. O sea, él no es ni héroe, ni es político, ni es salvador, ni nada. Y que sea millonario, o sea, él se sacrificó desde chico. O sea, no le podés criticar absolutamente nada, le digo. Es fiel, está con su familia, es atento, o sea, no tiene nada para criticar. Entonces, ahí es donde molesta y donde duele que no le pueden dar por ningún lado. Y es un empleado, o sea, es un jugador de fútbol. No tiene la obligación de darle nada a nadie, y incluso hace un montón de obras de beneficencia que no se dan a conocer porque no le interesa. Pero
1: a Venezuela le mandó 3 aviones privados con cosas, y vos decís, wow.
2: Pero entonces, esas otros países, cosas. Hay muchos países que no lo odian, pero por envidia nada más.
0: Para mí que sí,
2: o son fanáticos de Ronaldo y hinchan por Ronaldo y les molesta que no haya llegado.
0: Fíjate, los mexicanos, yo no sé, mucha gente se pregunta en internet por qué nos odian los mexicanos, porque es como que no hay explicación, incluso alentando por Inglaterra cuando Inglaterra los dejó afuera ellos, o sea, hasta ese punto de decir, bueno,
1: tan yo tengo un periodista mexicano que yo lo escraché, amigo mío. Ajá. Y en Facebook lo compartí. Pero, loco, el vago está obsesionado con Argentina. ¿Sí? El vago te analizaba. A ver, jugó Inglaterra con Egipto. Y te daba el resumen. Pero porque los argentinos...
0: Claro.
1: Y loco, pará, ¿qué tiene que ver con el otro partido?
0: Yo digo, en otros mundiales, ponele que se puedan agarrar de que... No sé, se lo facilitaron, qué sé yo. Hoy en día, con el VAR y con todas las repeticiones...
1: No podés.
0: Sí, incluso no tenés... Eso yo creo que le da más bronca, porque está todo las pruebas, o sea, lo vuelven a pasar y no hay infracciones. Encima, incluso a Messi no le cobraron un montón de faltas que le hicieron en este último partido el árbitro, entonces como que no podés. A mí lo que me llama la atención es, primero, bueno, el odio de la gente, pero que no me quedo con eso. Sí, cuando terminan los partidos me pongo a ver los videos de cómo festejan los goles de otros países. Sí. Y después la cara de cuando
1: lo remonta Argentina.
0: Sí, exactamente. Uno de eso me divierte mucho. Y otro, decir qué tan bajo tenés que caer o qué tan poco te querés que te tenés que ponerte las camisetas de otro para disfrutar, ¿me entendés? Claro, ni siquiera la de tu país, o sea, alentar ni siquiera de tu continente. Entonces, eso es una... Pero ¿con qué me quedo yo? Porque he visto muchos videos, no sé, de gente de no sé, de África, de un montón. Ay, de lugares.
2: Sí, de Bangladesh. Amo, claro. La pesca, amo nuestra selección. Son más argentinos que nosotros.
0: ¿Me entendés? Que Bangladesh. Sí, por Argentina. Sí. Después vi un video de un nene que son, no sé si son iraníes o, sí, o egipcios, en donde el papá estaba con una camiseta de...
1: de su país.
0: De su país, con el, un nene y el otro nenito con una de Argentina. Uh-huh. Y el nene lloraba y sufría hasta que se da vuelta el partido y obviamente que gana. Y después, primero digo, que viene ese padre porque obviamente que no hace diferencia. Si el nene quería, es fanático de Messi, le compró la remera de Argentina. Y después aparece el papá también con la remera de Argentina, qué sé yo. Y el otro nene con la de la Inglaterra, o sea que diferían ahí, se gritaban. Pero vos decís, o sea, gente que ni cerca está de Argentina, claro. ¿Cómo seremos? ¿Cómo transmitiremos? Uh-huh, o cómo... Sí.
1: Bueno, Bangladesh es algo único. Es todo un país, sí, siendo, sí, de Argentina. Sí, sí. Parece, claro, una colonia argentina.
0: Claro, y sí, vos decís, ni
1: y,
0: cerca.
1: Y ellos, están. ¿Ellos sabes por qué son de Argentina? Porque ellos son colonia británica, son, uh-huh, esclavizados, sí, por Gran Bretaña. Uh-huh. Y festejarle los goles de Argentina, sí, es como, claro, decir, me llevo la contra, loco. Sí.
0: Pero yo digo, bueno, por eso es que el argentino creo que es siempre fue así como muy... muy pasional, muy emotivo, y es o lo querés o lo odias, no hay un punto medio, pero bueno, somos así.
1: Es así. Emma, yo no tengo más nada para decir, ya estamos al final del programa.
0: Sí, se pasó rápido, se pasó, sí, como el año, se pasó como el mundial,
1: se, pasó, se siempre divirtieron siempre con los insultos míos.
2: Siempre,
1: que me hicieron.
2: Siempre hacemos un cortecito y como no lo hicimos, imagínate.
0: Bueno,
1: está bueno, está bueno.
0: Encanta, una, ¿no?, gana de hablar tenía este chico.
2: No, pero bonito día.
0: Bueno, vuelva, sí.
2: Vuelve con Oscar.
0: Vamos a volver con Oscar.
1: Tienen que volver para teñirle la barba a Fausto, que yo ya hice.
0: No, pero claro, falta para decir antes.
2: Antes.
0: Bueno, antes vamos a volver así.
2: Bueno, que no querés.
1: Es que, ajá, yo quiero ver cómo lo hacen sufrir a Fausto.
2: Y bueno, pero eso en diciembre, querido. Yo
0: si no, no seas ansioso, trabaja la ansiedad.
1: Vamos tengo que trabajar la ansiedad.
0: Paso a paso, vamos, ¿tenés?, a vivir. Vamos a festejar el mundial el domingo.
1: Sí, señor.
2: Obvio.
0: Chicos, por favor, festejen con paz y tranquilidad.
1: Ah, sí, sí, por favor, sí, no hace falta.
0: No. Horrible. Así que no, yo digo, no. Esa es la única parte que no me gusta, porque hay mucha gente que va con niños, con
1: la familia.
0: Y es un lindo momento y no, sí, da que por dos o tres se arruine ese momento.
2: Pasó en un montón de lugares.
0: Sí, sí, sí.
1: No fue solamente en Diamante, fue en un montón de lugares.
2: Yo no lo puedo entender.
0: Es que yo digo,
1: en Merlo quemaron una escuela.
0: Claro, sí, bueno, viste, eso es el, o sea, la gente ya alocada cuando ya traspasa y no sabe cómo llamar la atención. Bueno, entonces festejemos en paz, porque este domingo festejamos. Así que bueno, y la semana que viene, bueno, ya vemos, así como así bien, hablamos bien del mundial, hablamos de todo, de las tendencias. Sí. Y venimos con Oscar.
1: Bien.
2: Ay, qué lindo.
1: Bien.
2: ¿Y si le robamos una hora después al próximo programa a tu hermano?
1: Lo tenés acá. Lo tenés acá, Dani.
2: Que venga. Y hacemos un duplex.
0: ¿Querés venir? Vení, dijo.
1: Si querés venir,
0: vení.
1: No, el próximo programa sí le vamos a pedir una hora. Ahí
2: está. Sí, si quiere, bueno.
1: Sí, no, para que
2: hacemos media, hacemos juntos.
1: Lo traemos a Dani acá.
2: Porque antes este espacio era mío, yo hacía el programa de 3 horas si quería. Y él vino acá y me robó mi espacio.
1: Ah, es verdad.
0: Los trapitos, ahí está.
1: ¿Está? Sí,
2: ahí está.
1: Tenés
0: muy
1: razón.
0: Bien.
1: No, pero si viene a conocer la próxima, sí.
2: Y nunca me invitó a Radio Party, pero en el programa sí vino.
1: Ah, es verdad.
2: A mí nadie me invitó a ese programa.
1: Tiene razón.
2: Decime,
1: cuando tiene razón, tiene razón.
2: ¿Viste? Yo lo conozco tanto. Me decía, ¿cuándo me vas a invitar a hacer un cucharía de helado? Pues yo tenía un segmento que era de cucharía de helado, que tomamos helado. Y me venía y me
1: bueno, pero ahora estamos en invierno, no vamos a cucharía de
0: helado. No hay época para cucharía de helado.
2: Y no, porque acá está
1: todo. ¿Vos comés helado en invierno?
0: Yo sí.
2: Acá está todo
0: helado. Yo como helado en invierno, como chocolate en verano, tomo mate en verano.
2: Obvio.
1: Ah, o sea, no, obvio. Escuchame, el mate es todo el año.
0: Todo el año, y bueno, el helado también.
1: Ahí está, bien, listo. La próxima que venga a conocer, lo traemos a Dani.
0: Me escucharía.
1: Che, y lo escucharíamos.
2: ¿Me agradeció, sí o no? ¿Me agradeció, sí o no?
0: Yo. O sea, no lo pido yo, pero no.
2: ¿Lo comes?
0: No me molesta que otro lo pida.
2: Tenemos, sí, ese debate acá.
0: Yo con todo lo que es comida, yo no tengo drama. No voy a criticar.
2: Yo, porque este es muy delicado y siempre me critica todo.
1: No. Yo soy del helado de agua, vieja.
0: Claro, también. No tengo drama. Todo lo que sea comida.
2: Sí,
0: es bienvenido ser.
2: Claro, eres un cocinero.
1: Claro, así que. Bueno, yo sí, ya me estoy retirando.
2: Muchas gracias.
0: Bueno, no,
2: muchas
0: por gracias, favor, gracias por invitarme.
2: Me encanta, la verdad, sí, que la paso tan bien cuando vienen ustedes.
0: Bueno, vamos a venir más seguido.
1: Ahí está.
2: Me encanta.
1: Y te cambian el look en vivo y en directo.
0: Él quiere hacer peluquería. Bueno,
1: es que
0: el crimen allá.
1: Sí, pues llamo el streaming allá y vamos, es que en la peluquería.
0: Y no damos nombres, claro. No damos nombres ese día.
1: No damos nombres, y baja los caras. Vos no sabés quién es tú.
0: Sí. Pero bueno, es la chispa.
2: O sea, ¿te viste el que vive en tal lado?
1: Claro. Sí. Ay, Lorenzo, no te hagas que no lo conocés, viste, igual está.
2: Pero es así. Conmigo, porque yo no conozco a nadie, pueden hablar.
0: Ah, no, yo tampoco, así que...
1: Bueno, yo sí conozco, si nos ponemos ahí.
0: Exactamente.
1: Pero es así, bueno, mandale mi saludo a Oscar.
0: Bueno, dale, serán saludos, dados.
1: Ahí está.
2: Que lo extrañamos
1: hoy. Que lo extrañamos hoy acá.
2: Vos hablaste un montón, yo me estaba quedando más callado.
0: Viste que en realidad no es que yo no hablo, el Oscar no me deja hablar. Claro. Es el Oscar que me censura. No es que yo no hablo.
1: Vos sabés que... Para mí que el programa de radio era que el Oscar no, para mí que era, no lo dejaba hablar a él.
0: Claro, por eso se fue.
1: Sí, ahí está, ¿ves? Ahí lo así. Tenés. Emma, en serio, muchas gracias. Yo ahora después te hago la entrega del Vinilo Club, de la gente de Vinilo Club, para festejar el Día del Amigo. Me imagino que van a ir a pasar un rato a escuchar música de vinilo. Hay dos DJs. El sábado, a partir de las 21:30, en Macana, música 70, 80, 90, parte del 2000, todo en vinilo.
0: Qué lindo, qué genial.
2: Es para nuestra edad.
0: Me gusta, exactamente, porque no hay propuestas para nuestra edad.
1: Hay sector gastronómico, todo, así que...
0: Ya está. Tengo música y gastronomía, ya me compraste. Sí,
2: todo lo que necesitamos.
1: Ahí está,
0: ¿ves? Todo lo que está bien.
1: Así que bueno, gente, ¿usted tiene algo más para decir?
2: No, nos tenemos que despedir porque ya voy a otro hermano. Así que gracias a todos por haber estado del otro lado. Gracias, Lorenzo, por tu buena onda de siempre.
1: Dale.
2: El único que me trata bien en esta radio.
1: A ver.
2: Y gracias, Emma, por estar.
0: Por favor, gracias a ustedes.
2: Me encanta tenerte acá.

Bueno, quiero mandarle un saludo enorme, como siempre comenzamos saludando a las distintas radios y sitios web, radio web que nos retransmiten a lo largo y ancho de la Argentina, Como siempre quiero comenzar saludando a fmexpress.net, ahí en el 97.9, a donde está mi amigo Julián Reina, en Baza Bilbaso, la capital nacional del riel, Por supuesto también estamos a través del canal 62 de streaming, de Internet Service. Ahí estamos para toda la provincia de Corrientes, para todo Entre Ríos, todo Córdoba, toda la provincia de Santa Fe, e inclusive en el norte de la provincia de Buenos Aires. Así que saludos, queridos amigos de Internet Service, y gracias a la gente de TR Medios. Estamos también desde el complejo radial de Neonet Digital, aquí, en donde también se encuentra la radio que nos saca para todo el mundo, neonetmusic.com.ar.

También estamos en el centro norte de la provincia de Entre Ríos. Ahí estamos a través de La Voz de la Región, en el 99.9, La 100.

Estamos también a través de uruguayenses.com, desde Concepción del Uruguay para todo el mundo. Saludos enormes a la gente amiga de la histórica, ¿eh? Saltamos hacia, desde Entre Ríos hacia la provincia vecina. Me estoy refiriendo a la provincia Invencible, como reza su bandera provincial, ¿no? Estamos hablando de Santa Fe Capital. Ahí estamos en el 93.1 en FM Activa.

De ahí nos vamos a la gente de Radio Z en Villa Mercedes, también en San Luis, que retransmite la Neo, ¿eh? Y salimos también ahí. También nos vamos hasta Cipolletti, en la provincia de Río Negro, la provincia de La Manzanita. Ahí estamos en el 103.1, en la radio de mi amigo Daniel Pupi Gómez, más conocido en todo el país como el viejo rezongón. Estamos hablando de FM Azul.

Nos vamos a la capital nacional de la esquila, en Río Mayo, en la provincia del Chubut, donde me informan de que están tapados de nieve. Una foto he visto por ahí, muy lindo, todo blanco, y mucha gente trabajando para despejar las calles, que pueden circular bien y sin problemas, ¿eh? Ahí estamos en el 102.7, estamos en FM Identidad.

También estamos en esa misma localidad a través de FM Activa. La radio de mi amigo Juancho Alarcón, que me dijeron están haciendo trámites, no sé, con toda la nieve. Guarda, Juancho, guarda que te puede secuestrar un Yeti.

Señoras y señores, así comenzamos Radio Party. Estamos hasta la hora 21:30. Hora de Argentina. Ya, ya. Este es un retro hit.

Nuestra vía de comunicación, toma nota, 0342-5-488-940. Te lo repito, 0342-5-488-940. Ahí nos podés mandar tu saludito, tu mensaje, todo. Y por supuesto te saludamos a través de Radio Party. ¿Dónde?

Sino también podés escribirnos a través del Messenger de Facebook. Buscame como Andrés Daniel Mascaró y mandame tu saludito, tu audio. Así comenzamos Radio Party y enseguida retornamos. Toma saludito, más música. Quédate porque hoy vamos a tener de todo.

Ahí está, qué clásico, ¿no? Bueno, le quiero mandar un saludo enorme a la gente que nos está escuchando en Río Mayo, en la capital nacional de La Esquila, donde varios amigos y amigas, como mi amiga Mirta también, que recién me mandó un WhatsApp diciéndome que se esperan varios días de heladas, que hay mucha nieve, que llovió a la mañana y demás. La verdad que he visto videos, fotos, todo de esa localidad hermosa que tiene la Patagonia Argentina, donde, bueno, tuve la suerte de vivir 7 años allí, en familia y todo, Y bueno, llegó la nieve, es lo más natural, ¿no? Llegó la nieve, para alegría de ellos, obviamente. Y nosotros acá, en el litoral argentino, estamos esperando a ver si llueve, porque la verdad que estamos como en un veranito de San Juan. Yo estoy de remera mangas cortas hoy, la verdad que sí, lo lindo que no hay mosquito, bueno, y demás, Así que bueno, cuídense en aquellos que estaban ahí en la zona de Capital Federal y demás, por si aparece otra tormenta, otro frente de tormenta que sabe provocar desastres. Así que bueno, es tan grande la Argentina, tiene todos los climas, Imagínense lo que puede pasar el domingo, pero bueno, ese es un tema que lo voy a tocar al final del programa. Ahí estamos escuchando la cortina musical, este clásico también. Ahí llega con este tema que se llama Cassius.

Ahí llega Astro Boy. Este es el tema que te llama ¿Tú estás satisfecho? Le doy las muy buenas noches a mi amigo personal, Papi Kesta, que está en el condado de Oro Verde.

Che, bueno, le voy a mandar un saludito enorme también en mi programa a otro gran amigo que hace mucho no lo veo físicamente, que es mi amigo Javier Arias, que no sé por dónde anda abollando el morochote. Pero bueno, le mandamos un saludo enorme, está escuchando Radio Party, obviamente, la maldita forma de hacer un muy buen programa de radio.

0: Le vamos a mandar un saludo enorme, gracias por la fotito ahí, a mi amigo Ferramec, que me dijeron que está en la ciudad de La Furia o por esa zona, ¿eh? También recibí fotos de y mensajes de mi amigo Javier, que está en la República de Córdoba.
1: República.
0: Dice que en la frontera de la República de Córdoba tuvo unos inconvenientes porque dijo mal la contraseña ahí. Tenía que decir 70-30, dijo 70-20, algo por decir. No, pero ya está destrabado el conflicto, está destrabado, está en la República de Córdoba.

También le voy a mandar un saludito enorme a la gente amiga del Club del Vinilo Diamante. A Juan Carlos Sack. Y a Lique. Acá en Diamante Entre Ríos van a hacer una fiesta retro en el Salón Macana.

Me dice, hola Daniel, dice, esperaba verte en el en la fiesta de el triunfo de Argentina en Diamantes. Menos mal que no fui.

Bueno, le quiero mandar un saludo enorme también a la gente que nos está escuchando en la zona de Rosario del Tala, ¿eh? La verdad que este año me he dado el gusto de volver a visitar Rosario del Tala después de ya más de 2 décadas, ¿eh?

Acordate, mandame tu saludito al 0342-5-488-940. Te lo repito, 0342-5-488-940. Y si no, también lo podés hacer a través del Messenger de Facebook. Buscame como Andrés Daniel Mascaró y mandame tu saludito, tu audio. Y te pasamos aquí en Radio Party, la maldita forma de hacer un muy buen programa de radio.

0: Che, bueno, le quiero mandar un saludo enorme, enorme, ahí a la gente del condado de Oro Verde, que me dice, Dani, mirá que a vos te vieron bailar en Oro Verde, no sé en dónde.
1: Tomarnos bien con musicales, ni qué va a opinar nadie, sino que creemos en lo de nosotros.
0: Escucha.
1: Sabemos dar lo que es la innovación sin perder nuestra esencia urbana.
0: Che, pará que tengo un saludito por acá que me decía, por acá me decía, hola, dice, mandale un saludito a la gente de Santa Fe, de barrio Altos de Santa Rita Center, déjate de joder. Es un hijo de la playa,

0: Che, para mis amigos los ingleses.
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Vamos a tener que ir a mejorar el inglés, ¿eh? Le mando un saludo enorme a la profesora Elizabeth Ray. Que me dé un banquito así, me prepara para rendirme, ¿verdad? Voy a caer ahí a Orient Streaming, ¿eh?

Che, bueno, le quiero mandar un saludo enorme a la gente de Santa Rosa de la Pampa que me dice, hola Daniel, dice, te escribe tu amigo, dice, el que lo era. Me dice, ¿en qué lo era? Dice, che, escúchame, dice, mandanos un saludito, dice, y te anticipamos que el domingo Argentina sale campeón 2-1 y los dos goles los va a hacer Messi, dice, mirá. Se jugó el muchacho, Bueno, yo le voy a mandar un saludo enorme a mi prima Mariela, Mariela Rojas, que está en Córdoba capital, ahí en la ciudad de La Docta, con toda la gente que tienen un emprendimiento familiar llamado RAN. Venden remeras, venden pantalones, trajes, uniformes y demás. Y te los hacen a medida, mirá vos.

Le mandamos un saludo enorme. Acordate, 0-300-42-5-488-940. Y si no, a través del Messenger de Facebook, búscame como Andrés Daniel Mascaró. Y te saludamos al aire de Radio Party. Quédate con nosotros.

Estamos en Radio Party hasta la hora 21:30. Me llegan informaciones que la gente que está en Santa Fe Capital, ahí en el Santa Rita Center, me llega la info que en cualquier momento rompen los medidores del alcoholímetro, ¿eh?

Che, le voy a mandar un saludo enorme a la gente del Batallón de Ingenieros 1, ahí en Santo Tomé, Santa Fe. Va, mi segunda casa, ¿eh?

Por acá me dicen, hola Daniel, dice, te estamos escuchando aquí como siempre desde Pigüé, dice, ¿vas a pasar algo de Latin Tech? Decime vos si no escuchamos Latin Tech. Ahí, a ver, ¿qué podemos encontrar? No sé, a ver esto, ahí. No, terrible. A ver, ¿qué más podemos encontrar de Latin Tech? No, pero tengo algo que después le va a gustar porque es rock, ¿eh?

Che, bueno, tengo otro saludito por acá, me dice, hola Daniel, dice, te estoy escuchando, dice, desde Bahía Blanca. Dice, me acuerdo de los 90. ¿Algo así? Escucha. ¿Vos sos de los 90? Acordate que también el Club de Vinilo Diamante. Van a tener su fiesta aquí en Macanas, ¿eh?

Bueno, le quiero mandar un saludito enorme también a la gente que nos está escuchando en Laguna Paiva, en la provincia de Santa Fe. Ahí, de paso, aprovecho a mandarle un saludo no solo a la familia Conde, sino a la familia Marcú. Tengo un asado prometido que voy a tener que ir a Laguna Paiva.

Che, bueno, también le quiero mandar un saludo enorme a la gente que nos está escuchando en la ciudad de General Villegas, en la provincia de Buenos Aires. Que dice, estamos haciendo la previa, dice, para irnos a bailar. Y por supuesto, el domingo, y todos con Argentina, ninguna duda. Daniel me dice,

Che, bueno, le voy a mandar un saludito más. Para mi amigo Pablo Trinac, que está en General Hacha, en la provincia de La Pampa. Está súper conectado, dice, estamos trabajando a full, Daniel, rescatando autos. Ah, porque tiene un camioncito remolcador, ¿no?

Bueno, acuérdate mandarnos tu saludito al 0342-5488-940. Te lo repito, 0342, la característica 5488-940. Y si no, también a través del Messenger de Facebook, búscame como Andrés Daniel Mascaró. Ahí te podés mandar un audio, lo que sea. Lo escuchamos y te sacamos a través del aire de Radio Party para todo el mundo. Estaba mirando el celular que me llegó un mensajito de alerta de tormenta severa para esta zona del país donde estoy yo, ¿eh? En Diamante, Entre Ríos, todo el centro norte de Entre Ríos, ¿eh? Y Corrientes.

Ahora lo tengo más detallado. Bueno, según la aplicación que estoy usando, que es una aplicación a prueba, emitió una alerta de tormenta severa entre la mañana de las 3 de la mañana a 9 de la mañana del día que sigue, ¿no? Del día 18, para esta zona del país.

Bueno, vamos a continuar con la música. Por acá me escriben, me dicen, hola Daniel, dice, te estoy escuchando el 9 de julio en la provincia de Buenos Aires, dice, me gustaría que me pases unos nacionales. Tenemos nacionales en nuestro programa, así que mira, vamos a comenzar con nacionales, ¿eh? Mirá, bajamos un track. 9 de la noche en toda la República Argentina. Comenzamos los nacionales en Radio Party.